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1: Gracias por estar acompañándonos el día de hoy. Oigan, dice en Isaías 40:31, más los que esperan a Jehová tendrán nuevas fuerzas, levantarán alas como las águilas, correrán y no se cansarán, caminarán y no se fatigarán. Eso viene en Isaías 40:31. Déjame te comparto que hay momentos en los que sentimos que las fuerzas se terminan, pero este versículo nos recuerda que esperar en Dios no es perder el tiempo, es aprender a confiar en Él. Y quizás hoy alguien está cansado de luchar, de esperar una respuesta y de enfrentar problemas, o de ver que las cosas no cambian. Dios sigue trabajando aunque nosotros todavía no podamos ver el resultado. Así que el día de hoy no te rindas por lo que estás viviendo hoy. Sigue caminando y sigue creyendo y sigue orando, porque las fuerzas que necesitas para este día pueden venir de Dios.
2: Lo dice Señor, no puedo dejar de alabar tu nombre y bendecir.

0: estamos escuchando muy buena música y el día de hoy tenemos la presencia de nuestro director general, el doctor Alejandro Cruz, quien ya se encuentra listo con nosotros nuevamente aquí en los estudios. Doctor, ¿cómo está?
1: Raúl, muy bien, gracias a Dios, comenzando un nuevo día con muchas expectativas, creyendo que cada día es un día de cielos abiertos. Cielos abiertos es cuando viene descendiendo la bendición de Dios y cuando se abren posibilidades, muchas posibilidades, porque Dios es un Dios de oportunidad y nosotros, por lo tanto, debemos ser pensadores de posibilidades, pensadores de cosas positivas, de cosas buenas que se pueden realizar y ver en cuanto se abra una puerta de oportunidad. Seguramente has escuchado que en alguna ocasión a una persona se le llama oportunista. ¿Tú crees que eso sea algo despectivo o que sea algo sano, algo correcto? Decirle a una persona, este es un oportunista.
0: Bueno, pues lo veo mal.
1: ¿Es como algo despectivo?
0: Sí, pues nadie podemos juzgar.
1: Pero el oportunista está buscando la oportunidad, está esperando el momento de la oportunidad. Él sale cada día con la expectativa de que se va a topar con una oportunidad. Tenemos que entender que hay personas que miran la oportunidad solamente dos veces en su vida, cuando viene y cuando se va, y de allí nunca más la vuelven a ver. La oportunidad muchas veces se presenta, pero se disfraza, se viste con ropas de trabajo, da a entender esfuerzo y por eso muchos no la reconocen. La oportunidad es algo extraño, es algo raro, no es común ver una oportunidad. Y una persona que no está pensando en la oportunidad, que no está buscando la oportunidad, porque no es que la oportunidad te va a caer del cielo y te va a pegar en la cabeza, ni tampoco es que te vas a tropezar con la oportunidad, sino que ya la persona claramente está buscando esa puerta, está buscando ese momento de esa oportunidad. Tenemos a un jugador de fútbol que se lo llevaron para España, que es al Hugo Sánchez. Entonces le pusieron el Pichichi. ¿Te has oído eso que le dicen a Hugo Sánchez el Pichichi? Y le dieron un reconocimiento, le llaman el Pichichi de Oro. ¿Por qué? Porque decían, ese no corre, ese no provoca jugadas, ese no es un atleta de alto rendimiento, comparándolo con un argentino, con un brasileño, con un colombiano, con otro tipo de jugador. Pero, ¿por qué no traba goles? ¿Por qué razón le pusieron el Pichichi? Esa palabrita se llama oportunista. Decían, no te hace la jugada, pero está en el lugar exacto, en el momento exacto, nomás mueve la patita o estira la cabecita, gol. Y dijeron, ¿cuál es el mérito? Pues que siempre está buscando el espacio, está buscando la oportunidad. La oportunidad, para nosotros, ¿qué puede representar? ¿Que te aprovechas de la desventaja de otros? ¿O que estás viendo la crisis de otros para aprovecharte de ellos? Las personas que buscan oportunidades siempre están atentas a lo que está sucediendo a su alrededor. Dicen, voy a hacer una inversión porque creo que esta es una oportunidad. Voy a moverme de una ciudad a otra porque estoy viendo que en esta otra ciudad se está moviendo un crecimiento, se está moviendo una economía, hay una migración, hay un momento adecuado como para iniciar un nuevo negocio. ¿Por qué? Porque sabe que donde está se queda en el mismo lugar y con la misma gente y que no va para ninguna parte, pero está viendo una oportunidad de crecimiento hacia otro lugar. Entonces el sabio Salomón lo describe de esta manera, diciendo que no es del fuerte la batalla, ni de los ligeros la carrera, ni de los elocuentes el favor, sino que tiempo y oportunidad nos acontece a todos. Tiempo y oportunidad, tiempo y oportunidad.

0: cosas muy importantes, tiempo y oportunidad. Uno puede ver y decir más de lo mismo, otra vez arroz, pero alguien puede decir, ay papá, esto es lo que estaba esperando, de aquí soy, y se mete y aprovecha la oportunidad. Eso quiere decir que tiene que estar con los ojos abiertos, con la mente abierta, que tiene que estar pensando posibilidades, que tiene que estar continuamente buscando para precisamente tomar esa oportunidad. Y por tomar una oportunidad pueden acontecer cosas que te cambian la vida, que te aceleran un proceso, situaciones de oportunidad donde puedes avanzar en un corto tiempo lo que no has hecho en muchos años. Siempre tenemos que estar a la expectativa de que Dios es un Dios de oportunidades, y no importa quién seas, cómo te llames, a qué te dediques, hay un tiempo y hay una oportunidad. Así como el sol sale para todos, así como Dios derrama su lluvia sobre justos y sobre injustos, así como el Señor alimenta a las aves del cielo, ¿cuánto más cuidado no tendrá de nosotros? Entonces tenemos que entender que la gente de fe es una gente que siempre está pensando posibilidades, siempre está viendo puertas de oportunidad que se puedan abrir y entender. Por eso dicen los dichos de los antiguos. No sé qué tantos dichos conozcas por boca de tus padres o por boca de tus abuelos, pero yo recuerdo que mi abuelo era muy dicharachero. Y entonces él siempre, ¿verdad?, se la pasaba hablándome, que a veces yo le tenía que preguntar, ¿por qué dijo eso? Porque no entendía, ¿verdad?, el dicho. Decía, es que Dios aprieta pero no ahorca. Pero ¿cómo Dios te va a agarrar del pescuezo y te va a apretar? No, me decía, es que en situaciones difíciles Dios siempre tiene la manera de sacarte adelante. No te preocupes, esto va a pasar. Esto no es permanente, no te vas a morir. Es difícil, sí, pero el Señor no te va a permitir que te mueras en esa situación. Muchos dichos que reflejan que tener confianza en Dios siempre da resultado, y aún más que caminar con una mentalidad positiva por la vida te permitirá descubrir oportunidades, porque cuando cierras tu mente, cierras tu corazón, cierras tu visión, entonces caes en un círculo de más de lo mismo. Sin darte cuenta te deslizas a un círculo donde caes en una mediocridad. Sin darte cuenta llegará el momento en que viene el fastidio, el hastío, donde dices, ya me harté, ya me cansé, ya no quiero queso sino salir de la ratonera, ya estuvo. ¿Por qué? Porque a eso nos lleva la situación que se junta una tras otra tras otra, y finalmente terminan apagando el fuego, terminan acabando con el gozo, terminan dejándonos exhaustos, y no hay nada más terrible que una palabrita que se llama agotamiento. Agotamiento. El agotamiento podemos compararlo cuando prendes un cerillito de esos de palo, lo tallas, se prende y te queda el puro palito carbonizado. Se agotó, se extinguió, ya no da más, ya no da para más. Ese es nuestro peor enemigo. Así es que, apreciados amigos, vamos a decirle, Señor, quiero ser pensador de posibilidades, quiero ser un oportunista, aunque se oiga feo, pero yo quiero la oportunidad, yo no me quiero quedar atrás, yo sé que algo hay para mí antes que termine este 2026. Regresamos en un momento.
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0: gracias por su sintonía, que es su preferencia, a estas audiciones diarias que estamos llevando hasta usted a través de la voz, porque la fe viene por el oír. Y el día de hoy, pues, tratando un tema interesante que seguramente muchos de nuestros amigos que nos están escuchando están pidiendo al Señor: dame una oportunidad. Señor, abre una puerta de oportunidad. Hay momentos donde no necesariamente uno pide que se abra una puerta de oportunidad por crisis ni por necesidad, sino simplemente porque quiere experimentar algo diferente para avanzar en la vida y en este avance ahorrarse tiempo, dinero y esfuerzo. Quiere avanzar con seguridad hacia algo que le dé una nueva experiencia. Y podemos hablar de los emprendedores, porque justo son aquellas personas que no quieren un empleo donde trabajan 8 horas diarias, donde tienen que ir a una fábrica, donde tienen que estar detrás de un mostrador, o posiblemente no quieren estar yendo a proveer, a surtir productos, cosas, y dicen: yo quiero algo mejor, quiero algo diferente. Ahora, el trabajo dignifica. El trabajo es algo que, no importa cuál sea el giro o el rubro del trabajo, pero todo trabajo dignifica. Y hay personas que disfrutan hacer su trabajo, les gusta hacer su trabajo. Es más, dicen: ¿trabajo? ¿Cuál trabajo? Si desde que estoy aquí todo lo que tengo es pura diversión. Se me pasa rápido el tiempo, está a gusto con lo que está realizando. Pero hay aquel que para él su trabajo es una tortura. Está viendo el reloj a ver a qué horas va a salir. Está con molestia atendiendo el trabajo que se le ha dado. ¿Por qué? Pues simplemente porque no le gusta. Y no hay nada más terrible que hacer algo por obligación o por imposición. De ahí vemos que muchas personas hacen mal su trabajo, que no lo desarrollan con excelencia. ¿Te ha tocado llegar a alguna tienda y te dan un mal trato?
1: Claro.
0: ¿Que te hacen mala cara?
1: Claro, claro.
0: ¿Que te contestan golpeado?
1: Sí, que me torcen la cara también.
0: Y si quiere bien, y si no también, búsquenle por otro lado.
1: Claro.
0: ¿Será que esa persona tuvo un mal día? ¿O será que no le gusta su trabajo? Porque yo me he preguntado muchas veces, y sabrá el dueño del negocio, que este empleado le está espantando a los clientes, le está espantando sus ventas, porque con ese trato uno ya no regresa. Pero uno tiene que preguntarse: ¿y qué le pasa a la persona que está ahí trabajando? ¿Por qué se expresa de esa manera? ¿Por qué representa su negocio de esa manera? ¿O será que está haciendo algo que no le gusta? ¿Tiene fastidio, enojo, enfado? Por eso digo que cuando una persona desarrolla algo que le gusta, pues prácticamente va a divertirse, va a pasar un buen tiempo, disfruta lo que está haciendo. Eso es muchas veces lo que empuja a una persona a buscar precisamente un emprendimiento, a iniciar algo nuevo, algo que le gusta, algo que sabe que se puede desenvolver. Ahora sí que como pez en el agua. Por ejemplo, Israel, ¿a ti qué te gusta? Algo que tú digas: esto para mí no lo considero trabajo, lo considero un hobby, lo considero una diversión, lo considero algo que lo hago con mucho gusto.
1: Pues más que nada, pues es que cuando a ti te gusta algo, doctor, pues uno piensa en divertirse, pero yo considero un hobby esto. Yo estudié comunicaciones, pero yo considero esto así como que algo que me gusta, o sea, que no lo puedo explicar, porque yo no sé cómo explicar.
0: El tiempo se le pasa rápido.
1: Ajá.
0: Le gusta hablar con la gente, programar música.
1: Claro.
0: O sea, es su hobby.
1: Claro, yo hablando con la gente todo el día, o sea, yo feliz de la vida, interactuando, platicando, estando aquí en micrófonos, o sea, es algo para mí, algo no divertido, bueno, sí divertido, pero a la vez algo con compromiso que te gusta, que no se te hace pesado.
0: Yo tuve una experiencia de muchos años de estar en el área de lo que es Los Ángeles, en el área de Las Vegas también, donde hay mucho movimiento, y sobre todo pues hay movimiento de lo que son los restaurantes. Algo que a mí siempre me fascinó de esos lugares es un mosaico cultural. Ahí uno encuentra rusos, hindús, árabes, chinos. Ahí uno comienza a conocer personas que vienen de Sudáfrica, que vienen, ¿verdad?, desde Lagos, Nigeria, personas que vienen de todo Suramérica, Centroamérica, México, lindo y querido, no se diga. Es un mosaico de todas las culturas. Y por supuesto que cada cultura trae algo muy importante, que es su comida. Y uno tiene la oportunidad de visitar diferentes lugares, por ejemplo la comida mediterránea, muy saludable, con un sazón diferente. Uno puede ir a la comida con los chinos, ahora sí dependiendo del barrio del que vienen, así cocinan, pero muy muy buenos para hacer su comida, igual que los rusos también. Y uno puede ir a estos restaurantes y probar comida, vamos a decirlo, original. Un día entré a un lugar de comida de sushis y comida japonesa, y entonces ellos preparan un té, que es un té digestivo, y te ponen una tacita y ponen la jarra al centro. Y yo, pues, en la costumbre nuestra, que agarro la azucarera y apenas le iba a echar la cucharita de azúcar al té, cuando sale el japonés enojado, gritando, dijo: ¡No! ¡No! Y yo hasta volteé y dije: ¿está hablando conmigo? ¿O con quién está hablando este hombre? Y que se me deja venir a un lado a la mesa y me dijo: no vengas a destruir nuestra cultura culinaria. ¿Por qué vas a echar a perder el té? Dijo: me pasé toda la mañana tostando arroz, tostando hojas para mezclarlo, para molerlo, para ofrecerte un té tradicional de mi país, y tú lo vas a echar a perder con tu azúcar.
1: Wow.
0: Me dijo: si no sabes comer, si no sabes lo que es esto, vete a un lugar de comida rápida. Y yo así como que tragué grueso, pero salió defendiendo. Entonces me di cuenta que son precisamente culturas, costumbres. ¿Cómo te explicas tú en Estados Unidos un restaurante de comida mexicana que te da salsa que no pica? Entonces eso no se llama salsa. Será aderezo, será gravy, será cualquier cosa menos salsa. ¿Por qué te dan una salsa que no pica? Ah, porque los americanos no comen picante. Mira el crimen que hacen con los burritos. Tú le pides un burrito y no te preguntan, le avientan arroz, le avientan frijoles, y ahora sí, ¿qué es lo que quieres que le pongan? Pollo, carne, cualquier cosa. Dios mío, ¿pero quién dijo que eso es un burro?
1: Sí, a mí me tocó también que al burro le pusieron como esos chetos Flaming Hot y no sé qué tanto. Y dije: ¡ay! En el tiempo que estuve allá en Estados Unidos, dije: válgame, ¿cómo está eso?
0: Claro. Entonces, estamos viendo pues que hay personas que trabajan en estos lugares y suceden cosas muy curiosas. Me contaba un amigo lo siguiente y me dio mucha risa, porque era un lugar donde no hay mexicanos, es un lugar donde más que todo hay gringos y otras etnias. Y luego anunciaron: próximamente, gran apertura, restaurante mexicano El Zarape. Y le dijo a su esposa: mira, dice, al fin nos van a poner un restaurante de comida mexicana. Y pasaban y estaban atentos hasta que decía gran apertura. Dijo: vamos a llegar a comer ahí. Y se meten, dice, y luego el que nos atendió para llevarnos a la mesa era un negro. Y el negro, verdad, los pasó y los dijo: no, mire, siéntese aquí. Y luego ya viene el mesero, y el mesero lo notaban con rasgos orientales, era un filipino. Le dijo: oiga, señor, disculpe, pero el cocinero, el chef, ¿de qué lugar de México es? No, dijo, es un chino.
1: Sí.
0: Entonces, imagínate tú, toda esta cadenita de gente. Pero ¿a qué voy con todo esto? Pues que los restaurantes son muy variados, que son comidas, que son originales de ellos. Pero aquí viene lo que quiero comentar: los que lavan los platos, los que limpian la cocina, los que sacan la basura, eso sí son pura raza de nosotros. Y muchas veces me tocó platicar con muchos de ellos. porque de hecho muchos de ellos eran oyentes nuestros en la radio. Conocí abogados, conocí médicos, conocí contadores, conocí personas que tenían títulos universitarios, carreras terminadas, pero limpiando platos, sacando la basura. Conocí muchas personas que decían, es que aquí mi título no me sirve para nada. Aquí no importa que yo haya terminado mi carrera como doctor. ¿Sabes lo que sufre un médico que terminó su escuela si no tiene un lugar donde trabajar? Si no lo agarran en su año social de trabajo y lo meten como internista y ahí lo tienen esclavizado horas y horas y horas. Si él no tiene la manera de independizarse, va a pasar mucho tiempo. Y si lo que está haciendo no le gusta, pues va a buscar oportunidades. Y estos que te cuento estaban buscando oportunidades. La mayoría de ellos me contaba, no, pues es que yo vine con la mentalidad de trabajar 3 años, ahorrar y me regreso para poner mi propio consultorio. No, pues yo vine a trabajar aquí todos estos años y me regreso pues para iniciar mi propia oficina de contabilidad. Yo vine a trabajar aquí pues para regresar y emprender mi propio negocio con mi capital. Entonces vemos que ellos estaban haciendo algo que no les gustaba, pero que no se quedaron de brazos cruzados. Tenían un sueño, querían lograr un emprendimiento y muchos de ellos lo han conseguido. Pero tenemos otros que se conforman al sistema, y voy a utilizar esta expresión, se tiran a la milonga.
1: Ay, ay, ay.
0: El abandono de sí mismos. Abandonan sus sueños, se conforman a su realidad y comienzan a trabajar simplemente como autómatas, como robots, con una rutina, pero ya en ellos no está la chispa del emprendedor, no está la chispa del que quiere hacer algo diferente. Y esto siempre lo observé por muchos años y en muchas personas. Ahora, ¿qué necesitamos nosotros? Una oportunidad, una oportunidad. Y esta oportunidad muchas veces viene encapsulada en esto: una idea del cielo, una idea del cielo. Esa es una oportunidad. Eso es cuando Dios abre tu mente y comienzas a ver todas las posibilidades a tu alrededor. Y con una sola idea que Dios te dé, es suficiente para que hagas muchas cosas. ¿Tú eres consciente, Israel, cuando has perdido alguna oportunidad y te das cuenta?
1: Claro, claro, muchas veces he perdido.
0: Cuéntame de una que digas de esta, me acuerdo y la tengo bien, bien presente. Pero espérate. Antes de que nos cuentes, danos los números de cuenta, porque están preguntando aquí por texto, oigan, ¿cuáles son los números de cuenta para hacer mi aportación? Y luego regresamos para hablar de las oportunidades perdidas, de esas que uno se da cuenta y que dice, ¡ey, cómo me la fui a perder!
1: Claro, vamos a dar los números de cuenta. Cuenta es PIN OXXO 4217-4700. 8377-3412. Una vez más, el número de cuenta de Spin OXXO para que usted vaya a hacer su aportación, su donativo: 4217-4700-8377-3412. El número de la cuenta de Bancopel es el siguiente: 4169-1614-3648-5220. Nuevamente, número de cuenta Bancopel: 4169-1614-3648-5220. Y por último, doctor, la cuenta de Santander, por si usted quiere hacer alguna transferencia para que usted realice su aportación, su donativo de promesa, es el 5579-0701-5708-3133. Nuevamente, cuenta Santander: 5579-0701-5708-3133.
0: Vamos a la música, regresamos con usted.
2: Hay palabras que no salen, porque el miedo las aprieta. Hay oraciones que no se terminan, porque el alma ya no tiene fuerza. Hay palabras que no saben cómo pedir ayuda, pero su mirada las clama. Su silencio le revela. Su presencia la suplica. Dios no necesita discursos largos. Él ve lo que otros no ven. Él oye lo que el alma apenas susurra. Y a veces usa un minuto al aire para hablar justo a esa herida que anda por dentro. Agota un minuto y permite que Dios diga lo que esa persona ya no sabe cómo expresar, porque incluso cuando no se alcanza a desear, Dios sigue respondiendo.

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estás? Qué gusto saludarte, qué bueno que estás con nosotros. Qué bueno tenerte el día de hoy aquí en una transmisión más de Conexión Digital. Gracias a toda la bellísima gente que ya está conectada en este momento a través de las diferentes frecuencias. Mandamos saludos, como siempre, a toda la gente que ya está sintonizándonos en este momento. Y bueno, también agradecer el día de hoy poniéndose el casco ahí en los pits, navegando, piloteando la supernave express acá de la información, con más de 50 mil caballos de fuerza. ¡Áyale! Queremos saludar en los controles técnicos quien nos está piloteando, el tremendísimo Jerry. Gracias, Jerry, un fuerte abrazo. Gracias por estar el día de hoy apoyándonos. Y bueno, te saluda tu amigo David Montero también. Gracias por estar con nosotros el día de hoy. Y bueno, pues tenemos buena música, buenos temas. Estás en Conexión Digital. Agradecemos también a toda la gente que está escuchándonos ya en Monterrey, Nuevo León, y en el área metropolitana a través de la 1190 AM. También a toda la gente bellísima de playas de Rosarito, Tijuana, Ensenada, todo lo que es Baja California Norte. En el 1090 AM saludamos también a toda la gente de la comarca lagunera, ahí en el 94.7 FM. Gracias por estar conectados con nosotros en Chihuahua Capital 100.3 FM, en Ojinaga 100.1 FM y bueno, también a través de www.vozyvision.com. Recuerda que puedes mandar tus mensajitos, comentarios, saludos, preguntas, dudas, sugerencia, aclaración, felicitación, agradecimiento, aplausos, lo que gustes al 6683-2427-23, 6683-2427-23. ¿Qué canción quieres escuchar? ¿Cómo te has sentido? ¿Cómo te has pasado? ¿Cómo te sientes estar en La Voz? Y lo más importante también, gracias por permitirnos ser tus copilotos en esta tarde. Si vas manejando, estás conduciendo, nos estás escuchando, platícanos. ¿Estás en tu casa? ¿Estás en el trabajo todavía? ¿Dónde andas? ¿Dónde andas paseando? Y bueno, fíjate que he recibido saludos también desde Veracruz, de Tamaulipas. Es impresionante hasta dónde llega la frecuencia de la amplitud modulada. Zacatecas también nos han estado mandando saludos. Bueno, pues aquí estamos muy contentos recibiendo tu mensaje. Así que vamos a iniciar con buena música, buenas rolas. Quiero decirte que hoy tenemos un programa muy, muy padre, muy bueno. Quiero decirte también que hoy estoy feliz y contento porque tuve la oportunidad de atender algunos mensajes de algunas personas que me estaban diciendo que se les ha hecho complicado o estresante algunas situaciones, y cada vez que se conectan a escuchar la radio, híjoles, les cambia la perspectiva. Y si es importante qué es lo que escuchamos, si es importante saber qué escuchamos, dónde estamos, con quién convivimos, hay que entender que el entorno nos puede absorber, porque obviamente aprendemos conductas, aprendemos actitudes. Yo me he dado cuenta que llego a diferentes ciudades en los tours que estamos haciendo, las giras, y ya se me pega el acento de alguna ciudad, se me pega el acento de conviviendo con las personas, con el equipo de trabajo. Entonces, es algo que es cotidiano, pero también nosotros debemos elegir qué es lo que permitimos aprender. Y algo que me encantó de mi maestro, de este gran guía que tenemos, que se llama Jesucristo, es que él nos ha enseñado de alguna manera pues maravillosa el podernos apropiar de una conducta, de una actitud y de una enseñanza, de una información que nos permite enfrentar día a día las situaciones. Lo que únicamente tienes que hacer es compartirte, o sea, fíjate lo que estoy diciendo, tú mismo compártete la idea de que puedes mejorar, compártete la idea a través de lo que escuchas, a través de lo que ves, a través de con quién te relacionas, para que tu mismo cerebro

pero no a todas las personas, simplemente aquellos que querían. Jesús pregunta, ¿quieres? O sea, ¿tú quieres ser sano? Porque prácticamente nos estaba enseñando. Y aún así, después de esto, que me encanta, es que Él pagó un precio por todos nosotros para que ya estemos disfrutando la vida. Amiga que me estás escuchando, brother que estás sintonizando, quiero decirte que la vida es para que la disfrutes. Y hoy te invito simplemente a que dejes entrar a tu mente, a tu corazón, un mensaje poderoso que es estar bien, estar feliz, estar sanos. Y lo puedes hacer si tú te quedes aquí, si tú te quedas aquí en La Voz, escuchándonos, escuchando todo el mensaje, todas las canciones, todo lo que tenemos para ti. Déjanos tu mensaje donde quiera que nos estés escuchando, platícanos, estamos en vivo y en directo transmitiendo a través de La Voz Monterrey, Nuevo León, y a través de Tijuana, allá en Playas del Rosarito, para toda la cadena de La Voz. Gracias de verdad. Y esto que vamos a escuchar es una rolísima que, mira, yo te voy a recomendar, súbele el volumen, porque simplemente esta rola nos permite decir yo soy sano, no sé tú, pero yo sí. Vamos a escuchar al tremendísimo Alexander Molano. ¿Cómo ves? Yo te recomiendo que si vas manejando, súbele el volumen, súbele el power, porque vamos a escuchar esta canción que se llama Soy Sano. Adelante.

sobre quien se ha manifestado el brazo de Dios. Subirá cual renuevo delante de él, y como raíz de tierra seca, va a aparecer en él y en nosotros. Le veremos más inatractivo para que él sea brazo, despreciado y desechado por los hombres, varón de dolores, experimentado en quebranto, y como que escondimos de él el rostro, fue menospreciado y no lo estimamos. Ciertamente llevó él nuestras enfermedades, sufrió nuestros dolores y nosotros le tuvimos azotado y por herido de Dios y abatido. Mas el herido fue por nuestras rebeliones y molido por nuestros pecados. El castigo de nuestra paz fue sobre él y por su llaga fuimos.

0: No te desconectes. Continuamos con buena música. Manda tu petición al 668-324-2723. 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
1: Buena canción con el excelentísimo Alexander. Híjoles, qué bárbaro. ¿A poco no te conecta ya con? Ay, si andabas achicopalado, andabas así como agüitado, estresado, cansado, agobiado. Es decir, soy libre, soy sano. Estas rolas son las que me gustan. Y recuerda que puedes pedirle ya aquí directamente a cabina. En la ciudad donde nos estés escuchando, recuerda que en las ciudades donde esté la voz, ahí nos puedes sintonizar, escuchar, mandar tu mensaje. O directamente al 6683-2427-23, 6683-2427-23. Si hay algún artista que te guste, alguna canción, mándanos tu mensajito, saludo, comentario, pregunta, duda, sugerencia, aclaración, felicitación, agradecimiento, aplauso, lo que gustes. Eso sí, quejas nomás no. Ese departamento, dice Jerry, que está cerrado. Esa oficina ya cerró el día de hoy. Aquí no se reciben quejas. Mañana tal vez sí, más adelantito. Pero ahorita, puro mensaje, saludos. La pregunta siempre debe ser de cada día: ¿a quién puedo bendecir el día de hoy? ¿A quién estoy dispuesto a bendecir el día de hoy? Hagamos ese bellísimo hábito. Así que, bueno, pues continuamos con muy buena música, buenos comentarios. Quiero decirte que ya tenemos disponibles, ya están disponibles, más bien ya están casi a punto de agotarse los boletos para La Hormiga, este gran grupo que, qué bárbaro, una trayectoria, fueron los precursores, grandes iniciadores de esta fusión reggae, ska, en estas rolitas con un mensaje inspiracional. Obviamente surgieron muchas bandas después, alternaron prácticamente con Rescate en parte de tocar, creo que Yankee estuvo ahí tocando música, algún instrumento con Rescate. Y bueno, pues Yankee Venegas y toda la banda, todo el equipo ya están listos, ya están preparándose para esta gran tour. Damos la vuelta otra vez este tour, y bueno, pues va a estar con nosotros en la ciudad de Torreón, Coahuila. Así es, toda la gente de Torreón, a toda la gente de la comarca lagunera, bueno, pues recuerden que ya está disponible los boletos. 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Dime, David, ¿sabes qué? Yo estoy acá en Gómez Palacio, soy de Lerdo. Quiero mandar saludos también a toda la gente bellísima de San Felipe, por aquellos rumbos. Ah, qué ricas sandías se comen por allá. Queremos ir para el concierto. Y bueno, pues ya te apartamos, aquí te conectamos con todos los datos. Y el día 18 de septiembre van a estar también en Monterrey, Nuevo León, Auditorio Río 70. Está súper mega wow. Los mejores eventos a través de La Voz. 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Tenemos más boletos, fíjate que nos han estado contactando también de Tamaulipas, ya hay gente de Tamaulipas que ya tiene apartados sus boletos, hay gente de Monterrey, gente que va a estar viajando para aquellos rumbos. Y bueno, pues les voy a platicar también las fechas y los días en Sinaloa. Pero antes de eso, ¿qué te parece si vamos a escuchar una buena rola precisamente de La Hormiga? Así que súbele a la radio, estás en la mejor frecuencia. Recuerda, no todos los burros son tan burros. ¡Ea!

continuamos con buena música. 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

Estás escuchando Conexión Digital. Acabamos de escuchar al tremendísimo Germán Román. Qué buena rola esta canción que se grabó en Los Mochis, Sinaloa, precisamente ahí en el Mavir. Y me tocó ver este video. Digo, no estuve ahí, pero reconocí obviamente el Maviri, y está muy padre. Obviamente tiene varias propuestas este chavo. Me encanta porque conecta muy bien, muy bien. Bueno, un chavo ya no tan chavo, ya tiene ahí a su pequeño hijo. Que bueno, pues es una bendición ver cómo conectamos con estas rolas. Así que, pues bueno, estamos en contacto. Gracias por estar con nosotros. Gracias por estar aquí en tu sintonía. Y quiero platicarte rápidamente. 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Y la pregunta es, ¿por qué la gente disfruta tanto de estas fórmulas, de estos productos? Bueno, primero porque, como muchos de ustedes, o la mayoría no sabe, algunos de ustedes saben que yo tengo más de ya 15, 16 años en el tema del naturismo, de la salud, de la herbolaria, y me encanta. Y bueno, pues obviamente disfruto también conectar con las personas a través de la música, a través de los medios digitales. Y dentro de la recomendación que yo le hago a la gente, a mis clientes, por decirlo así, pues es que escuchen buena música, y una de esas es esta selección que tenemos. Entonces ahora me tocó este lado de la música, y ahora le hago la recomendación a ustedes, qué es lo que les puedo recomendar en el tema de fórmulas naturales. Y algo que me ha encantado es ver cómo la gente recupera su salud, cómo mejora su salud física gracias a concentrados naturales, lo cual Dios es tan hermoso, tan bondadoso con nosotros, porque Él creó las plantas. O sea, si tú lees Génesis, Él puso orden y Él ya había creado todo antes que a nosotros. Entonces, después de que vio que todo era bueno, pues ya nos creó a nosotros. Entonces, todo lo que venga de la naturaleza, las plantas, todo lo que es creación de Dios, es bueno para nosotros. Y dentro de la abundante naturaleza que hay, existe una sustancia que se llama astragalus. El astragalus es un concentrado premium, bueno, más bien las Gold Celix son un concentrado premium de la raíz de astragalus, que lo que hace este astragalus principalmente es estimular, nutrir, trabaja en diferentes funciones de nuestro cuerpo. Una de ellas es aumentar la vida de las células madre, las células que regeneran nuestro cuerpo. Ese proceso de regeneración celular es un proceso natural que hace tu cuerpo todos los días. Todos los días, no importa la edad que tengas, tu cuerpo hace un proceso natural de reparación. Y obviamente es un proceso natural bioquímico donde obviamente vas envejeciendo, pero no tiene que significar. Yo lo he encontrado, de verdad he leído la Biblia más de 5 veces, no te puedo decir que tantas, pero sí la he leído, la he releído. Yo no encuentro ninguna parte donde dice Dios que nos creó para morir enfermos, o que tenemos que llegar a viejitos enfermos. No he encontrado, de verdad te lo prometo que no lo he encontrado. Si tú que me estás escuchando lo encuentras o sabes dónde dice, pues pásame el dato, por favor. Pero lo que sí tengo claro es que el favor de Dios siempre está con nosotros. Entonces, envejecer con dignidad es algo bueno. El problema es estar jóvenes, o sea, estar adolescentes, jóvenes y adultos enfermos. O sea, ¿qué clase de vida es esto? Y ahí es donde entramos nosotros en la recomendación. 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
este tipo de células buenas en tu cuerpo, por lo cual te ayuda a sentirte mejor y se refleja en tus órganos. 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Vamos a continuar con buena música, buena programación. Qué bueno que estás con nosotros. Y bueno, para aquellos que ya están disfrutando de los beneficios del Gold Cellit, que ya se ponen a saltar, a brincar, a cantar, ¿qué te parece si escuchamos algo de lo nuevo? Bueno, esto que me gustó del buen Javi Hernández, lo estuvimos tocando, la gente nos mandó mensajito que qué rollo, que él de dónde era. Este chavo está en Dallas, Texas, y gustó esta rolita que hemos estado poniendo. Y hoy vamos a escuchar No Vivo Yo, Ya No Vivo Yo. Así se llama esta canción. De hecho, está abreviado. El nombre en realidad es Invi, Y-N-V-I. Así lo encuentras en sus plataformas, Invi. Y yo le pregunté, oye, ¿qué onda con esta abreviación? ¿Es así algo como Yeshua o qué rollo, no? Dijo, no, es que el nombre estaba largo y lo mandamos, o sea, cuando mandé la producción, lo mandé abreviado como INYNVI, o sea, así lo mandó. Y les gustó, entonces en las pláticas es el de Invi, y a todos nos quedamos con Invi. Incluso cuando hicimos el lanzamiento de este material, así dijimos, hoy esta rola de Invi, y así se conoce, Invi. Pero en realidad la canción se llama Ya No Vivo Yo. Súbela a la radio, estás en La Voz. Yo soy tu amigo David Montero, estás en Conexión Digital.

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1: Estamos escuchando al tremendísimo Javi Hernández. Ya no vivo yo, ahora vives tú. Qué buena rola. La verdad está muy, muy buena el tema. Algo de reggaetón fresón, operón, me encantó. Está muy bueno, así que gracias por estar con nosotros. Mandamos saludos al tremendísimo Marco Rico, allá en Estados Unidos. Gracias por estar conectados, por seguirnos también. Gracias a todos ustedes, a la gente bellísima de Sinaloa que está en las redes sociales, nos están acompañando. Gracias, de verdad. Un gustazo estar conectado con ustedes a través de la amplitud modulada y la frecuencia modulada también. Así que recuerda que tú también puedes ser parte de nosotros, parte de este equipo, parte de esta gran expansión. Es muy fácil, si tú también quieres que estos mensajes, esta música, este buen momento llegue a más personas, quieres ser de bendición, pues simplemente date la oportunidad de expandir este don tan maravilloso que Dios nos ha dado, que es dar. Es mejor dar que recibir, dice la palabra, ¿sí? Así que nosotros estamos dispuestos a dar. Y imagínate que tú le estés compartiendo un mensaje a alguien que en este momento lo necesita, porque hemos vivido tantas experiencias, personas que han estado en proceso de ansiedad, depresión, tristeza, alguna enfermedad, alguna angustia, y simplemente porque les llegó una canción o un mensaje a través de las redes sociales, a través de la radio, que estaban escuchando a alguien que tenía la radio a todo volumen y les llegó un mensaje, pues bueno, su vida cambió. Y hemos recibido tantos testimonios, tantos testimonios. Por eso queremos que tú también seas parte de estos testimonios, seas parte de este gran mover. ¿Qué es lo que puedes hacer? Muy fácil, mira, ve directamente a hacer una adopción de un minuto. Tú puedes adoptar un minuto. Adoptar un minuto es tener la certeza que cada minuto que tú adoptas se está transmitiendo un buen mensaje, un mensaje positivo. Entonces, un minuto son 20 pesitos nada más. 20 pesos. Si para ti es mucho 20 pesos, qué bueno, porque quiere decir que estás dando en abundancia. Entonces, cuando das y das con todo tu corazón, esto se multiplica en abundancia. Entonces, no es la cantidad, sino la abundancia. Entonces, 20 pesos un minuto. Tú me puedes decir, David, ¿sabes qué? Me interesa tener un minuto todos los días. Son 7 días de la semana. Entonces, son 7 por 20, son 140 pesos. Y a lo mejor dices, ¿sabes qué? 140 pesos para mí es algo simbólico. O sea, 140 pesos me los gasto en una salida a la tienda. Hay gente que para ellos 140 pesos es mucho. Es tal vez la comida del día de la familia, probablemente. Entonces, el estirarte y el manejar esta intención es cuando te das cuenta que estás dispuesto a dar. Cooperar y adoptar un minuto por 140 pesos a la semana, o puede ser a la quincena o al mes, eso para ti va a ser de bendición. Te lo prometo que sí. Mira, yo ya tengo años en esto. Yo soy extremadamente bendecido. Dios me ama de una manera impresionante. Mi familia es más que bendecida. Mis trabajos, mis negocios. Yo ya aprendí y quiero compartírtelo. Y quiero realmente que tú te des la oportunidad de experimentarlo en tu vida. Adopta un minuto y es muy fácil. Únicamente tienes que ir a la tienda Oxxo. Y si tienes ahí tu teléfono a la mano, yo te sugiero que te mandes un mensajito de WhatsApp con el siguiente número que te vamos a dar. Anótalo en una libreta, porque esto va a cambiar tu vida y va a cambiar la vida de miles de personas, porque estamos llegando a miles de personas todos los días a través de las diferentes radiodifusoras. ¿Qué es lo que tienes que hacer? 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Mira, si me estás escuchando en este momento y quieres ir ahorita a la tienda, yo te sugiero de verdad, tómale una captura, mándame tu captura y me va a dar tanto gusto de responderte con una palabra, un mensaje. A mí me alegra el corazón cuando se atreven, porque acuérdate que dice la palabra que desde el tiempo de Juan el Bautista hasta hoy, hasta aquí, hasta este día, el cielo sufre violencia. Hay una guerra espiritual en los aires y tú puedes ser parte de estos colaboradores que tienen las antenas prendidas en diferentes ciudades, en las diferentes frecuencias. Es una lucha espiritual porque estamos tocando música 24 horas al día, buen mensaje, hablando de Cristo Jesús. Entonces, la guerra espiritual en los cielos se está llevando a cabo y tú eres parte de este equipo. Únicamente haz tu adopción de minuto, adopta un minuto, puede ser por una semana, multiplícalo por 7 días, por 15 días, por 30 días, tú eliges. Tú ya has sido bendecido, yo sé que tú ya has sido más que bendecido, y tú sabes lo que Dios puede hacer en tu vida y en la vida de las demás personas. Te voy a platicar en un momento más cómo lo puedes hacer a través de transferencia o a través de las tiendas Coppel. Pero para esto, ¿qué te parece si seguimos escuchando buena música? Música que nos dé un mensaje positivo, que nos ponga de buen humor. ¿Qué te parece? Vamos a escuchar algo del género urbano. ¿Qué te parece? Vamos a escuchar algo así como que entre fresón y raperón. Esos son los chicos de Suburbio 7 desde Mazatlán, Sinaloa, aquí en La Voz Radio. Suburbio 7, súbele a la radio.

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Ese minuto diferente. Ese respiro que calma el alma, que ordena el caos. 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

estás en La Voz Radio. Estamos en esta segunda parte de Conexión Digital. Mandamos un fuerte abrazo a toda la gente bellísima que nos está escuchando en las diferentes frecuencias. Estamos entrando en este portal del multiverso auditivo, en la ruta, en esta dimensión de las consentidas del patrón. Pura música para el jefe de jefes. ¡Qué hule! ¡Qué hule! Así que

queridísimo Samuel Insunza, esta canción que se llama Sucederá. ¿Qué pasa? A ver, ¿qué pasa cuando hay una situación complicada? Cuando estás, no sé, yo creo que ahorita estás estresado, andas angustiado, por el trabajo estuvo un poco complicado, no quieres llegar a tu casa porque hay temas que resolver, a lo mejor se te metió alguna mala idea y hiciste algo incorrecto. Y bueno, ¿qué puedes hacer, no? Hay un tropecillo por ahí, hay situaciones, entonces buscamos resolver las cosas a como imaginamos, a como entendemos, a como hemos aprendido en redes sociales, en las series, en la televisión, lo que hemos escuchado. Y por eso yo te digo, fíjate muy bien qué aprendes y de quién escuchas algo, porque no todo lo que es ciencia ficción es la manera de resolver hoy en la realidad las cosas. Incluso nos hemos dado cuenta que hasta la ciencia ficción ha rebasado la realidad y todo está terminando mal. Las cosas no siempre van bien. Yo te sugiero que pongas en práctica algo muy bueno. Date la oportunidad primero de conocer quién es Jesús. Date la oportunidad de agarrar el manual de vida, de leer la vida de Jesús para que entiendas lo que Él hizo. Por eso existe un 2026 después de Cristo y un antes de Cristo, que tú entiendas cómo vino a marcar la humanidad, la historia del mundo. Y cuando tú entiendas eso, simplemente empieza a platicar, así como tú y yo estamos platicando ahorita en Conexión Digital, así como estamos conectando, tú platica con él, dile, oye, ¿sabes qué? La verdad, tuve un día difícil, un día complicado, no sé cómo resolver esto, tengo problemas en la casa, tengo problemas con mis hijos, con mi esposa, con mi esposo, el trabajo no me está yendo bien, no estoy teniendo buenas ventas, ¿sabes qué? Hay recorte personal, me están cambiando el turno, me siento mal de salud, hay cuestiones difíciles y necesito que tú me digas por dónde, qué es lo que debo de hacer. Entonces, cuando tú empiezas en esa plática, esa relación, existe obviamente esto padre que se llama oración. ¿Qué puede suceder si tú empiezas a hablar con Dios? Bueno, pues vamos a escuchar esta canción y algo vas a encontrar aquí. Así que súbele a la radio, estás en Conexión Digital, en esta sección que son las consentidas del patrón, música para el jefe de jefes.

Bueno, estamos de regreso, acabamos de escuchar al tremendísimo Samuel Insunza. Qué buena rola, qué puede suceder, algo sucederá, brother. Yo sé que en estos momentos donde nos estés escuchando, algo está sucediendo. Eso que estás escuchando simplemente es algo que está conectando contigo y me da mucho gusto, de verdad. Quiero mandar saludos a toda la gente bellísima que ya están escuchándonos, pues obviamente a través de la Voz Radio, la 1090 AM, la gente que nos escribe desde Guadalupe, de San Nicolás de las Garzas, también allá en Apodaca, General Escobedo, Santa Catarina, San Pedro Garza García, Juárez García, Santiago, Montemorelos, Sabinas, Hidalgo, China, Doctor Arroyo, Villaldama, hoy hasta allá andamos, qué bárbaro. A la gente de Coahuila, que también estamos conectados con ellos, allá en Saltillo, Ramos Arizpe, Arteaga, Monclova, Fronteras, Sabina, Nueva Rosita, Piedras Negras, Torreón, wow. Bueno, pues saludamos a la gente que está en la 94.7 FM escuchándonos en La Voz, allá en Gómez Palacios, en Lerdo de Tejada, todos sus alrededores. También la gente que está en Tamaulipas, gracias, Reynosa, Matamoros, Nuevo León, Ciudad Victoria, Valle Hermoso, Río Bravo, San Fernando, Tampico. Hasta allá llegamos con la 1090 AM de Monterrey, muchísimas gracias. También alcanzamos San Luis Potosí, es Matehuala, Real de 14, Ciudad del Maíz, San Luis Potosí, Ciudad Valles. Fíjate que yo allá probé un rico sacahuil, ¡ah, qué rico! ¡Ah, invítenme! ¿Qué les parece? ¿Cómo ves, Jerry? Nos vamos a comernos un rico sacahuil, hacemos un en vivo desde allá. ¿Te animas? Hecho. Tú piloteas la nave de la información, ya sabes. Gente bellísima de Zacatecas, en Concepción del Oro, Mazapil, Zacatecas, Fresnillo, y también para la gente que está en Estados Unidos, mandamos saludos hasta McAllen, Texas, Broadwell, Harlingen, Misión, Edinburgh, también Del Río, en San Antonio y Corpus Christi. Bueno, pues allá estamos. Y recuerda también que estás conectado a través de la 1190 AM en todo el norte de Baja California, playas del Rosarito, Tijuana, Tecate, Ensenada, El Sauzal, el Maneadero, Mexicali, para la gente que está también en Sonora. Fíjate que aquí he escuchado en Los Mochis, prendo alrededor de las 11:30 la radio y hasta acá se escucha en Los Mochis, Sinaloa, también en Hermosillo, en Obregón, Puerto Peñasco. Bueno, pues eso es a través de los 50,000 watts de potencia. Y también a la gente bellísima del sur de California, en San Diego, Chula Vista, National City, Imperial Beach, perdón. Mi inglés no es bueno, hago lo posible. El Cajón, La Mesa, Poway, Escondido, Oceanside, también a la gente de Yuma, de Phoenix, de Tucson, allá en Arizona también, en Nevada, que nos escuchan, en Las Vegas, en Reno. Pues gracias, de verdad, gracias por todos los saludos, comentarios. Mandamos saludos también hasta Chihuahua Capital, nos están escuchando en la 100.3 FM, en Ojinaga en 100.1 FM. Continuamos con las consentidas del patrón. Obviamente traemos algo nuevecito, fresquecito, nuevas propuestas. Fíjate que esos chicos del grupo, bueno, les íbamos a poner algo de clase reflectiva, me gustó esta propuesta de clase reflectiva, está padre, es algo nuevo, esperemos tenerlos pronto en entrevista para que nos platiquen cuál es el concepto que ellos traen. Me gustan que los chavos se animen, ¿verdad?, a sacar material, que se animen a expresar todo lo que sienten en su corazón y que lo compartan con nosotros. Así que estás escuchando Las Consentidas del Patrón, pura música para el jefe de jefes, aquí en Conexión Digital. Esto estamos escuchando en un momento más, bueno, que vamos a escuchar un momento más, es Clase Reflectiva. Súbele la radio.

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1: Yeah, bueno, pues acabamos de escuchar esta buena rolita que se llama Mundo, con esta nueva propuesta, Clase Reflexiva. Yo te la recomiendo, que no te pierdas las siguientes rolas que vamos a tener de este concepto. Está muy padre, estás aquí en Las Consentidas del Patrón. Pura música para el jefe de jefes, rolitas buenas. Fíjate que buen mensaje que traen. Y bueno, quiero mandar saludos, obviamente, a la mujer más hermosa que han visto mis ojos, que es mi esposa. Gracias porque me manda porras allá donde está, en el trabajo, en la oficina. Y bueno, anda conectado ahora con todos. Gracias, gracias. Para que vean que yo sí tengo quien me quiere y me eche porras. Y bueno, te invito a ti que nos estás escuchando, a toda la gente que está en toda la cadena de La Voz. Ustedes pueden ser parte de esta expansión. Queremos llegar a más ciudades, queremos llegar a más almas, queremos que más personas puedan escuchar este mensaje, esta reflexión. Hemos escuchado a través de esta música que lamentablemente todo lo que podemos escuchar, ver, comer, sentir y disfrutar fuera de lo que es la palabra de Dios genera destrucción, genera angustia, genera enfermedad, genera depresión, familias fracturadas, rotas. Y solamente cuando pedimos ayuda, cuando reconocemos que hay algo que tenemos que hacer, ahí es cuando nosotros podemos avanzar, porque Dios siempre está cuidando, Él está siempre ahí esperando en qué momento nos acercamos y le, Señor, gracias, reconozco que la regué y ayúdame, y Él siempre nos va a ayudar. Entonces, así como yo, así como tú que nos escuchas, así como muchas personas que han sido más que bendecidos, yo te invito que el día de hoy tú también nos ayudes y juntos nos sumemos a llegar a más personas. Es muy fácil, simplemente genera el hábito de adoptar un minuto. Un minuto al aire son 20 pesos, pero estamos hablando que ese minuto se refleja en un minuto en diferentes ciudades, no sé dónde estés en este momento, donde nos estés escuchando, pero tú simplemente puedes decir, yo quiero todos los días adoptar un minuto. Entonces multiplicas 20 pesos por 7 días de la semana, o por 15 días, o por 30 días, tú eliges, y en este momento tú puedes tomar la determinación de conectar con más almas. 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Yo te invito a que te des la oportunidad, porque mientras tú estás descansando, tu minuto sigue trabajando. Mientras tú estás trabajando, estás en el camino, vas manejando, el minuto sigue trabajando y más personas pueden ser bendecidas. 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Estamos abriendo más frecuencias, más radios, estamos participando en esta lucha que hay en los cielos, ¿verdad? Combatiendo con buena música y llegando con mensaje a más personas. 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Y bueno, quiero recordarte también que puedes mandarme un saludito, mensaje a través del 6683-242723. 6683-242723. Mientras tanto, quédate con nosotros, seguimos escuchando buena música y ahora sí vienen los chavos del grupo GZ. Oye, estos chavos andan desatados, traen buenas rolas, buena propuesta. Y esta canción se llama Pródigo, así que es de lo más fresquecito. Súbela a la radio, estás en La Voz, en Conexión Digital.

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1: Vamos a escuchar al chico de Grupo Gesed. Qué bárbaro. Mira, es que esta música que trae un mensaje positivo nos hace entender muchas cosas. Una de ellas es que vivimos frustrados, condenándonos, enjuiciándonos, cuando Dios no lo está haciendo, nos está esperando con amor. Así que bueno, pues vamos a seguir escuchando buena música, no te despegues, estás en Las Consentidas del Patrón.
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1: Bueno, recuerda que puedes mandar tu mensaje al 6683-242723, 6683-242723, mándanos tu comentario, pregunta, duda, sugerencia. Nos están preguntando sobre el tema de cuántos minutos puedo adoptar o cuánto hay que depositar. Fíjate qué interesante, tú adopta los minutos que tú quieras, que tú sientas. Yo te sugiero que hagas un hábito, por ejemplo, si son 7 minutos, 140 pesos, cada semana date la oportunidad. No sé, tal vez todos los sábados, todos los domingos, los días lunes a la mañana, cuando tú quieras. Y únicamente haz cada semana tu aportación y estás adoptando minutos. Aquí lo importante no es la cantidad, aquí lo importante es la intención, tu corazón y el hábito que estás desarrollando para llegar a más personas. Porque cuando tú lo haces, obviamente enseñas a alguien más a formar parte de una gran comunidad, de una comunidad que está ayudando a muchas personas. Así que yo te invito a que adoptes minutos, puede ser 2 minutos, 5 minutos, 100 minutos, lo que tú elijas. Lo importante es que lo hagas. 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Así que haz este momento, puedes hacer tu adopción de minutos, haz tu aportación y vamos juntos a llegar a más personas. Continuamos con Las Consentidas del Patrón. Vamos a cerrar con otra rolita más de este música buena, de música de Las Consentidas del Patrón, ¿verdad? Era música para el jefe de jefes y esta es una propuesta nueva, se llama Clave 413. Clave 413, esos chavos, digo que me encanta que los jóvenes se estén motivando a estar haciendo contenido, música, y que marquemos la diferencia. O sea, chavos, sí se puede tocar los instrumentos, sí se puede tocar este tipo de música sin necesidad de afectar a los demás. No hay necesidad del alcohol, de las drogas, no hay necesidad de ofender a las personas, no lo hay. Y esos chavos están trayendo el ejemplo de cómo pueden hacer un concepto de esta música regional, de esos corridillos que estamos escuchando, que le llaman corridos tumbados, y obviamente cómo te mandan un mensaje positivo. Y esto realmente es algo que a mí me gusta. Así que yo aplaudo, de verdad, aplaudimos a todos estos talentos. Un aplauso, por favor. Sí, claro. Ahí está. ¿Qué se escuchó? Ok, vamos a aplaudir nuevamente. Bueno, pues aplaudimos a todos aquellos que apoyan estos grupos. Y la siguiente rola que vamos a escuchar se llama Sin Merecer. Súbele a la radio, estás en Conexión Digital a través de La Voz Radio.

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1: Bueno, pues no sabría dónde estaría yo si hubiera sido por su amor. Qué buena canción. Acabamos de escuchar a los chicos del grupo Cassette. ¡Wow! Qué buena canción. Perdón, a los chicos del Clave 413. Clave 413, esta nueva propuesta musical. Así que aquí los tenemos. Sin Merecer se llama la canción. Ya la puedes pedir aquí en La Voz Radio. Pídela ya. Mándanos un mensajito en cualquiera de las ciudades donde nos estés escuchando o directamente al 6683-2427-23. 6683-2427-23. Recuerda que es un gusto para mí poderte saludar, responder tus mensajes, saludos, comentarios y también comentarte. 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Vamos a seguir escuchando buena música. ¿Qué te parece si cerramos este bloque Las Consentidas del Patrón? Obviamente con una rolita que nos va a poner a bailar, algo de nuestro buen amigo Ángel Rocha, el hijo del rey y su redimido cierreño. Vamos a escuchar esta rola que nos va a poner de buen humor, escuchar cómo suena el requinto. Ay, ay, ay, vamos a ponerle sabrosura a este momento donde quiera que nos estés escuchando. Así que vamos a ponernos a bailar con esta rolita de Ángel Roche. Recuerda que si tienes más preguntas, algún comentario, algún saludo, puedes dejarlo en las redes sociales, estamos en Conexión Digital, o también puedes hacerlo a través del teléfono de WhatsApp 6683-2427-23, 6683-2427-23. Y bueno, pues vamos a escuchar esto que se llama La Sombra de Pedro con el tremendísimo Ángel Rocha. A ver, ya me lo quitaron, ¿dónde está? Bueno, aquí estamos en estos momentos, vamos a poner esta rolita y bueno, recordarte también que ya tenemos disponibles los boletos de La Hormiga, no te lo pierdas en estas cuatro ciudades que lo vamos a tener La Voz en vivo y en directo. La Voz Radio trae para ti precisamente el concierto de La Hormiga, así que vamos a escuchar esta canción. ¿Qué pasó? eso. Se fue Ángel Rocha, anda de gira. Anda de gira, bueno, pues entonces. Ok, bueno, entonces vamos a poner obviamente esta canción que sin tu presencia conmigo no va. Esta canción nos va a escuchar, la vamos a disfrutar. Este es un nuevo concepto y regresamos.

0: toque especial. Obviamente, si su esencia conmigo no va, una de las ganadoras, esta rola en inglés, ganadora de los Grammy Latino, y tiene un Grammy, pero además hicieron esa versión cumbia norteña muy padre, obviamente a cargo del productor Samuel Hash, que tiene igual récord, ¿no?, de los Billboard, tiene su récord de producción artística, una gran experiencia, ha estado nominado también los Grammy, y bueno, pues él simplemente decidió hacer este cambio, dedicarse a la música inspiracional. Entonces lo está haciendo muy bien, junto con Secreto y este Tommy Royal, que bueno, pues en esta fusión de música urbana con la música regional, y les pego muy bien. La verdad está muy buena esta rola, qué bueno que estás con nosotros y qué bueno que nos estás mandando mensaje. Recuerda que puedes comunicarte al 6683-2427-23, donde quiera que nos estés escuchando, a la hora que estés escuchando. Aquí obviamente siempre vamos a recibir todos tus mensajes, tus comentarios. 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No, hombre, va a estar súper mega guau este concierto de La Hormiga. 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Obviamente para ver estas novelas, híjoles, esta historia está muy interesante, de los creadores del concepto cristiano del ska reggae o reggae ska. Está con nosotros La Hormiga. Esta canción se llama Marcelita. Súbele a la radio.
1: Astro Plus, el teleteatro de las 6 de la tarde, con Manuel Alvarado Solar del Campo y Marcelita Joaquina de la Vega. Hoy no te pierdas el último capítulo. Dos horas de amor, locura, traición y pasión.
2: Manuel Alvarado

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0: nadie molesta a Marcelita porque tiene una cita, qué bárbaro. No, hombre, pues así nos pasa cuando nos conectamos en otras plataformas. Ahora la gente que anda en las series, pues obviamente perdiendo el objetivo. Yo te recomiendo simplemente que disfrutes, disfrutes de todo, pero que tenga un mensaje positivo, algo que alimente tu mente, tu alma, tu corazón, y que obviamente te edifique. Así que felicidades a ti que estás en Conexión Digital a través de La Voz Radio, porque aquí siempre vas a escuchar buen contenido, buen mensaje. Así que por eso te invitamos, adopta un minuto, no dejes pasar la oportunidad de ser de bendición para más personas, bendecidos para bendecir. Así que esta es la invitación. Ya estamos entrando en el bloque final, prácticamente en la recta final de esta transmisión. Queremos agradecer, como siempre, en los controles técnicos al tremendísimo Jerry, que hoy nos apoyó en este enlace. 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Recuerda que obviamente juntos podemos llegar a más ciudades, llegar a más lugares, y esto lo podemos hacer en conjunto. Para eso estamos, para trabajar juntos. Dice la palabra, es mejor dos que uno, porque si uno cae, el otro lo levanta. Así que no dejemos que las radiodifusoras de La Voz, todas las frecuencias, ninguna se caiga, porque obviamente somos muchos y muchos podemos ayudar. Saludamos obviamente y nos despedimos en esta conexión, en este enlace. Nos estamos desconectando ya. Muchísimas gracias a todo el equipo de la 100.1 FM en Ojinaga, 100.3 FM en Chihuahua capital, a la gente bellísima del 94.7 FM en La Laguna, allá en Torreón, en Gómez Palacios, en Lerto, la comarca lagunera. Gracias de verdad, gente bellísima de Tijuana, Baja California, Playas del Rosarito, todo el norte de Baja California, norte, obviamente, pues sí, el norte, ¿verdad? Y de California, en sur, ahí en Estados Unidos, que nos sintonizan a través de la 1090 AM. Gracias, de verdad. Y nosotros nos enlazamos directamente desde el 1190 en Monterrey, el área metropolitana. Y estamos concluyendo este viaje por el portal del multiverso auditivo. Espero que hayas disfrutado, así como yo, de buena programación, de buena música, diferentes géneros. Y nos estamos escuchando, viendo la próxima conexión. Así que con esto me voy despidiendo. Te recuerdo ya para finalizar que los boletos de La Hormiga están disponibles. No dejes pasar ningún día porque se van a agotar. Te vuelvo a repetir las fechas. 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Con esto me despido, muchas gracias, que tengas una bendecida noche, Dios siga cuidando y guardando de ti, y nosotros hay que seguirle creyendo a Dios. Hasta la próxima, Dios te bendice.
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0: soy el pastor Alejandro Benítez, de la iglesia Betel en La Croca, en Guadalupe, Nuevo León. Mi esposa, la pastora Juani Cabrera, estamos pastoreando la iglesia Betel ahí en La Croca, ahí por el mall Pablo Oliver, más o menos puede ser rumbo. El día de hoy, pues le damos toda la gloria y toda la honra a Dios, porque Dios es bueno. Porque aún nosotros, siendo tan imperfectos, Él no deja de poner su mirada en uno. Aunque nosotros le fallemos, aunque nosotros cometamos pecado y tenemos que arrepentirnos, y Él nos perdona. Tan grande es su amor que aún hasta la fecha hoy nos perdona nuestros pecados. Pero también nos anima a no seguir haciéndolo, a seguir buscando la gracia de Él, el amor de Él. Le doy toda la gloria a Dios porque nos ha permitido ahora el fin de semana. Y le mando muchos saludos y bendiciones a la red de pastores de honor, a los hermanos que están aquí en cabina, y a cada uno de nosotros, de los pastores que nos están escuchando, cada uno de los radioescuchas. Yo sé que el día de hoy Dios nos va a hablar a cada uno de nosotros. Podemos comunicarnos a los teléfonos en cabina para orar por ustedes. Es el 81 11 58 70 y 90, y 81 11 58 70 91, o por WhatsApp al 81 20 02 11 90, o por Face como La Voz Monterrey 90M, o por YouTube como La Voz Multimedia. Ahí estamos para servirle, para orar por ustedes, hermanos. Y pues los dejo esta noche con mi esposa, la pastora Juani Cabrera.
1: Dios les bendiga, mis hermanos Radio Escucha. Vamos a orar para poner este servicio en las manos de Dios. Amén. Amén. Padre bendito, en esta hora, Señor, primeramente Señor, pedimos perdón por nuestros pecados, nuestras faltas, nuestros errores, porque somos imperfectos, Padre. Pero en esta hora yo te pido, Señor, que sea usted hablando a nuestra vida. Hoy vengo para que tú crezcas, pon ese carbón encendido en mis labios, sé tú hablando a mi vida y a todo Radio Escucha, Padre, y hasta donde llegue esta transmisión. Padre, en el nombre poderoso de Cristo Jesús, hoy sé tú hablándonos a cada uno de nosotros, porque tú no quieres que nadie se pierda, sino que todos lleguemos a un verdadero arrepentimiento, Padre, en el nombre de Jesús. Yo te pido que en esta hora, Señor, todo aquel que crea, Señor, sea hecho, Padre, al que le cree todo le es posible. Y si tú, Señor, tu voluntad, Padre, es derramar milagros, sanidades y liberación, yo sé que aquel que está pidiendo recibirá en el nombre poderoso de Jesús. Porque tu palabra nos lo enseña y tu palabra es fiel y verdadera. Pedid y se os dará. Y hoy venimos a clamar delante de tu presencia por cada una de las peticiones que se han expuesto hoy. Creemos, Señor, que milagros, sanidades y liberación sucederán en el nombre.

0: dice, si pues habéis resucitado con Cristo, buscad las cosas de arriba, donde está Cristo sentado a la diestra de Dios. Por poner la mira en las cosas de arriba, no en las de la tierra, porque habéis muerto y vuestra vida está escondida con Cristo en Dios. Cuando Cristo, vuestra vida, se manifieste, entonces vosotros también seréis manifiesto con Él en la gloria. Amén. ¿Cómo le habla a los colosenses aquí? ¿Cómo nos habla el Señor por medio de su palabra? Dice que tengamos la mirada puesta en las cosas de arriba, porque nosotros estamos aquí en la tierra, pero no pertenecemos aquí. Sabemos que nosotros somos llamados hijos de Dios, sabemos que somos herederos y coherederos de su gracia, sabemos que estamos esperando la vida eterna, sabemos que un día vamos a comparecer delante del Rey de Reyes y Señor de Señores, ante un tribunal. Estamos esperando que Cristo venga, estamos esperando la venida de nuestro Señor Jesucristo, teniendo temor y temblor de nuestra salvación, pero no temiendo a que eso acontezca, porque es un hecho poderoso que estamos esperando cuando Cristo venga por su iglesia. Es un hecho que tiene que estarnos preparando día con día, a menguar nosotros y a ya no vivir nosotros, sino que Cristo viva en nosotros. Qué tan importante es en estos tiempos que Cristo viva en nosotros. Qué tan importante, no nada más por palabras. Yo puedo decir que soy cristiano, yo puedo decir que soy una sierva de Dios, yo puedo decir no, que mis hechos hablen, que mis palabras, que mis hechos empiecen a taladrar a aquellas personas que se acercan al lado de mí, puedan sentir la presencia de Dios, puedan sentir quién está conmigo. Qué tan importante es eso. Y por eso dice que nosotros tengamos la mirada puesta en las cosas de arriba. Cuando usted tiene la mirada en las cosas de arriba, entonces usted está esperando la venida de nuestro Señor Jesucristo. Entonces usted está esperando un día estar allá viendo las calles de oro, el mar de cristal, estar, llegar a su mesa y tener una silla ahí puesta para usted, pero también para los que usted ama. Pero ¿cómo van a llegar los que ama? Por su testimonio, por sus hechos. Sí, todo lo que nosotros conocemos de los apóstoles, de las maravillas que vieron, de cómo Pablo y Silas alababan en medio de cuando estaban ahí siendo procesados, ahí presos, alababan y glorificaban a pesar de haber sido azotados, maltratados, humillados. Aún así estaban ahí presos en esa cárcel y alababan y adoraban al Rey de Reyes y Señor de Señores, como en esa condición, pero ellos estaban esperando a Cristo porque le conocían, pero sus hechos hablaban más que mil palabras.
1: Amén.
0: Sus hechos eran gloriosos, que llenaron ahí todo ese lugar donde después vino un temblor y ahí se abrieron las celdas y vieron aquellos que estaban todos ahí alrededor de ellos, vieron el poder de Dios, el poder del Dios que ellos predicaban, un Cristo vivo, un Cristo que vive y reina por los siglos de los siglos, y que nosotros como pueblo de Dios debemos de estar esperando su venida con gozo, no con temor. Hay gente que teme a la venida de nuestro Señor Jesucristo. Señor, tárdate más, Señor, ten misericordia. La misericordia lo tuvo desde que un día nos predicaron y nos hablaron de Cristo.
1: Amén.
0: La misericordia es ahorita que tú, radio escucha, estás escuchando que Cristo te ama, que Cristo no quiere que tu alma se pierda, sino que llegue un verdadero arrepentimiento, que le busques ahora mientras pueda ser hallado, en tanto está cercano. Dice, deje limpio su camino y el hombre inicuo sus pensamientos, y vuélvase al Señor, que Él es bueno en perdonar. Búscale hoy mientras pueda ser hallado. Búscale, búscale. Es tanto el amor de Dios que siente a ti, radio escucha, aquellos que nos siguen a la transmisión por Facebook, por cualquier plataforma. Mira, yo te voy a decir algo, es tanto el amor de Dios, y no vamos a pasar por inocentes. Va a decir, a mí nadie me presentó a Cristo. Sí, sí se les presentó a Cristo, porque un día te hablaron del amor de Dios, el amor que cubría multitud de pecados, el amor que te ama con amor eterno, el que se despojó de sí mismo para ahora ofrecernos Él por medio de su sacrificio en esa cruz y podernos llevar a esa vida eterna. Pero dice más adelante, haced pues, dice ahí la vida antigua y la nueva, dice, haced morir pues lo terrenal en vosotros, fornicación, impurezas, pasiones desordenadas, malos deseos y avaricia, que es idolatría. Sí, ¿cuántos estamos haciendo tesoros en la tierra? ¿Cuántos estamos haciendo tesoros en la tierra? ¿Y qué estamos haciendo allá arriba? ¿Qué es lo que tú estás cosechando? ¿Qué es lo que tú estás sembrando en el reino de Dios para que un día puedas cosechar? ¿Qué es lo que estás sembrando para que un día puedas cosechar? La

0: Señor, preparado con esas piedras preciosas. ¿Cómo te vas a ganar esa corona llena de esas piedras preciosas? Por cada alma que tú te ganaste para Cristo, por cada alma que le predicaste, por cada alma que con tus hechos te ganaste, no con palabras. Hay gente que quiere seguirte solamente por tus hechos, porque tus hechos hablan más que las palabras. Pero cuánto, como lo dice aquí, cuánto estás esperando lo de arriba, estás esperando lo de arriba, estás esperando que tu nombre esté escrito en el libro de la vida, estás esperando lo que el Señor tiene, un galardón para ti, estás esperando las promesas, estás preparando como dice que las moradas celestiales, estás preparado para recibir eso. Dice: cosas por las cuales la ira de Dios viene sobre los hijos de la desobediencia. ¿Contra quién es la ira de Dios? Contra los hijos de la desobediencia. Contra los hijos de la desobediencia, porque las bendiciones vienen a través de la obediencia. Dice Deuteronomio 28, que cuando tú obedeces, las bendiciones vienen a ti y corren y te alcanzan, tocan tu puerta. Esas son las bendiciones de Dios para tu vida, a través de la obediencia. Pero a través de la desobediencia, entonces viene la ira. Porque el Señor está airado con la tierra, porque la tierra está temblando, porque la tierra sufre dolores de parto. No es de ahorita, mis amados hermanos. Tiene ya tiempo que la tierra está sufriendo dolores de parto, con incendios forestales, con tanta violencia, con tanta delincuencia, con tanto amor fraternal. Se ha acabado el amor en las familias, en los hogares, en los matrimonios. Ahora es la lucha entre los mismos que nos amamos. No puede estar sucediendo eso. Es que se está cumpliendo la escritura donde dice que en los últimos tiempos, por haberse multiplicado la maldad, el amor de muchos se enfriará. Decimos que tenemos a Cristo, pero aborrecemos a mi hermano. Decimos que tenemos a Cristo, pero no proclamamos su nombre en alto. Ahora Dios bendiga la vida de una sierva que me encontré ahí en el mercado donde estaba yo vendiendo. Y esa sierva empezó a predicarle a una persona que ya le conocía a Cristo. Y le decía: es necesario que te arrepientas y que le busques. Y yo estaba escuchando atentamente. Dice: es necesario hablar en estos tiempos cada día más. Porque aquel que se avergüence del Señor, el Señor también se avergonzará de nosotros. ¿Qué tan cierto es que nosotros ahora andemos proclamando la palabra de Dios? Que te vean ahora como los verdaderos cristianos que portaban su Biblia en la mano y la traían para todas partes, porque es la palabra viva y eficaz que penetra en lo más profundo de nuestro ser. ¿Qué tan importante es volver a esos tiempos?
1: Amén.
0: Y dice la palabra de Dios que la ira viene a los hijos de la desobediencia, en las cuales, dice, vosotros también anduvisteis en otro tiempo cuando vivías en ellas. Pero ahora dejad también vosotros todas estas cosas: ira, enojo, malicia, blasfemia, palabras deshonestas de vuestra boca. No mientan los unos a los otros, habiendo despojado del viejo hombre con sus hechos. Con sus hechos, dice la palabra de Dios. Habiendo despojado, no con las palabras, no con decir yo ya cambié, yo soy diferente. No, no, con tus hechos. El que se enojaba ya no se enoje más. El que peleaba ya no pelee más. El que dice maldiciones ya no maldiga más. El que blasfemaba ya no blasfeme más. Los que mentían ya no mientan. Despojémonos del viejo hombre con nuestros hechos y revestidos del nuevo, el cual, conforme a la imagen de lo que lo creó, se va renovando hasta el conocimiento pleno. Día con día nos vamos renovando nuestra mente, nuestro corazón, vamos renovando, porque el Señor viene a sanar el corazón y nos hace libres, viene y sana nuestra mente, porque ya nuestra mente no somos nosotros, tenemos la mente de Cristo, pensamos como Cristo, andamos como Cristo, amamos como Cristo. Eso es lo que debemos de dar en los hechos, de verdad, un verdadero cristiano, un verdadero hijo de Dios. Amén. Y dice: donde no hay griego ni judío, ni circuncisión ni incircuncisión, bárbaro ni escita, siervo ni libre, sino que Cristo es el todo en todos. Cristo es el todo en todos. ¿Quién vive en ti? ¿Quién vive en ti? En el hijo de la desobediencia, la ira de Dios vendrá. Pero en el hijo de la obediencia, las bendiciones corren y te alcanzan. ¿Quién vive en ti? ¿Quién vive en ti? Gloria a Dios. Dice: vestidos pues como escogidos de Dios, santos y amados de entrañable misericordia, de benignidad, de humildad, de mansedumbre, de paciencia, soportándonos unos a otros y perdonándonos unos a otros. Si alguno tuviera queja contra otro, de la manera que Cristo os perdonó, así también hacerlo vosotros. Pero dice que debemos de ser como escogidos, santos, amados, entrañable ¿qué? Misericordia. Debemos de ser misericordiosos, benignos, tener humildad, mansedumbre, de paciencia. Gloria a Dios, aleluya.
1: Amén, amén. Perdóname, nuestra hermana Lourdes Estefanía nos pide oración por su familia y por la economía del hogar. Ya es que ahorita como que ya está mudo la situación en unas partes.
0: Amén. Vamos a orar ahorita por esas peticiones que están entrando ahí por Facebook. Pero qué tan importante es que las bendiciones corren, nos alcanzan cuando nos volvemos hijos de obediencia. Y sobre todas estas cosas, dice, vestidos de amor, que es el vínculo perfecto. Dice que si estás falta de algo, pídele a Él, necesito ser revestido de amor, necesito que cambies mi personalidad, necesito que cambies mis actos, necesito que cambies mis hechos. Señor, ven, hazlo tú. Tú puedes cambiarme, si Dios puede hacerlo todo con nosotros, pero también necesita que tú quieras ser. También necesita que tú quieras ser limpiado, que tú quieras ser transformado, que tú quieras ser renovado. El que tú le digas sinceramente de corazón, Señor, ya no vivo yo, sino quiero que tú vivas en mí. ¿Qué tan importante es en estos tiempos ya dejarnos de caretas, sino de ser verdadero hijo de Dios, revestidos del hombre nuevo, que Él nos llamó a su imagen y semejanza? Que estés preparado para su venida, que ya lo estás esperando con gozo, con paz, porque diste los hechos, estuviste bien delante de los demás, estabas haciendo lo correcto. Que no se pierda el temor de Dios. Tenemos que tener temor a Dios, no a lo que está aconteciendo. Tenemos que tener temor a Dios, y eso es lo que se está agotando en esos tiempos. Ya no hay temor. Ya no hay temor. Ahorita la gente ya no le interesa dónde se va su alma. Sabe que el infierno es real. Hay gente que no te habla del infierno, pero yo te hablo. Yo siempre voy a hablar algo que yo conozco. No te voy a hablar algo que desconozco, porque sería mentirosa. Pero yo sé que el infierno es real. Y se hizo para los hijos de desobediencia. Y sabes una cosa, ¿por qué crees que me he esforzado muchos años? Muchos años he caminado contra vientos contrarios. Muchos años he caminado por muchos valles de lágrimas. Muchos, a mí siempre me han dicho, ¿cuánto has sembrado con lágrimas? Pero con regocijo segará. Y así ha sido. Mi caminar ha sido tremendo, difícil. No ha sido fácil, mi caminar ha sido doloroso. Pero recuerdo aquel que se dio por amor a mí. Recuerdo aquel que no se venció y cargó la cruz más pesada por usted y por mí. Y eso me hace seguir caminando, viendo mi blanco perfecto Jesucristo. Y eso me hace ser mejor cada día, me esfuerzo. Por eso lo dice aquí, si sobre todas estas cosas, vestidos de amor, que es el vínculo perfecto. Si tú tienes amor, vas a amar a Dios sobre todas las cosas.
1: Amén.
0: Tenemos que aprender a amar a Dios sobre todas las cosas. Despójate del viejo hombre. El viejo hombre no te sirve de nada. Yo te voy a hablar de hechos que Dios me ha mostrado. Y yo sé que hay un infierno que existe y es real y es para los hijos de la desobediencia. Pero también sé que hay una vida eterna, la cual Dios nos quiere llevar un día, que compadezcamos delante de Él y seamos obreros aprobados. Él está preparando las moradas allá arriba. Él está preparando la mesa, la está sirviendo y tiene paciencia, porque nos ama, porque a pesar de que ya le conocemos mucho, Con nuestros hechos lo negamos. Cuando dice que nosotros debemos de dar testimonio con nuestros hechos, andar en la verdad, como verdaderos hijos de Dios. Y dice aquí, y la paz de Dios gobierna en vuestros corazones, a la que asimismo fuisteis llamados en un solo cuerpo, y ser agradecidos. La palabra de Cristo mora en abundancia en vosotros, enseñándonos y exhortándonos unos a otros en toda sabiduría, contando con gracia en vuestros corazones al Señor, con salmos e himnos y cánticos espirituales. Y todo lo que hacéis sea de palabra. Escuche bien lo que yo le voy a decir. Dice, qué bonito que fuéramos todos así, alabando y glorificando a nuestro Cristo que vive y reina por los siglos de los siglos. Pero dice, y todo lo que hacéis sea de palabra o de hecho, hacerlo todo en el nombre del Señor Jesús, dando gracias a Dios Padre por medio de Él. De palabra y de hecho, hacerlo en el nombre de Jesús, hacerlo como para Él, sabiendo que de Él recibirás lo que Dios tiene preparado para nosotros. Gloria a Dios, aleluya. Estamos preparándonos ya. Por eso dice aquí, en 2 de Timoteo capítulo 2, dice ahí, tú pues, hijo mío, esfuérzate en la gracia que es en Cristo Jesús. Lo que has oído de mí ante muchos testigos, esto encarga a hombres fieles, que sean idóneos para enseñar también a otros. Pero dijo algo muy importante, ¿a hombres qué? A hombres fieles. A hombres fieles. ¿Cómo queremos que Dios sea con nosotros?
1: Fiel.
0: Fiel. ¿Cómo queremos pedirle que Él nos responda? Entonces, ¿por qué no obedecemos?
1: Amén.
0: ¿Por qué no obedecemos al que nos llamó desde el vientre de nuestra madre, al que nos diseñó y dijo, este va a ser mi hijo, esta va a ser mi hija, yo la voy a formar, yo la voy a diseñar, yo la voy a hacer a mi imagen y semejanza? Amén. Con un amor fraternal.
1: Amén, amén. Ahorita el amor de muchos se ha enfriado, la verdad, digo, queremos el milagro ya y queremos el milagro a nuestra manera, pero como dice mi esposa, no queremos obedecer a Dios, no queremos hacer lo que Él nos indica en su palabra, lo que Él nos manda. Ahorita el amor de muchos se ha enfriado, pues ahorita pueden, antes me acuerdo cuando estaba yo chiquillo, veían, mataban a una persona y salían las noticias y toda la gente no quería ni salir de sus casas. Me acuerdo que toda la gente asustada y ay, ¿dónde andará el asesino? Y ahorita la verdad se ha perdido el amor de muchos. Puede estar tú para la esquina, a media cuadra mata a una persona y ni siquiera te, o sea, ni siquiera te sobresalta ni te remuerde tanto la conciencia de que oye, me acaban de matar a alguien ahí, yo no sé. La vida ha perdido mucho sentido, se ha enfriado mucho el amor de nosotros. Antes veías a alguien malo, oye, ¿qué te pasa? Oye, el otro. Ahorita te digo, puedes ver que alguien está muriendo al lado tuyo. Y no, pero en vez de ayudarlo, en vez de nos ponemos a grabar. ¿Para qué? Para subirla a las redes y empezar a que nuestros videos sean vistos. Y ahí es donde hacemos un lado el amor en las personas, lo que Dios nos mandó. Entonces, ahorita son tiempos difíciles, tiempo que la verdad, digo, el enemigo anda con todo. Con cualquier descuido que nosotros demos como cristianos, el enemigo se mete y nos hace trizas con nuestra familia.
0: Abrimos puertas. Y le damos legalidad para que el enemigo venga y tenga acceso. Y acá ha venido el enemigo a matar, hurtar y destruir. ¿Cómo te sientes hoy en estos momentos? ¿Sientes que estás siendo plenamente llenado por los hechos poderosos de Dios en tu vida? ¿O sientes como el enemigo en estos momentos ha venido a quererte robar la paz? ¿Ha venido a quererte robar la salvación? ¿Ha venido a quererte robar? ¿Sabe por qué? Porque en un enojo ahí puede quedar. ¿A dónde se iría su alma? Por eso lo dice aquí, que encarga a hombres fieles. Tú pues sufre penalidades como buen soldado de Jesucristo. Ninguno que milite se enreda en los negocios de la vida, a fin de agradar a aquel que lo tomó por soldado. Y también el que lucha como atleta no es coronado, sino lucha legítimamente. El labrador, para participar de los frutos, debe trabajar primero. Considera lo que digo y el Señor te dé entendimiento en todo. Amén. Acuérdate de Jesucristo, del linaje de David, resucitado de los muertos conforme a mi evangelio, en el cual sufrió penalidades, hasta prisiones a modo de malhechor. Esto hablaba Pablo, dice, mas la palabra de Dios no está presa. Por tanto, todo lo soporto por amor de los escogidos, para que ellos también obtengan la salvación que es en Cristo Jesús, con gloria eterna. Palabra fiel es esta: si somos muertos con Él, también viviremos con Él. Si sufrimos también, reinaremos con Él. Si le negáramos, Él también nos negará. Si fuéramos infieles, Él permanece fiel. Él no puede negarse a sí mismo. Qué maravilloso es el amor de Dios, que Él no se puede negar. Él te llamó con amor eterno. Él te ama, Él te llama como su hijo. Tú eres mi hijo amado. Te amo con amor eterno. ¿Cuánto nos ama Dios? Entonces, ¿por qué nosotros le negamos? Entonces, ¿por qué nosotros no queremos sufrir, no queremos padecer, no queremos pasar nada si Jesús lo padeció por nosotros? Por eso dice, recuérdales esto, exhortándoles delante del Señor a que no contiendan sobre palabras, la cual para nada aprovecha, sino que es para perdición de los oyentes. Procurad con diligencia presentarse a Dios aprobado. Dice que debemos de ser diligentes, siendo obreros aprobados delante del Señor. Como obrero que no tiene de qué avergonzarse. Como obrero que puede tener su frente en alto y decir, yo soy cristiano.
1: Amén.
0: Yo soy un hijo de Dios. Yo soy un siervo de Dios. Qué tan importante es pararte enfrente de tus vecinos, enfrente de tu comunidad, enfrente de la iglesia, enfrente de tu familia y decir, yo soy cristiano. Yo soy un verdadero hijo de Dios. Qué tan importante es eso en estos tiempos. Como Dios dice, pues dicen, de nada no tiene de qué avergonzarse, que usa bien la palabra de verdad, mas evita profanas y vanas palabrerías, porque conducirás más y más a la impiedad. Dice, y su palabra, dice, carcomerá como gangrena, de los cuales el meo y Fileto, que se desviaron de la verdad, diciendo que la resurrección ya se efectuó, trastornan la fe de algunos. Pero el fundamento de Dios está firme. Teniendo este sello, conoce el Señor a los que son suyos, y apártese de iniquidad todo aquel que invoca el nombre de Cristo. Qué tan importante es que Dios nos conoce. Pero mira aquí lo que dice en el 3. También debes saber esto, que en los posteros días vendrán tiempos peligrosos. ¿Qué tiempo estamos viviendo? Tiempos peligrosos. Alerta. Estamos en alerta, iglesia. Despierta. Ya no duermas.

0: sé, Señor, que también vendrás con el galardón que tienes para mí, pero también sé, Señor, que vendrás por mi familia, porque yo y mi casa serviremos al Señor. Pero qué tan importante es que ya te hayas ganado esa familia con tus hechos y no con palabras. Por eso dice que son tiempos peligrosos, porque habrá hombres amadores de sí mismos. Habrá hombres en estos tiempos amadores de sí mismos, pastor.
1: Amén.
0: Habrá esos hombres ahora que se están amando, amadores a sí mismos, ávaros, vanagloriosos, soberbios, blasfemos, desobedientes a los padres, ingratos, impíos. Mira, tan importante, sin afecto natural, implacables, calumniadores, dice, intempensantes, crueles, aborrecedores de lo bueno, traidores, impetuosos, infatuados, amadores de los deleites más que de Dios, amadores de los deleites. ¿Cuántos están esperando la fiesta el fin de semana? ¿Cuántos están esperando el baile el fin de semana? ¿Cuántos están esperando que la carne se goce allá en las albercas? Pero no es malo, no es malo. Pero ¿cuántos están esperando que llegue el domingo para ir a la iglesia? Para proclamar el nombre de Jesucristo en alto y decir, yo antes, por eso tenemos que volver a las sendas antiguas. Yo cuando iniciaba en esto, yo oía que decían, volvamos a las sendas antiguas, y no entendía eso. Pero hoy lo entiendo, hoy digo yo también, volvamos a las sendas antiguas, volvamos, que no se acabe el gozo, que no se acabe el amor. ¿Qué hacíamos nosotros? Estábamos esperando ansiosos porque llegara el domingo para ir a alabar y glorificar el nombre de nuestro Señor Jesucristo en alto. Y si el culto empezaba a las 7, nosotros ya veníamos en camino para poder llegar a las 6:30 y podernos gozar delante de la presencia del Señor. Poder alcanzar, querías alcanzar las alabanzas, querías alcanzar la predicación, querías alcanzar la intercesión. Pero ahora, ¿qué? No pasa nada si no voy el jueves, no pasa nada si no voy el martes, no pasa nada si no voy el domingo. El Señor me sigue amando con amor eterno. Y si Cristo viene y no te encuentra haciendo lo que Él te mandó, te irás. Entonces estarás cuidando tu salvación con temor y con temblor. Ay, Dios mío, estamos poniendo la mirada en las cosas de la tierra y te olvidas que mi mirada tiene que estar puesta en las cosas de arriba. La verdad, qué tremendos son estos tiempos que nos estamos viviendo nosotros, y nos tocó a nosotros, tiempos peligrosos. Por eso dice, amadores de los deleites más que de Dios, más que de Dios. Mire, no vamos a decir, ay, es que estaban hablando puros religiosos. Esos que dicen que no podemos llevar una vida también por allá, si Dios no es para que estemos amargados, no, claro que no, si en mí no se acaba el gozo. Yo soy tan feliz, usted no tiene una idea, a pesar de que, mire, tengo multitudes de luchas y pruebas, pero me gozo en medio de afrentas, me gozo en medio de las pruebas. Hay gozo en mi corazón porque el gozo que tengo yo, el mundo no me lo dio. Vino Jesús, se dio por mí y un día me escogió y me amó y me abrazó y me levantó de lo vil y despreciado del mundo para avergonzar a los sabios. Y hoy puedo decirle que el gozo que tengo yo, nadie me lo quita. No espero yo andar en las cosas del mundo para ser feliz, al contrario, yo soy tan feliz con Cristo y de todo me siento bendecida de parte del Señor. No nada más en lo bueno, también en lo malo también le digo gracias, Señor. Por eso dice que ama más de los deleites más que de Dios, que tendrán apariencia de piedad, pero negarán la eficiencia de ella. A esto se evita, porque estos son los que se meten en las casas, dice, llevan cautivas a las mujercillas cargadas de pecados, arrastradas por diversas concupiscencias. Estar siempre, están aprendiendo y nunca pueden llegar al conocimiento de la verdad. Por eso es tan importante estar preparados.
1: Amén. Y ahorita fíjate que nosotros como hermanos en Cristo, ahorita en vez de enfocarnos, tener nuestro enfoque en que el hermano por no peque o que no cometa errores, en veces vemos que el hermano está pecando y le decimos, no, hermano, en vez de que lo exhortemos, ¿verdad? Pero claro, hay que exhortarlo con amor, de hablando la verdad, hermano, mire, esto no le agrada a Dios, hermano. No, en vez de le decimos, no, hermano, usted, bueno, pues puede pecar, hermano, al cabo, al final del día le puede pedir perdón a Dios. Pero si el hermano no tiene esa oportunidad, si no se pasa por no tener la vía comprada, le pasa un accidente, le pasa una cosa, y el hermano se puso a cuentas y partió. ¿Tú crees que se ha ido al cielo? Y luego cuando Dios lo tenga al otro hermano que le decía que no había problema, que Dios le pregunte de arriba al hermano: oye, ¿por qué le decías al hermano? ¿También para dónde va el hermano? Tristemente, en veces decimos estar bien con Dios, pero no hacemos lo que a Dios le agrada. En veces es muy difícil hacer la voluntad de Dios y queremos acomodarla a como a nosotros nos agrada, no como a Dios le agrada. Y eso es lo donde nosotros cometemos este error, hermanos. Y luego también por mí, no por vanagloria ni nada, está bien para mí esa palabra, porque en veces queremos estar bien con Dios cuando estamos mal. ¿Por qué? Simplemente por no obedecer la palabra de Dios. Porque la palabra de Dios, como dice mi esposa, la palabra de Dios es vida, es eficaz. Y en cambio nosotros en veces la torcemos poquito. Vamos a hacerla poquito al cabo. Mira, Dios dice que es esto, vamos a torcerle tantito al cabo. No creo que Dios se enoje. Cuando Dios está viendo todo, cada cosa que hacemos, buena o mala, todo se está escribiendo en el libro de la vida para cuando lleguemos a su presencia, ahí es donde Dios va a estar a ver. ¿Por qué hiciste esto? ¿Por qué aquello? Y por mucho
0: y
1: cuidado,
0: es que
1: hermanos.
0: Dios nos habla en estos tiempos, pastor. Yo creo que ya no debemos de jugar a la iglesita, sino tenemos que predicar como iglesia. Como iglesia de los hechos, como iglesia de la verdad. Predicar en tiempo y fuera de tiempo. Ya son los tiempos, ya son las sazones, ya Cristo ya viene. Por eso dice aquí, mire, en el 10 dice: pero tú has seguido mi doctrina, conducta, propósito, fe y longanimidad, amor, paciencia, persecuciones, padecimientos, como los que me sobrevinieron en Antioquía, en Iconio, en Listra, persecuciones que he sufrido, y de toda me ha librado el Señor. ¿A poco no nos ha librado el Señor a nosotros también? ¿A poco no ha sido fiel con nosotros? Y también todos los que quieren vivir piadosamente en Cristo Jesús padecerán persecución. Todos los que queremos ser buenos vamos a padecer persecución, sí, pero ahí está Dios con nosotros. Y si Él con nosotros, ¿quién contra nosotros? Mas los malos hombres y los engañadores irán de mal en peor, engañándose y siendo engañados. Pero persiste tú en lo que has aprendido y te persuadiste sabiendo quién ha aprendido, y que desde la niñez has sabido las sagradas escrituras, las cuales te pueden hacer sabio para la salvación por la fe que es en Cristo Jesús. Mire qué tan importante estudiar la palabra, que la palabra te puede hacer sabio, te va a instruir, como lo dice aquí. Toda la escritura es inspirada por Dios y útil para enseñar, para redarguir y para corregir, para instruir en justicia, a fin de que el hombre de Dios sea perfecto, eternamente preparado para toda buena obra. Eso es lo que quiere Dios de nosotros.
1: Amén.
0: Qué tan importante es hablar la verdad. Qué hermoso mensaje el que el Señor me da hoy a mi vida. Yo lo tomo primeramente a mí, gracias Dios, porque tú no quieres que mi alma se pierda, sino que todos lleguemos a un verdadero arrepentimiento. Tú quieres que en estos tiempos corrijamos si estamos caminando. Dice que Él permite que pasen las cosas para que lo chueco no se salga del camino, para que nos corrijamos, para que hagamos su voluntad y no la nuestra. Qué tan importante es estar preparados. Qué tan importante es estar preparados en estos tiempos. Mire lo que dice aquí. Primera de Tesalonicenses 5. Palabra de Dios. Dice ahí en el 5: pero acerca de los tiempos y de las ocasiones no tenéis necesidad, hermanos, de que yo os escriba, porque vosotros sabéis perfectamente que el día del Señor vendrá así, como ladrón en la noche. Amén. Como ladrón en la noche. Que cuando digan paz y seguridad, entonces vendrá sobre ellos destrucción repentina, como los dolores a la mujer encinta, y no escaparán. Mas vosotros, hermanos, no estáis en tinieblas para que el día no, para que aquel día os sorprenda como ladrón. Porque todos vosotros sois hijos de luz e hijos del día. No somos de la noche ni de las tinieblas, ¿sí? Por eso dice que vosotros tienen que estar preparados, dice, para que el ladrón no nos sorprenda, porque nosotros somos hijos de luz. Por tanto, no durmamos como los demás, sino velamos y seamos sobrios. Pues los que duermen de noche, duermen, y los que se embriagan de noche, se embriagan. Pero nosotros que somos del día, seamos sobrios, habiéndonos vestido con la coraza de fe y de amor, y con la esperanza de salvación como yelmo. Porque no nos ha puesto Dios para ira, sino para alcanzar salvación por medio de nuestro Señor Jesucristo, quien murió por nosotros, para que ya sea que velamos o que durmamos, vivamos juntamente con Él. Por lo cual, animaos unos a otros y edificaos unos a otros, así como lo hacéis.
1: Amén, amén.
0: Qué maravilloso es Dios, pastor, que no quiere que nadie se pierda, sino que todos lleguemos a un verdadero arrepentimiento.
1: Amén, amén. Pues muchas bendiciones para nuestro hermano Eduardo Amaro.
0: Amén.
1: Para nuestra hermana Ruth Gutiérrez, para nuestra hermana Lucy, para Mireya Sánchez, para la pastora Lupita Oribe, para nuestra hermana María Felicitas de aquí de la colonia 15 de Mayo, aquí en el centro de Monterrey. Muchas bendiciones, hermana, para usted y su amado esposo.
0: Amén, mi hermana Felicitas.
1: Sí.
0: Fuerte abrazo.
1: Para nuestro hermano José también,
0: para
1: en
0: su esposo Abraham.
1: En la constituyente de Querétaro, en el segundo sector.
0: Amén, mi
1: hermano
0: José. Que
1: ahorita tiene enseñanza ahorita.
0: Gloria a Dios.
1: Gloria por la vida de él y su amada esposa y su
0: Siervos
1: familia.
0: De nuestro Señor Jesucristo.
1: El hermano Fernando Torres también pide oración para conciliar el sueño.
0: Amén.
1: Lluvia Escalante pide oración por Carlos González.
0: Amén.
1: Sammy Wilkins dice oración, el lunes va a estudios para que todo salga bien.
0: Gloria a Dios. Vamos a orar por esas peticiones que ya tenemos aquí. Pero qué tan importante, mis amados hermanos, que nos comportemos como hijos de luz.
1: Amén.
0: ¿Sabe por qué se lo digo? Porque a mí me gusta que Dios me hable así y me diga, ¿sabes qué? Alíñate, mija. No quiero que tu alma se pierda. ¿De qué te serviría a ti ganarte el mundo entero si al final tu alma se pierde? ¿De qué te serviría haber andado en campañas, predicándoles a muchos, yendo a muchos lugares, si al final tu alma se perdiera? Por eso es hoy que tenemos que lavar el vestido. Hoy vamos a hacer una oración poderosa. Pero ¿sabe por qué le digo poderosa? Porque la va a hacer ustedes donde usted se encuentra. Y usted la va a hacer diciéndole al Señor, perdóname, Señor. Pero ahorita vamos para esa oración. Vamos a orar primero por estas peticiones. Dios bendiga la vida de mi hermano Eduardo Amaro. La iglesia está abierta, la estamos esperando con los brazos abiertos. Sabe que usted trae ministerio de levita, usted sabe. Y acuérdese que de lo que Dios nos ha dado, también nos va a pedir cuentas. Así que le amamos y Dios no quiere que nadie se pierda. Es tiempo de volver a casa. Es tiempo de volver a casa. Sí, es hoy. Vuelve a casa. Aquellos que se han ido. ¿Y sabe por qué se han ido muchos? Por poner la mirada en el hombre. Porque desviaron su mirada del maestro y ahora la ponen en el hombre. Por eso muchos se han ido y muchos se han decepcionado de la iglesia y de los pastores. Pero qué mal. No te juzgo, pero te digo algo. El pastor, la iglesia, el evangelista, el profeta, el apóstol, no te va a salvar. El que te salva se llama Jesucristo. Y a Él tenemos que tener puesta la mirada. Él nunca nos ha fallado. Él siempre ha estado con nosotros todos los días de nuestra vida. Él se dio por nosotros. Él no se rindió. No te rindas. Vuelve a casa. El Señor te espera con los brazos abiertos. No digas nada. Solamente llega y dile gracias, Dios, porque eres tú el que me trajiste y que hoy estás con los brazos abiertos diciéndote que te ama con amor eterno. Vuelve a casa. Bueno, bendiciones para mi hermana Roxana, Mireya Sánchez y Lupita, pastora Lupita Oribe. La amamos en el amor de Cristo, sierva de Dios. A cada uno de los pastores de la red de pastores de honor, que los esperamos este lunes a las 8 de la noche en la iglesia, el Ministerio Internacional Shaddai, ahí en Juárez, Nuevo León. Ahí los esperamos. Son bienvenidos todos los pastores que quieran unirse a esta red de pastores de honor. ¿Por qué digo unir? Porque lo que buscamos es la unidad, es el amor. Ya dejémonos de doctrinas de hombres, dejémonos de enseñanzas de hombres, dejémonos de religión. Cristo no es religión, Cristo es amor, es unidad. Así que Dios bendiga las vidas de cada pastor, que les amamos. Dios me ha enseñado a amar y eso le agradezco, porque mientras estemos llenos de amor, nombre. El amor cubre multitud de pecados. El amor cubre multitud de pecados y yo lo he visto de una manera sobrenatural. Amén. He caminado siempre por fe, con mi escudo de fe para poder pagar todos los dardos del enemigo. Cuando te dice, ya, mira, ya no hagas esto, ya no, no, hombre, yo sigo amando como Dios me enseñó a amar. Sí, porque por algo nos dejó el Señor. ¿Para qué? Para que cumpla su propósito de nosotros. Aquí dice Morena Velaz.
1: Sí.
0: Oración por su embarazo. Morena Velaz.
1: Nan.
0: Nan. Para que todo salga bien. Amén. Bueno, gloria a Dios. Dios bendiga a cada uno de los pastores.
1: Pastor, pero con este doctor.
0: Sí. Cada me la pones difícil, pero bueno. Vamos a orar por la oración de Lourdes Estefanía. Amén. Y por Fernando Torres, mi hermano, en el nombre de Jesús. Por Lluvia Escalante. Ok, vamos a orar.
1: Carlos González.
0: Sí. Por Mireya Sánchez, oración para que Dios cambie a su hijo.
1: Pensar de su hijo.
0: Ok, vamos a orar por cada una de estas. Padre bendito, en esta hora, Señor, te damos honra, te damos gloria, te damos alabanza.
1: Te damos gracias.
0: Mira, gracias por este hermoso mensaje, este hermoso mensaje que lo atesoro en mi corazón. Síguenos preparando, Señor, para estar preparados para que tú vengas ya pronto. Pero hoy te pedimos por estas peticiones y nos unimos, Señor, por la vida de Lourdes. Mira, Señor, ella pide por su familia y por la economía de su hogar. Hoy en el nombre poderoso de Jesús. Hoy creo, Señor, que los cielos están abiertos derramando bendición hasta que sobre ella abunde. Yo sé, Padre, que tú la vas a bendecir, Señor, económicamente, porque tú eres el dueño del oro y de la plata. Y hoy dice tu palabra que clamemos y tú vas a responder. Hoy te pido, Señor, hoy te pido, Padre, que venga la bendición del norte, del sur, del este y del oeste, que no le falte la comida, Señor, que no le falte la harina y el aceite en su alacena, Padre, sino que le sorprenda el poder de Dios de una manera sobrenatural. Bendice a su familia, cumple tu propósito, Señor, en esa petición que hay en su corazón, Señor, porque yo sé que ella clama por su hermana, Padre, pero sé que tú tienes cuidado de ella. Yo sé que tú vas a cumplir el propósito en Agar, Padre, en el nombre poderoso de Jesús. Hoy te pido también, Señor, por Fernando Torres. Señor, mira, ayúdalo a conciliar el sueño, que él pueda tener paz y poder dormir tranquilo, Señor. En paz se acostará y así mismo dormirá, porque solo tú, Jehová, le haces vivir confiado, como dice el salmista. Solamente tú, Señor, le haces vivir confiado. Hoy creo, Señor, hoy creo que tú vas a obrar en su vida en el nombre de Jesús, esa paz que sobrepasa todo entendimiento. Hoy te pido, Señor, por María Rosales, Señor. Hoy te pido, Padre, por la oración por Carlos González, Señor. Hoy en el nombre poderoso de Jesús, hoy estamos clamando, creyendo que tú vas a hacer algo por la vida de este varón. En el nombre de Jesús, lo imposible para nosotros es posible para ti, y creo que va a haber cambios de una manera sobrenatural. En el nombre poderoso de Cristo Jesús, yo lo creo, Padre. Te pido por mi hermana Sandra, Señor, allá en Suazua, Padre. Te pido, Señor, por que va a ir a unos estudios, pero sé que todo va a salir bien en el nombre poderoso de Cristo Jesús. Hoy creo, Padre, creo que esos estudios van a salir bien en el nombre poderoso de Jesús. Hoy estamos declarando sanidades de los pies a la cabeza, milagros sobrenaturales visibles para que ella pueda seguir viendo tu amor, Señor, tu misericordia, que te ama con amor eterno, Sandra, y que

0: Es tu tiempo de que vuelvas.
1: Señor Jesucristo, glorifica.
0: Que vuelvas al primer amor. Que vuelvas a Él, que te espera con los brazos abiertos y que cumplirá su propósito en ti y en tu familia. En el nombre de Jesús. Por Mireya Sánchez, Señor. Hoy te pido oración para que Dios cambie a su hija, Padre. Mira, Señor, lo imposible para nosotros es posible para ti. Y yo sé, Padre, que así como nos has cambiado nosotros, yo sé que ese varón va a ser transformado. En el nombre de Jesús, yo sé, Padre, que hoy vas a conceder la oración de esta madre, Padre. En el nombre poderoso de Jesús. Gracias, maravilloso Dios. Hoy te pido, Señor, por Morena Velaznan. Padre, yo sé que su embarazo está bien, Padre. Yo sé que todo va a salir bien, Padre. Yo sé, Señor, que todo saldrá bien en el nombre de Jesús. Hoy bendecimos su embarazo, lo cubrimos a su bebé y a ella con tu sangre preciosa. Tú serás su doctor, tú

0: y la hora, todo tú lo tienes, Señor, exacto. Tú ya está escrito, Padre, el nacimiento de este bebé. Guárdalo y cúbrelo con tu sangre preciosa. Cúbrelo, Señor, con tu sangre preciosa, y el ángel de Jehová campe alrededor de ellos y los defienda. En el nombre poderoso de Jesús, así seguimos orando por Claudia Cobos, Señor. Sigue obrando en esa sanidad divina sobre de ella, Padre. En el nombre de Jesús, por la vida de José Guadalupe, sigue obrando, haciendo ese milagro sobrenatural, riñones nuevos, Señor, y que sé que saldrá del hospital, Señor. Y si ya salió, toda la gloria para ti, Padre. Por Eder también, sigue cumpliendo su propósito en este joven, Señor. Sigue cumpliendo su propósito, Señor. Sé, Padre, que usted le va a dar riñones nuevos para testimonio de ti, Padre, en el nombre de Jesús, por cada petición que llega a ti en esta semana, Señor. Por mi hermano José de Alejandro, sigue obrando ahí en la petición de esa sanidad completa en su vista, Señor, en su habla, Padre, en el nombre de Jesús. Mira, Señor, yo te pido, Padre, por todas las peticiones que fueron en esta semana, Señor. Te pido por esas peticiones, Señor, por cada petición que entró esta semana, Señor, que sea usted obrando y que sea usted haciendo milagros sobrenaturales, Señor, en el nombre poderoso de Cristo Jesús, por cada petición, Señor. Gracias, maravilloso Dios, por mi hermana Alicia de allá de Tecate, una sierva de Dios, que la bendigas, que la guardes, Señor, en el nombre poderoso de Jesús, por todos aquellos, Señor, que se conectan, Padre, por todos aquellos que nos escuchan, hasta donde nos estén escuchando, Señor, hasta Tijuana, Padre, a Ensenada, Señor, en el nombre poderoso de Jesús, hasta donde llega esta señal, Señor, obra de una manera sobrenatural, Señor, en cada uno de los que nos escuchan, vuelve al gozo de tu salvación y tu espíritu noble te sustente, en el nombre de Jesús, Padre. Gracias, maravilloso Dios, y yo te pido, Padre, por todos aquellos que nos escuchan hoy, que se encuentran enfermos, Padre, hoy cree en esta palabra. Mira lo que dice Jeremías 33:6, que Él traerá sanidad y medicina, y le curará y le revelará abundancia de paz y de verdad, dice el Salmo 107:20, y envió su palabra y lo sanó y lo libró de esa ruina, como dice su palabra en Isaías 53, por sus llagas fuimos nosotros curados y sanados, y sanó todo dolor en el nombre de Jesús. Así que yo creo que si alguien se encuentra enfermo en esta noche, yo sé que va a ser sano para testimonio de ti, Señor. Va a ser sano, haya milagros, sanidades y liberación en el nombre de Jesús, desde los pies a la cabeza, que ellos puedan dar testimonio de tu poder, de los milagros que tú haces, porque tú eres el mismo de ayer, de hoy, de siempre, y ellos puedan estar llamando en esta misma semana que recibieron ese milagro que ellos estaban pidiendo, que tal vez no se pudieron comunicar, tal vez no pudieron hablar, Padre, pero tú sabes, Señor, porque mira, están hablando al teléfono de allá del cielo, hasta allá están llegando estas peticiones, hasta tu trono, Padre, en el nombre poderoso de Jesús, Señor. Hoy yo sé, Padre, que esas oraciones que ellos tal vez iban a pedir, Señor, sé, Padre, que tú las vas a conceder en el nombre poderoso de Cristo Jesús. Gracias, maravilloso Dios, porque tú eres el mismo de ayer, de hoy, de siempre. Qué tan importante, Padre, qué tan importante, Señor, es creer, Padre, porque al que le cree todo le es posible, y donde están dos o tres, aquí estás tú, y aquí estás tú en estos momentos, Padre. Bendice a todos los de cabina, Señor, bendice a los que estamos aquí, sea usted cumpliendo su propósito en nosotros. Miren, mis amados hermanos, vamos a hacer esta oración. Vamos a hacer esta oración por aquellos que quieren reconciliarse con Dios, por aquellos que quieren volver a casa, por aquellos que quieren reconciliarse y ponerse a cuentas con Dios y decirle hoy, Señor, limpia mis vestidos. Hoy vuelvo a casa, Padre. Y no vuelvo tal vez porque esté mal. No, no, Señor, vuelvo porque te amo. Porque te amo y porque tal vez olvidé que mi mirada tenía que estar puesta en ti, Padre. Vamos a orar, dile tú esta oración al Señor. Señor Jesús, en esta hora, perdona mis pecados, perdona mis faltas, perdona mis errores, Señor. Pero hoy abro mi corazón de nuevo, Señor, y te recibo como mi verdadero y único Salvador para el perdón de mis pecados, y me lleves a una vida eterna. Escribe mi nombre en el libro de la vida y no lo borres jamás. Gracias, Señor. Gracias, porque yo sé que soy tu hijo o tu hija. Y sé, Padre, que hoy estás escuchando esta oración. Hoy me reconcilio contigo, Padre. Hoy vuelvo a ti, Padre, en espíritu y en verdad. Hoy te pido, Señor, que cumpla su propósito en mí. Cumple tu propósito en mí, Señor. Ven y lava mis vestidos, Señor. Lava mis vestidos porque sabemos que tú vienes pronto, Padre. Y yo no quiero perderme. Ayúdame, Señor, a poder dar buenos hechos ante los demás, que tú vives en mí. Porque sabemos, Señor, que tú estás en mí. Y hoy te pido que sea usted cumpliendo su propósito en mí.
1: Amén.
0: En el nombre poderoso de Jesús. Sí. Gracias, Dios.
1: Gracias.
0: Gracias porque sé que me recibes con los brazos abiertos.
1: Amén,
0: porque
1: amén.
0: Sé que me amas con amor eterno. Y sé que me darás unos nuevos vestidos blancos y resplandecientes. Y yo tendré cuidado de ellas. Estas nuevas vestiduras que me revistes hoy, Padre. En el nombre de Jesús.
1: Amén.
0: Amén.
1: Un saludo para el pastor Mike también.
0: Gloria a Dios.
1: En el Shaddai. Nuestra Mireya Sánchez, oración por la familia Luz Martínez, que están enfermos. Y por mi hermana que quiere volver a la iglesia.
0: Gloria a Dios. Padre bendito, en esta hora tenemos esta petición de mi hermana Mireya Sánchez.
1: Amén, Señor.
0: Hoy clamamos, Cristo, Señor,
1: Cristo,
0: por la vida, Padre, de la familia que ella está pidiendo oración.
1: Pedimos, Señor,
0: estamos creyendo que tú vas a cumplir el propósito con esta familia, Señor, pero también con su hermana, Señor, que va a volver a tu camino, Señor. Abrázala, porque Dios la ama con amor eterno. Porque Dios la ama, Dios nos ama con amor eterno y no quiere que nadie se pierda, sino que todos lleguemos a un verdadero arrepentimiento.
1: En el nombre de nuestro Señor Jesucristo.
0: El Señor está tocando corazones. Y yo sé que hay más de dos, tres o de muchos corazones que están quebrados en esta hora.
1: Gracias, Señor Jesús.
0: Empezaste a quebrantarte porque es la palabra. Y la palabra es viva y eficaz y va a penetrar en lo más profundo de tu ser.
1: Glorifícate grandemente, Señor.
0: Acuérdate que ya no vives tú, sino que Cristo vive en ti. Vuélvete a ser los hijos de luz y no de tinieblas. Obedeciendo a la voluntad de Dios, que es buena, es agradable y perfecta. Cristo te ama con amor eterno y hoy te abriga. Y hoy te dice, yo no quiero que tu alma se pierda, sino quiero que vuelvas a casa. Quiero que vuelvas porque te amo. Nadie te va a ver, nadie te va a criticar, nadie te va a juzgar. Nadie va a ver tus errores, sino ahora vuelve a casa. Y levántate y resplandece. Porque es tiempo, levántate y resplandece, porque ha venido tu luz y la gloria de Jehová está sobre de ti. Levántate, resplandece, son los tiempos de levantarte y de resplandecer.
1: Amén, amén. Muchas bendiciones también para nuestro hermano Mario Hernández.
0: Amén.
1: Y para su esposa, la hermana Patty, que está pasando un proceso de enfermedad. Pero sabemos que en el nombre
0: también,
1: de Jesús,
0: Señor, te pedimos por mi hermana Patty, mi hermano
1: Jesús
0: Mario,
1: Cristo.
0: Sigue sanando, sigue obrando,
1: hermano,
0: sigue haciendo ese milagro en la vida de ella, venciendo el cáncer, como con Señor, ella, como con Eduardo. Sí, vence el cáncer, Cristo. Señor. Hoy pues creemos que todo cáncer también sale de su cuerpo en el nombre de Jesús y los declaramos
1: Eduardo
0: sanos
1: García, Señor,
0: en el nombre Cristo poderoso de Jesús.
1: En el nombre de Jesucristo.
0: Gracias, Señor, maravilloso Dios. Bueno, mis amados radioescuchas, les amamos y le damos gracias a Dios por este mensaje. Dios les bendiga, Dios les guarde, que tengan un hermoso fin de semana lleno de bendiciones, que el Señor cumpla su propósito en cada uno de ustedes, sabiendo que Cristo les ama, que no quiere que nadie se pierda, sino que lleguemos a un verdadero arrepentimiento.
1: Amén.
0: Bendiciones, mis amados hermanos, les amamos en el amor de Cristo. Bendecido fin de semana para todos. Dios
1: Amén
0: les bendiga.

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los hombres publican su propia liberalidad. 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

0: tal, querida audiencia? Les saludamos deseando que estén pasando un feliz día. ¿Sabe? Hoy tenemos un programa maravilloso, un programa donde vamos a darte información positiva, información que te puede transformar la vida. Así que ya está con nosotros Rosy de Alka for Life. ¿Qué es Alka for Life? Primeramente quiero decirle que esta información que usted va a recibir le puede cambiar la vida. Así que tome lápiz y papel y tome nota. 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Háblanos, ¿qué es Alka for Life?
1: Bueno, Alex, aquí estamos trayendo esta información tan importante a las familias el día de hoy. Y lo que queremos es, pues, crear conciencia de lo que le estamos poniendo a nuestro cuerpo, porque al final de cuentas somos lo que comemos o lo que tomamos. Alka for Life es una empresa comprometida con la salud de las familias. Es una empresa que tenemos más de 35 años en la industria. Nos enfocamos en traer una agua saludable a las familias, una agua que realmente los va a hidratar, una agua que va a ser de beneficio para su cuerpo, porque es una agua completamente purificada. Y después de purificar, es que la alcalinizamos, le ponemos los minerales naturales que nuestro cuerpo necesita, le ponemos hidrógeno, antioxidantes para revertir la oxidación del cuerpo. Nosotros nos enfocamos mucho en la calidad del producto. Nuestros productos son sistemas hechos en Estados Unidos, tenemos más de 35 años y somos los pioneros en Estados Unidos en sistemas de agua alcalina.
0: 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Hoy es importantísimo que usted sepa que en diversas ciudades el agua puede estar contaminada. ¿Y qué clase de agua usted está bebiendo? No nada más usted, sino su familia. Así que, Rosy, háblanos un poco de lo que es el agua alcalino. ¿Para qué puede servirle a la gente? Porque tenemos entendido también que el tener agua alcalina en casa nos ayuda también a nuestra, bueno, a nuestro rendimiento diario, ¿no?
1: Sí, claro. El agua alcalina tiene muchos beneficios. Por eso es que el agua alcalina es muy cara. Es el agua que se le ha regresado los minerales y el hidrógeno que se le quita cuando pasó por la osmosis inversa. Es el agua que realmente nuestro cuerpo necesita en este tiempo, basado a todo lo que estamos respirando y lo que estamos comiendo. Entonces nosotros, el agua alcalina de nosotros, yo siempre he dicho, no toda el agua alcalina es igual, porque hay sistemas de agua alcalina que van a alcalinizar por medio de minerales sintéticos, y nuestro cuerpo no está preparado para minerales sintéticos. Nuestro sistema trae un cartucho de Red D,

0: que es Environmental Working Group. Esa es la base de datos en Estados Unidos. Ellos pueden ver por medio del zip code de la ciudad de ellos cuántos contaminantes peligrosos están llegando a su casa. Entonces lo que queremos es que la gente se dé cuenta qué es lo que les está llegando para que no estén cocinando con agua de la llave. Desafortunadamente mucha gente piensa que hirviendo el agua, ya el agua está lista para tomar o ya pueden usarla para cocinar, y no. Al hervir el agua solo va a morir virus o bacterias, pero no los contaminantes peligrosos. Hay ciudades donde el arsénico está muy alto, hay químicos como uranio, ácidos muy malos, y lo que queremos es que la gente sepa lo que le está llegando y que puedan tomar la decisión de tener un sistema de agua en casa, porque la gente ya está gastando en agua contaminada.
1: Así que, Rosy, el sistema de agua de Alka for Life es un sistema que se instala en la casa del cliente o de la persona y tiene un sistema de cartuchos que elimina virus y bacterias en el agua. Me hablas del Ready, que es un cartucho que elimina los virus, bacterias, y tengo entendido también los hongos en el agua, ¿verdad?
0: Sí, claro.
1: Y de ahí tiene un cartucho que es de carbón catalítico, ¿correcto?
0: Carbón catalítico de coco orgánico, y es preparado especialmente para detener cloraminas y PFAS que vienen en
1: el agua. Y ahora hablamos un poco más del siguiente cartucho, que es de carbón catalítico de coco orgánico. Háblame de eso.
0: Ese es el cartucho que detiene las cloraminas. Está hecho de una manera especial, nada más para detener esas cloraminas. Las cloraminas son los contaminantes, como vamos a poner por ejemplo el arsénico. Viene en el agua de la ciudad. Cuando la ciudad le pone cloro al agua para tratarla, es cuando ese contaminante se une al cloro y se convierte en cloramina y se hace más peligroso.
1: Y ahí no para, de ahí pasa por, tengo entendido que pasa por una membrana, que es lo que llama la gente, o lo que se llama un reverse osmosis. ¿Por qué un reverse osmosis?
0: Un sistema de reverse osmosis es un sistema que es compuesto por medio de una membrana. Y si tiene una membrana, va a dar un agua completamente purificada. Si no hay una membrana, no hay purificación. Nuestro sistema es un reverse osmosis que trae el cartucho de Ready para detener virus y bacterias, trae el carbón catalítico para detener todas las cloraminas de la ciudad, y lo que pudiera pasarse va a quedar en la membrana. Yo ahí digo que ese es el cartucho, el mero mero de todos, porque de ahí va a salir el agua completamente limpia, purificada.
1: Ahora, de ahí tengo entendido que de ahí todavía pasa por otro sistema más, que la hace alcalina. Cuéntame de ese cartucho que alcaliniza el agua con minerales naturales. Tengo entendido que no son químicos, sino es natural. Por eso este sistema es hecho en Estados Unidos, certificado en Estados Unidos con garantías de por vida. Cuéntame sobre ese cartucho que alcaliniza el agua.
0: Ese cartucho es el que se va a encargar de regresarle la vida al agua, porque cuando el agua pasa por el reverse osmosis, se le quita todo lo malo, pero también le quitan lo bueno, que son los minerales naturales que traía y el hidrógeno. Entonces nosotros la llamamos agua muerta, porque ya no trae nada de nada. Y el hombre ha inventado el agua alcalina para regresarle la vida a esa agua que pasó por un reverse osmosis, para regresarle los minerales, y nosotros estamos poniéndole hidrógeno, estamos poniéndole antioxidantes, y entre los minerales que trae, trae magnesio, trae potasio, trae zinc y trae calcio. Pero el calcio que nosotros le ponemos es calcio de coral. Entonces nos preocupamos mucho porque todo sea natural, porque nuestro cuerpo le tenemos que poner más natural todo lo que podamos, no estarle metiendo tantos químicos, porque ya nada más lo que respiramos nos está haciendo mucho daño.
1: 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Ahora, hay algo que se está preguntando, yo sé que la gente se está preguntando en este momento. ¿Esto es muy caro? ¿Lo puedo tener? ¿O solamente, como dicen por ahí, los ricos pueden tener esto? No, Quiero decirles que precisamente por eso es que invitamos a Rosy para que ella nos dé toda esta información. Pero antes de ir a los costos o cómo puede obtener la gente esto,

0: beneficios y cómo la gente puede tener este sistema en su casa, y que es un sistema que está al alcance de cualquier familia, Rosy. Eso me encanta. ¿Sabes, Rosy? Me gustaría también que les hables un poquito sobre, desde la llave que tiene este sistema, tengo entendido que es de material quirúrgico. ¿Por qué?
1: Porque nos preocupa también por dónde va a pasar el agua. Todo el sistema está hecho de un material que no va a contaminar el agua, no la va a contaminar de plomo, ni el tanque de almacenamiento, ni la llave. Hay sistemas de muy baja calidad que ya nada más cuando pasa el agua por la llave ya la contaminó de plomo. En nuestros sistemas nos hemos preocupado por poner material que no va a contaminar el agua y que la gente va a estar segura de que el agua que va a llegar a su cuerpo va a ser un agua completamente limpia. Y como dijiste, Alex, podemos darnos esa vida de ricos, tener un sistema de agua alcalino en casa con el mismo dinero que ya estamos gastando en agua contaminada, porque la gente ya está pagando un sistema y se está quedando sin él. Ya están gastando en agua. Nunca van a dejar de tomar agua, porque tomar agua no es un lujo, es una necesidad para nuestro cuerpo. Y las personas que decidan tener un sistema de agua de Alka for Life no tienen que dar nada de depósito. Si ellos califican, no tienen que dar pago por 3 meses o hasta 6 meses no pago. Imagínate, Alex, todo el dinero que se van a ahorrar, tener un sistema en casa, no dar pago por 3 o 6 meses, y aparte de eso, un sistema hecho en Estados Unidos y con garantía de por vida. 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Así que los invitamos a que con lo mismo que ya están gastando en agua contaminada, ese mismo dinero o menos les va a salir el pago para que tengan su sistema en casa.
0: 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Rosy, tengo entendido también que probablemente estamos saliendo en ciudades como México o en otros países. ¿Se puede mandar también este sistema, se puede enviar a otro país?
1: Claro que sí. A todos los lugares donde llegue una compañía de paquetería, ahí vamos a poder enviar un sistema. Nosotros enviamos a muchos países del mundo. Entonces, claro que sí, podemos trabajar a cualquier lugar, y mientras el sistema va en camino, nosotros ya estamos buscando el instalador o la compañía profesional con las licencias requeridas para poder instalar un sistema. Debe de ser una instalación profesional, porque yo estoy dando una garantía de por vida, y para sostener esa garantía requerimos personal capacitado. Entonces, lo que estamos haciendo es invitar a las familias que llamen. Nosotros podemos, si es dentro de Estados Unidos, mandar un representante que haga el test de su agua para que ellos vean lo que les está llegando. Es completamente gratis, sin ningún compromiso. Queremos hacer llegar la información importante a las familias. Es lo que más nos interesa, que las familias sepan el agua que les está llegando a casa, el agua con la que están cocinando, el agua que están comprando contaminada con microplástico y con el BPA, que es tan dañino para nuestro cuerpo.
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1: Claro que sí.
0: Así que bueno, Alka for Life, familia, está para servir a nuestra comunidad. Quiero decirles también que, bueno, a toda la comunidad, ¿verdad?, que está en toda el área de Los Ángeles también, hay personal que puede visitarles en su casa, ¿verdad, Rosy?
1: Claro que sí. Tenemos personal capacitado, muy profesional, que van a ir a su casa, les van a hacer los test de agua, les van a mostrar qué es lo que les está llegando y les van a dar opciones. Alex, nosotros somos fabricantes, nosotros no somos revendedores ni somos ensambladores de producto que traen de otros países, y nosotros siempre vamos a estar ahí para apoyar a las familias. ¿Qué tipo de sistema es lo que ellos necesitan? Siempre vamos a estar cubriendo la necesidad de cada familia. Entonces, queremos que tomen la decisión, con lo mismo que ya están gastando en agua contaminada, pues tomen la decisión de tener un sistema de agua en casa. Imagínate, hay personas que están gastando $100, $200 en agua embotellada, en agua alcalina, contaminada con microplástico porque viene embotellada. Entonces, que tengan un sistema de agua en casa. El sistema, Alex, les va a dar 50 galones de agua purificada al día y 70 galones de agua alcalina al día. Van a poder tener las dos aguas en su sistema.
0: ¿Cuáles serían los beneficios de tomar agua alcalina?
1: Como te decía, el agua alcalina es cara precisamente por los beneficios que tiene. Ayuda mucho a perder el peso, desintoxica nuestro cuerpo porque es el antioxidante natural que podemos ponerle a nuestro cuerpo. Mejora la circulación, ayuda en problemas de la artritis, reduce los calambres, mejora el sistema inmune, es antioxidante y rejuvenece, mejora el dolor muscular, aumenta la energía, mejora la piel, mejora la digestión, reduce la migraña y reduce el riesgo de contraer enfermedades crónicas. Y digo que reduce el problema de traer más problemas en tu cuerpo o tener más enfermedades, porque ponerle un agua que realmente va a hidratar tu cuerpo, va a ayudar a que tus órganos trabajen mejor, tu sistema inmune esté más fortalecido, y entonces así tu organismo va a estar mucho más saludable. Y también yo digo que mejora la digestión, porque cuando traes un cuerpo muy ácido, tu pH se inclina más hacia la acidez, pues tu cuerpo va a estar más inclinado hacia las enfermedades. Sabemos que todo lo alcalino es saludable.
0: 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estás bebiendo, y que es mejor que conozcas más, que tengas un lugar donde te informes, que tengas un número de teléfono donde te puedan ayudar y donde te puedan dar toda la información que tú necesitas para estar mejor hidratado. Adelante, Rosy.
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1: Gracias.
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1: No hace falta que todo esté roto. 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Por ahí se cuela la soledad, la culpa y el temor. 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
1: Vamos a dar nuestras Biblias a 2 de Timoteo capítulo 3. Vamos a ver algo de suprema importancia como es la palabra de Dios. Es nuestra base de instrucción y su espíritu es la base de nuestra dirección y revelación de lo que está escrito. En el capítulo 3, verso 1 dice, también debes saber esto. Note la expresión cuando un hombre de Dios ve por espíritu de Dios, no hay por qué dudarlo. También debes saber esto, que en los últimos días o en los postreros días vendrán tiempos peligrosos. Realmente estamos viviendo o aproximándonos a los últimos días y vendrán tiempos peligrosos. El término griego es halepos, que significa tiempos furiosos, tiempos peligrosos, tiempos difíciles, y esos el apóstol por espíritu de Dios está mirando eso. Dice, porque habrá hombres amadores de sí mismos, avaros, vanagloriosos, soberbios, blasfemos, desobedientes a los padres, ingratos, impíos, sin afecto natural. Note eso, nos llama la atención. No todo lo dicho, sino más que todo sin afecto natural. O sea, por naturaleza, una madre ama a sus hijos, un padre ama a sus hijos, un hermano ama a otro hermano, un ser humano ama a otro ser humano, así como los mismos animales, los peores animales fieros, una hiena cuida de sus cachorros, ¿verdad? Una leona cuida de sus cachorros, una perra cuida de sus cachorros. Pero la profecía está hablando de el afecto natural se va a ir acabando. Si antes nos hubieran dicho que vendría el tiempo en que las madres matarían a sus propios hijos con este asunto del aborto, por millones, no, ni siquiera por miles, por millones, ¿cómo es posible? Porque no hay afecto natural. Que esposos o esposas que se pongan a pensar en sus propias pasiones locas, menos en sus hijos, y que no les importa cómo los dejan y cómo van a crearse esas criaturas. ¿Qué sucede? Ni siquiera hay sensibilidad al afecto natural. Ya no estamos hablando de cosas espirituales, estamos hablando simplemente del afecto que es natural, que lo tienen los animales, que lo tenemos los seres humanos. Entonces eso se iba a ir perdiendo. Ingratos, o sea, no agradecidos. Es tremendo pensar en hijos que no están agradecidos con sus padres, no van por ellos, los arrumban donde sea o los abandonan, impíos, sin afecto natural, implacables, calumniadores, intemperantes, crueles, aborrecedores de lo bueno, traidores, impetuosos, infatuados, amadores de los deleites más que de Dios. Yo me quedo sorprendido de cómo se han construido tantos estadios y tantos centros deportivos donde caben miles y miles.

Dios y le pone mil excusas. Invítalo a una carne y a unas cervezas y hasta brinca de la cama. Se le quita hasta lo paralítico. Esa es la condición humana, pero además dice que tendrán apariencia de piedad, apariencia de temor de Dios. La gente tiene la idea que todos somos hijos de Dios, ¿no? La Biblia no enseña así. Si lo quieren tomar desde el punto de vista de creación, somos, vaya, criaturas de Dios, somos hijos de creación, pero hijos de Dios engendrados por Dios, renacidos otra vez, como es la condición. No, no todos somos eso. A lo suyo vino y los suyos no le recibieron, mas a todos los que le recibieron, ¿verdad? A los que creen en su nombre, los cuales son engendrados, no de carne, ni de sangre, ni de voluntad de varón, sino de Dios, pero con una apariencia de piedad. Uno le pregunta a una persona, oye, ¿eres hijo de Dios? Pues, ¿qué crees, que soy un animal o qué? Porque todo el mundo se estima. Y si le pregunta dónde piensas pasar la eternidad, todo el mundo se va para el cielo. Pero su estilo de vida no es afín a lo que dice, solo una apariencia de piedad, pero negarán la eficacia de ella. A estos evita. Ahora, y ahí sigue el apóstol hablando de los tiempos del fin. Y el verso 10 dice, pero tú, le dice a Timoteo, has seguido mi doctrina, conducta, propósito, fe, longanimidad, amor, paciencia. El verso 13, mas los malos hombres y los engañadores irán de mal en peor, engañando y siendo engañados. Pero tú persiste en lo que has aprendido y te persuadiste sabiendo de quién has aprendido. Entonces, el aprendizaje de Dios y el persistir en este aprendizaje, en vivir lo que hemos aprendido de Dios, de una sana doctrina, de una sana disciplina, eso va a ser la contraparte de todo lo negativo descrito anteriormente. Ahora, vayamos al verso 15, que es donde vamos a ampliar el tema. ¿Y qué desde la niñez ha sabido las Sagradas Escrituras? Hoy utilicé en la escuela y se me quedó esto grabado, y dado que este es el mes, no solo el mes de la fe, de acuerdo a la agenda de Dios, el mes de las graduaciones y de concluir este año escolar y tomar ese periodo vacacional para los estudiantes, y felicidades a los que pues se han graduado desde kinder hasta quizá una carrera universitaria o algo más, quizá una maestría o algún doctorado. Yo sigo estudiando, siempre me ha gustado el estudio, a pesar de los años que cargo. Yo pienso que todas las personas tenemos cierto tiempo que pudiéramos llamarle de ocio. Y algunos aprovechan ese tiempo de ocio pues para bañar el perro, otros para lavar el carro, y otros para irse al parque, y otros para jugar, y otros para... Yo trato de que ese tiempo de ocio de alguna manera resulte productivo para mí. Así que sigo estudiando, y para su conocimiento, ya estoy por terminar mi segundo doctorado en el nombre del Señor. Para septiembre voy a Jerusalén a graduarme y que me den mi diploma de mi segundo doctorado. A ver si esto estimula a algunos de que se puedan, aunque estemos viejos.

0: que desde la niñez ha sabido las sagradas escrituras. Nota la importancia ahí, y de ahí vamos a despegarnos en ver esto, el poner enfoque, atención, cuidado, destreza en la niñez es mirar a la siguiente generación y a la siguiente generación. Y eso es sumamente importante. Cuando no es así, resulta trágico. Algunos creen que hay que esperar que las personas o los seres humanos deben ser jóvenes o adultos para ser instruidos en las cosas de Dios, y ese es un gravísimo error. Y es responsabilidad primeramente de los padres, de la instrucción hacia los hijos desde niños, desde pequeños. Y agradecemos a escuelas cristianas, no puedo decir de las escuelas públicas lo mismo, porque las cosas han cambiado horriblemente allá afuera. Agradecemos a escuelas cristianas, a maestros cristianos, aún que están en las escuelas públicas, pues la gran mayoría de ellos. Agradecemos a las iglesias que se interesan por la instrucción de nuestros niños, que son tan amados, que desde la niñez ha sabido las sagradas escrituras. Entonces, es de sabios el pensar y el hacer de que hay que instruir con la palabra de Dios desde niño, desde niña.
1: 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Ahora continuamos con el mensaje de hoy.
0: Desde niño, desde niña. Y por lo tanto, quien instruye con la palabra de Dios a los niños debe hacerlo en base a las Sagradas Escrituras. Debe hacerlo en base al ejemplo, que es la mejor manera de instruir o de educar. Debe hacerlo por amor y pensando que Dios es un Dios de generaciones y que la generación anterior tiene responsabilidad de instruir a la generación y a las generaciones que siguen sobre las Sagradas Escrituras. ¿Qué es la diferenciación de instruir de otras formas o maneras o con otros métodos o filosofías e ideas y conceptos humanistas, a diferencia de las Sagradas Escrituras. El texto sigue diciendo, las cuales te pueden hacer sabio. No importa cuánto conocimiento podamos adquirir allá afuera, con todas las ciencias que existen de todo tipo y calibre, y que no las estamos desechando, en su mayoría son buenas y necesarias, y pueden traernos una sabiduría a nivel humano. Pero, ¿qué hubiésemos ganado si con ello aún conquistamos el mundo, ganamos el mundo y terminamos perdiendo nuestra alma? Debemos ser sensatos y no solamente planificar y estar preparados para esta vida presente y cómo confrontarla, sino que nuestros planes deben ser de índole eterno. ¿Dónde voy a pasar la eternidad? Todo lo que yo logre en esta vida son propias de esta vida. Todos los valores temporales que yo tenga son propios de esta vida. ¿Por qué no ser visionario y pensar en las cosas de valor eterno? Eso, mi destino eterno. ¿Dónde voy a pasar la eternidad? Que desde la niñez has sabido las Sagradas Escrituras, las cuales te pueden hacer sabio para... Esa palabrita que gramaticalmente indica, ¿verdad?, la finalidad o hacia dónde apunta lo dicho anteriormente. Necesitamos las Sagradas Escrituras, viejos, jóvenes y niños, pero si esto llega a nosotros desde la niñez, nos hará sabios para la salvación por la fe que es en Cristo Jesús. La necesidad más grande del ser humano es ser salvo, es la salvación de Dios. Esa es la razón por qué el Señor Jesús vino a morir por nuestros pecados y a resucitar para nuestra justificación, ser salvos. Si no somos salvos, todo lo demás sale sobrando. Y si no lo concientizamos ahora, lo vamos a concientizar en el momento que muramos y pasemos de esta vida a la otra, donde no podremos llevarnos nada. Ser salvos. Por eso el apóstol Pedro, en paralelo a esto, en 1 Pedro 2:2 dice, desead, desead, como niños recién nacidos, la leche espiritual no adulterada, para que por ella crezcáis para salvación. O sea, desarrollarse en una vida saludable. Los niños que conozcan las Sagradas Escrituras desde pequeños y que se desarrollen en una vida saludable. Ese es el mejor legado que les podemos dejar. A veces nuestro afán es la herencia de cosas de valor material, de valor temporal. No está mal, si está a su alcance, qué bueno, pero son cosas de valor temporal. Pero ¿por qué no un legado de cosas de valor eterno? Ahora, esto significa que tener cuidado, pues, de los niños es tener cuidado de las siguientes generaciones. Y Dios es un Dios generacional. El Salmo 78, versos 5 al 7 dice, Él estableció testimonio en Jacob y puso ley en Israel, la cual mandó a nuestros padres que la notificasen a sus hijos. Este principio no ha cambiado. Dios llama a Israel, le da su palabra a Israel y le manda que notifique de esa palabra a sus hijos, verso 6, para que lo sepa la generación venidera y los hijos que nacerán, a fin de que pongan en Dios su confianza y no se olviden de las obras de Dios. Entonces, ¿cuál es el deseo de Dios? Que yo sea salvo, pero que la salvación no pare conmigo. Yo debo tomar la responsabilidad, y además Dios me lo manda, que le notifique de ello a mis hijos y a los hijos de mis hijos. ¡Qué maravilloso! Ahora, si yo como esposo y padre digo amar a mi familia, amar a mis hijos, amar a mis nietos, pero no me interesa llevarlos conmigo al cielo, y la única manera que me los voy a llevar es que yo les instruya en las Sagradas Escrituras, y más que todo les ejemplifique con mi estilo de vida. Porque si algo resulta terrible para los hijos es que nos escuchen hablar una cosa y vivir otra cosa. Y si alguien se conoce entre sí, es la familia. Si alguien sabe quién soy yo, pregúntele a mi esposa. Más de 50 años juntos, de día y de noche. Y si después de mi esposa, mis hijos, ahí están mis hijos, ya todos de jóvenes para arriba, han vivido conmigo. Entonces, les hemos instruido en la palabra de Dios, pero estoy seguro que no tendría a ninguno de ellos aquí si mis hechos no fueran coherentes con mis dichos. Y es nuestra responsabilidad. Dios es un Dios generacional. Dios dice en Éxodo 3:6, y dijo: yo soy el Dios de tu padre, Dios de Abraham, de Isaac y de Jacob. Dios es un Dios generacional. Dios de Abraham, Dios de Isaac, Dios de Jacob. Hay muchas veces repetida esta expresión, Hechos 3:13, el Dios de Abraham, de Isaac y de Jacob, de nuestros padres, ha glorificado a su Hijo Jesús. Ese es el interés de Dios y de todo padre normal. Sería una barbaridad que si yo soy salvo por gracia de Dios, y la salvación es tan real y tan participativa que el que la posee la palpa y la disfruta, que egoístamente solo la deseo para mí. Es tan gloriosa que mi primer interés es que mis hijos conozcan de esto, que también abracen lo mismo. Los amo y los amo tanto que quiero vivir eternamente con ellos, como una familia en el cielo. Pero sin la instrucción de las Sagradas Escrituras y un testimonio que los impacte, no puedo lograr eso. Y cuando no somos responsables, es muy fácil sacarnos y decir, pues allá ellos y Dios. ¿Eh? Allá ellos y Dios. No. No es un asunto de que allá ellos y Dios. Dios no me dice, a mí me manda que lo comparta a mis hijos. Ahora, cuando esto no es así, cuando no nos ocupamos en instruir la siguiente generación, aquello se vuelve trágico. Note Jueces 2, 8 al 10. Pero mi hijo soy hijo de Nut, siervo de Dios, siendo de 110 años, y lo sepultaron en su heredad en Timatzera, en el monte de Efraín, al norte del monte de Gaz. Y toda aquella generación también fue reunida a sus padres, y se levantó después otra generación que no conocía a Dios ni la obra que Él había hecho por Israel. ¡Qué terrible! La siguiente generación ya no conoció de Dios. ¿Qué sucedió? El verso 11 al 14. Después los hijos de Israel hicieron lo malo ante los ojos de Dios y sirvieron a los Baales, dejaron a Dios de sus padres que los había sacado de la tierra de Egipto y se fueron tras otros dioses, los dioses de los pueblos que estaban en sus alrededores, a los cuales adoraron y provocaron a ira a Dios. Y dejaron a Dios y adoraron a Baal y a Astarot, y se encendió contra Israel el furor de Dios, el cual los entregó en manos de robadores que los despojaron y los vendió en manos de sus enemigos de alrededor, y no pudieron ya hacer frente a sus enemigos. Me entra una profunda tristeza cuando padres no hemos instruido a nuestros hijos y los hijos no han instruido a sus hijos, de que conociendo a sus abuelos que fueron fervientes creyentes en Dios, amando a Dios profundamente, luego los hijos se descuidaron y los nietos peor, y ahora están de idólatras y algunos hasta de brujos. Porque no hubo instrucción para la siguiente generación, para que sean salvos. La palabra salvación, ya lo hemos comentado, es un término griego, soptería, que significa rescatados, para vivir una seguridad en Cristo, una salud en Cristo, una libertad en Cristo, que nos libera de la condenación del infierno, que nos hace poderosos para someter la naturaleza pecaminosa del humano y que nos permite la satisfacción de pertenecer a la familia de Dios. Es hacernos copartícipes de su cuerpo, y es la solución a todo desperfecto humano. Es una salvación a plenitud, a plenitud. El ser salvos o no, solo hay dos grupos sobre el planeta Tierra: los salvos o los no salvos. Y con eso estamos determinando no solo el estilo de vida que hemos de llevar a cabo en este mundo, el tipo de conducta con el que nos hemos de conducir, sino...
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amiga, tranquila. Ese es el cuerpo que yo quiero. Ese cuerpo el cáncer no lo va a hacer orinar sangre. Ese cuerpo una bala no lo va a destruir. Ese cuerpo un carro no lo va a dejar paralítico. Un ladrón no le va a quitar la vida. Ese cuerpo es bendito porque será como el cuerpo de nuestro Señor Jesucristo. Y eso es lo que Dios nos ha prometido a aquellos

yo quiero que sepa que aunque usted, al igual que yo, no entendamos lo que nos está pasando, yo quiero que usted sepa que Dios es fiel, que Dios es verdadero. Lo único que tienes que hacer tú es confiar en Él y verás la gloria de Dios.

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Ese minuto no fue casualidad. Alguien lo hizo posible. Alguien creyó, sembró, sostuvo, para que justo en ese segundo

su momento. Tú pones el momento, Dios pone el milagro. Adopta un momento, regala esperanza y deja que Dios haga en otros lo que un día hizo en ti. A veces no hay respuestas largas, solo una voz que dice, aquí estoy.

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Tal vez nunca lo sabrás, que alguien estaba a punto de rendirse cuando encendió la radio. Tal vez nunca lo sabrás, que una canción sencilla se convirtió en luz de esperanza. Tal vez nunca lo sabrás, que esa palabra hablada al aire fue justo la respuesta que pedía en silencio. Tal vez nunca sabrás que ese minuto tocó una vida que ya no esperaba nada. Que una lágrima cayó, no de tristeza, sino de gozo recuperado. Tal vez nunca lo sepas, pero Dios sí. Él vio ese corazón, Él oyó esa oración, Él usó tu siembra para salvar una vida y hacer historia. Adopta un minuto, porque cuando tú adoptas un minuto, Dios adopta una vida. Y aunque tú no lo sepas, hay alguien que sí lo necesitaba.

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0: junto a usted. Así como hay señales cuando un huracán está cercano, igualmente hay señales claras cuando un alcohólico está acercándose al final. Aislamiento se da a la bebida por completo. A menudo la persona ni siquiera se molesta en comer. El hombre en esta historia notó aquellos signos en su madre y trató de intervenir. Mas cuando esto falló, él pensó que no había esperanza. Pero sí había esperanza, porque su mente, corazón y vida fueron desencadenados.
1: Entren, chicos. Ella está arriba.

0: nosotros.
1: Anda, vamos.
2: Juan,
1: vamos.
2: Está tocado, mamá.
1: Tal vez es lo mejor.
2: ¿Cómo pueden hacerme esto? ¡Nunca les perdonaré, nunca! ¡Suélteme!
3: Esta no era ninguna familia necesitada. Ellos vivían en uno de los condados más ricos de los Estados Unidos. Y el padre era director nacional de ventas en una compañía grande. Pero la adicción y el engaño no respetan a nadie. La semana pasada escuchamos cómo dos de los cinco hijos de esta familia se volvieron adictos a las drogas, llevando a uno al borde del suicidio. La conclusión de esta historia de dos partes trata asuntos delicados que los padres pueden desear explicar a sus niños pequeños más completamente. Esta es la verdadera historia de Jerry Johnston y cómo él fue desencadenado.
4: Después que me recobré de mi intento de suicidio, cuando tenía 14 años, me comprometí a tratar de ayudar a otros jóvenes. A mis 16 años, no estaba hablando ante grandes audiencias en todo mi país, contándoles mi historia y dándoles la respuesta a su vacío. Muchas veces cuando podía alcanzar a una persona joven, las vidas de sus padres eran cambiadas igualmente. Sin embargo, yo no podía alcanzar a mi propia madre.
5: Nadie aprecia nada de lo que yo hago. Nadie. Debería marcharme, no que regresar. Ustedes no se interesan en mí.
6: Ya sé, a ver si me interesa.
5: Déjame en paz. Ustedes son todos iguales. Todos ustedes.
6: ¿Estás ocupado, Jerry?
4: No, entra, papá.
6: Ya.
4: El dormitorio es casi un desastre en este momento. Estoy tratando de mejorar mi discurso para la reunión de mañana en la noche.
6: Disculpa por el bullicio. Debe ser difícil concentrarte.
4: Estoy acostumbrado. Supongo que esto no va a cambiar.
6: En algún día Dios cambiará su vida completamente, así como cambió la tuya.
4: Yo pensé que todo acabó la otra noche. Ella vino al área de consejería después de la reunión y estaba llorando. Ella permaneció diciendo: lo siento, Jerry, lo siento. Ora por mí. Pero tenía como su aliento.
6: Haz lo que ella dijo. Hijo, ora por ella.
4: Sí, papá, yo haré. Escucha,
6: sí.
4: Tengo buenas noticias para ti.
6: ¿Sí?
4: Me han ofrecido una beca por 7 años completamente pagada para la universidad y el seminario.
6: Eso es maravilloso, Jerry.
4: Ay, está mal para un tipo que fue expulsado de la escuela, ¿eh?
6: Espera que le cuente a mamá.
4: Mejor que esperes hasta mañana.
7: La adicción a mamá era un secreto de la familia estrictamente guardado. Así que nunca le conté de ella a nadie en la escuela, ni después en el ministerio, ni siquiera cuando me enamoré de Chris. Ella era la persona más bella por dentro y fuera que yo jamás había conocido. La llevé a casa para conocer a mis padres y fue horrorizada cuando mamá empezó a llorar en la conversación durante la cena. Más tarde Chris y yo dimos una vuelta por la cuadra.
8: Tus padres son realmente simpáticos, Jerry.
4: Chris, no me he estado viviendo. Ella es una alcohólica.
8: Oh, Jerry, qué horrible, eso es tan triste.
4: Por favor, no le cuentes a nadie, ni siquiera a tus padres.
8: Me alegra que me lo contaras. Prometo orar por ella de ahora en adelante.
4: No sé por qué ella reacciona como lo hace cuando ha estado bebiendo. Ella siempre ha sido así.
8: Dios puede cambiarla.
4: Puede parecer increíble suceder en las vidas de otras personas, pero no en la suya. Es sorprendente cuántos chicos vienen a mí después de una convocación y confían cómo ellos estuvieran contemplando el suicidio. Más al escuchar la historia, les ayuda a ver la verdad.
8: Hay bastante abatimiento en nuestro mundo, Jerry. Realmente las personas son como ovejas perdidas.
4: Sin duda, el alcohol y las drogas no son la respuesta. Yo lo sé. Y también mi padre.
8: ¿Por qué la mamá puede comprender esto? Nadie, ella lo verá. No te des por vencido ante ella, Jerry.
7: A pesar de su dependencia de la botella, yo amaba a mi madre. Pero aún después que Chris y yo nos casamos y tuvimos 3 hijos, el señor alcohol impidió a mamá ser una verdadera abuela. Después de una breve visita de fiesta de cumpleaños, la botella la hacía regresar al aislamiento. Durante el día, Chris y yo pasábamos por su casa y todas las persianas estaban bajadas, todas las cortinas cerradas, las puertas cerradas bajo llave. Para entonces mamá estaba bebiendo casi 1/4 de vodka al día y sin embargo, mi padre mantenía su fe.
6: Este libro que escribiste acerca del suicidio es bueno, Jerry.
4: Gracias, papá. Si este logra impedir que una persona tome esa salida, valdrá la pena.
6: Absolutamente tienes razón cuando dices que las personas dan señales cuando están pensando en el suicidio. Tú lo hiciste. Es solo que la mayoría de nosotros no reconocemos esas señales. Yo me lo tomé en serio.

0: la vida no vale la pena.
1: Bueno, sin duda pusiste atención cuando llamé y dije que iba a hacerlo. Eso es lo que importaba. Existe un mito de que las personas que amenazan con el suicidio nunca llegan a cumplir con hacerlo, pero eso no es verdad.
0: Es difícil imaginar a una persona experimentando tal desesperación.
1: Sin embargo, parece real. Yo lo sé. Uh-huh. Las drogas distorsionan el proceso del pensamiento e incrementan la posibilidad del suicidio. Yeah. La persona suicida ni siquiera se detiene a considerar el trauma que afrontan los sobrevivientes, una y otra vez, día tras día.
0: Como esa madre que llegó a casa con su bolsa de víveres y encontró en el piso la nota de su hijo que decía: mamá, no baje las escaleras. Yo mismo me maté. Qué traumático encontrarlo ahí tirado.
1: Tantas vidas jóvenes son permanentemente heridas y miles son fatales. Mi corazón se aflige por esta tragedia.
0: Me alegra que yo te alcance a tiempo.
1: Papá, estoy empezando a comprender que el alcoholismo es una forma lenta de suicidio. Y si nosotros no alcanzamos a mamá a tiempo, ella morirá a causa de la bebida.
0: Dios la salvará ayer. Creo eso con todo mi corazón. Oro por ella todos los días.
1: Nosotros necesitamos echar una mano a nuestras oraciones, papá. ¿Ya? Necesitamos hacer algo pronto, antes que sea demasiado tarde. Nuestra familia siempre se reúne para las fiestas importantes. Una de Acción de Gracias, Navidad y fiesta de cumpleaños. Pero a medida que la adicción de mamá empeoraba, no empecé a tener aquellas reuniones. Todos sabíamos que ella estaba en dificultades, mas evitábamos afrontar el problema. Finalmente empezamos a tener reuniones secretas para discutir qué hacer.
2: Sí, según puedo recordar, nosotros nunca hablamos del problema de la adicción de mamá. Todos somos un puñado de incapaces.
1: Tienes razón. Pretender que no existe tal problema le permite al alcohólico continuar bebiendo.
2: Nosotros tenemos que hacer algo. Ella está matándose.
1: Eso es lo que le dije a papá.
2: Pero nosotros no podemos obligarla a dejar de beber. Ella tiene que querer.
1: Tal vez si podemos conseguir que entre a un centro de rehabilitación, ella querrá dejarlo.
2: Buena suerte al hacerlo.
1: El Hospital Bautista tiene un programa de 28 días. Una vez que lo empiezas, no puedes dejarlo.
2: ¿Hablaste con ellos?
1: Sí.
2: Tú conoces a mamá, no hay manera de que ella vaya a estar allí y se interne sola.
1: Entonces, nosotros tendríamos que tenerla.
3: No creo.
1: Ellos dijeron que si la llevamos allá un viernes por la noche, el hospital podría retenerla el fin de semana, hasta que ella pueda ser examinada por un doctor el día lunes.
2: ¿Cómo vas a llevarla allí en primer lugar?
1: Tendríamos que raptarla y llevarla allí.
2: ¿Secuestrar a nuestra propia madre?
1: ¿Puedes pensar en otra forma?
2: No, pero papá nunca consentía eso.
1: Tendremos que convencerla de que esto es por el propio bien de ella.
4: ¿Y si algo sale mal?
1: Algo ya está mal.
4: Y sé, Jerry, no escándalo mientras estás manejando y alguien llama a la policía.
2: Llévale tu camioneta cerrada, Jerry, nadie podrá verla así.
1: Pero ella va a odiarnos, especialmente a mí.
2: Tenemos que hacerlo.
1: Sí, y cuanto antes mejor.
2: Sí.
1: No hemos sido complacientes demasiado tiempo. Papá estuvo intranquilo a causa de nuestro plan, pero finalmente lo persuadimos para acompañarnos. Aquel viernes por la noche nos llevamos a mamá, alojamos al hospital y la registramos por una permanencia completa de 28 días. Ella estaba tan enojada que no le dirigió la palabra a ninguno de nosotros durante 2 semanas. Mamá completó el programa y por primera vez todos nosotros teníamos esperanza.

0: Soy Jimmy.
1: ¿Cómo va el viaje, hijo?
0: Estupendo. Estamos viendo grandes multitudes y una buena acogida de parte de los muchachos.
1: Me alegra escuchar eso.
0: Aunque hoy tuve una experiencia muy extraña.
1: Sí.
0: Empecé a describir el suicidio de Jay, aquel adolescente que se disparó. Después de percibir una ola de conmoción pasar por el auditorio entero. Algunas de las chicas empezaron a llorar mientras yo hablaba. Y pude notar una reacción extraña en el rostro de todos. Después el director se presentó y me preguntó por qué le hice eso al cuerpo estudiantil tan pronto después de su muerte. Resultó que un chico diferente llamado también Jay se había suicidado en esa escuela. Y ellos pensaban que yo estaba hablando de él.
1: Eso tuvo que ser difícil para los alumnos y profesores.
0: Uh-huh.
1: No es extraño que ellos estuvieran conmocionados.
0: La consecuencia del suicidio es abrumadora. Si solo pudiera hacerles ver eso. ¿Qué está pasando, papá?
1: Tu madre ha sufrido una recaída. Ella está bebiendo nuevamente.
0: ¿Dónde consiguió el alcohol?
1: Ella fue a la florería para trabajar. Supongo que hizo una breve parada en el camino a casa.
0: Ella no cambiará.
1: Jerry, no digas eso. Nada es imposible para Dios.
0: Bueno, es que está ocupado. Si no, interferirá con su libre voluntad.
1: Entonces debemos orar porque Él quebrante su voluntad. Dios hará el resto.
0: Yo no tengo mucha esperanza, papá.
1: Entonces, ¿cómo vas a ayudar a otros?
2: En un momento, Jerry nos contará sobre ello.
3: Un minuto es pequeño. No cabe una vida entera. No alcanza para contar todas las batallas o para explicar todas las lágrimas. No cabe un viaje o una historia completa. Pero a veces cabe lo más grande. Un milagro. Un versículo que rompe cadenas. Una canción que entra como bálsamo. Una certeza suave de que no estás solo, de que Dios aún ve, de que aún hay propósito más allá del cansancio. Un minuto es pequeño, pero cuando está lleno de verdad, puede abrir puertas, cerrar heridas y despertar la fe. Adopta un minuto. No es mucho tiempo, pero puede ser justo lo que alguien necesita para volver a levantarse y para volver a vivir.
2: Ahora ya estamos de regreso con esta historia real de Jerry Johnston aquí en Desencadenados.
0: Después de la recaída, mi madre fue declive rápidamente. Ella misma se recluyó en casa donde su adicción a la bebida se salió de control. Al mismo tiempo yo sufrí un colapso durante una gira después de un año de dar discursos más de 400 veces en todo el país. Pasé varios meses en casa recuperando mis fuerzas, donde empecé a orar fervientemente por mamá diciendo: Dios, haz cualquier cosa que tengas que hacer para tener la atención de mamá, para mostrarle que tú la amas y puedes hacerla libre. En marzo, papá llamó para decir que mamá estaba críticamente enferma. Fui deprisa a su casa al encontrar a los paramédicos llevándose a mamá. ¿Qué pasa, papá?
4: Ella está sangrando internamente, Jerry.
0: ¿Esto recién empezó?
4: Ella ha estado enferma por mucho tiempo. Creo que ella lo sabía, pero tenía miedo de decir algo.
0: Tenía el presentimiento de que algo así sucedería.
4: Llamé a una enfermera porque ella estaba tan enferma. La enfermera echó un vistazo a su color amarillento y llamó al doctor. Él dijo que teníamos que llevar al hospital enseguida.
0: ¿Ella estuvo dispuesta, mamá?
4: No, ella no quiso. Quería esperar hasta el lunes. Pero el doctor le dijo que si esperara hasta entonces estaría muerta.
0: Tal vez ahora ella dejará de beber.
4: Todo está en las manos de Dios.
0: En medio de esa crisis, tuve que viajar a Atlanta, donde fue previsto para dar discurso durante 5 días en todos los colegios en el condado de Cobb. Nuestro horario era tan apretado que un helicóptero del canal de televisión nos llevaba de colegio en colegio. Cada noche yo exponía en una iglesia grande en Atlanta que tenía capacidad para 4.000 personas.
5: Si tú sientes que la vida no vale la pena vivirla, yo tengo buenas nuevas para ti. Jesús dijo en Juan, capítulo 10, versículo 10, el ladrón no viene sino para hurtar, matar y destruir. Yo he venido para que tengan vida y para que la tengan en abundancia. El ladrón es Satanás. Y Jesús vino para hacerte libre de su dominio sobre tu vida. Si tú eres un esclavo a las drogas, o al alcohol, al no perdón, o temor, cualquier cosa que creas que es el problema, la verdadera causa es el pecado, separación de Dios. El pecado es más que lo que tú haces, es lo que tú eres, excluido de Dios. Así que Jesús llevó nuestros pecados en Él y fue a la cruz y murió por nosotros para llevarnos a Dios. Primera de Juan, capítulo 2, versículo 2, explica: y Él es la propiciación por nuestros pecados, y no solamente por los nuestros, sino también por los de todo el mundo. Satanás y el pecado fueron juzgados y condenados en la cruz, y cuando Cristo murió, el poder del pecado en tu vida también murió, si tú crees que Cristo murió por ti. Cuando Dios levantó a Cristo de los muertos, Él demostró su poder para levantarte de tus pecados a una nueva vida. En esto consiste el amor, no en que nosotros hayamos amado a Dios, sino en que Él nos amó a nosotros y envió a su Hijo en propiciación por nuestros pecados. Primera de Juan, capítulo 4, versículo 10. Dios tomará a un perdedor y lo convertirá en un vencedor mediante el poder de su Espíritu Santo. Todo lo que tienes que hacer es pedirle perdón por tus pecados y poner tu fe y confianza en la obra consumada de la muerte de Jesús en la cruz. Romanos capítulo 8, versículo 37 nos dice: antes, en todas estas cosas, somos más que vencedores por medio de aquel que nos amó.
0: Parecía que yo podía predicar y tener fe por cualquier cosa, menos por la liberación de mi madre del alcohol. El agitado horario y la carga que yo soportaba por mamá empezó a cobrar su precio. Una noche el pastor nos invitó a Chris y a mí para cenar. Esa semana él y yo habíamos pasado algún tiempo conversando y su manera de ser me animó a ser abierto y honesto acerca de mí mismo.
6: Es un horario agotador el que tienes, Jerry.
0: Sí, lo es. Yo estoy casi agotado viajando día y noche. Pero es difícil descansar cuando tantas personas necesitan ayuda.
6: ¿Puedes imaginar el problema que Jesús tuvo? Es extraño que algunas veces él entrara en lugares solitarios para estar solo y orar.
0: Yo mismo tengo ganas de hacer eso.
6: Sin embargo, estás alcanzando a bastantes jóvenes.
0: Yo... no, mi mamá es una alcohólica. Ella está en el hospital muriéndose. De alguna manera yo no la he alcanzado.
6: Oye, resiento escuchar eso. Dios ama a tu mamá y quiere sanarla. Vamos a orar ahora mismo para que Dios la toque y ella cambie.
0: Muy bien, pastor. ¿Quiere orar?
6: Sí, seguro. Señor, no hay nada que podamos hacer para ayudar a la mamá de Jerry. Así que te pedimos que la liberes del espíritu del alcohol. Libérala completamente, Señor. Como tú solo lo puedes hacer. En el nombre de Jesús oramos. Amén.
0: A partir del momento en que ella dejó el hospital, mi madre no volvió a probar alcohol. Por fin nuestro milagro había ocurrido. Cada vez yo podía ver la diferencia en su vida, pero esperé 2 años para acercarme a ella y tratar un proyecto que yo tenía en mente. Le pedí que me acompañara para el almuerzo.
7: Así que tú vas a escribir otro libro. ¿Acerca de qué?
0: La epidemia del alcohol en nuestro país. ¿Cómo este afecta a adolescentes y padres?
7: Muy bien, Jerry. Con toda seguridad puedes hablar por experiencia propia.
0: Me gustaría integrar tu historia. Nuestra historia en el libro. ¿Crees que estás dispuesta a admitir el problema abiertamente?
7: Si esto ayudaría a personas que son como fui yo.
0: El libro tendrá una amplia circulación. Todos lo sabrán. ¿Estás segura?
7: Si esto ayudaría a alguien, sí. Pero, ¿por qué no importaría a alguien lo que yo he pasado?
0: Esto podría impactar en alguien, mamá. A conocer la victoria y libertad que Dios te ha dado sobre el alcohol.
7: Yo realmente maltraté mi cuerpo. Todavía tengo ataques de hemorragia interna.
0: ¿Por qué no te haces cirugía para cerrar esas venas como te sugirió el doctor?
7: No, solo seguiré suministrándome sangre de vez en cuando.
0: ¿Tú crees que el hospital es una estación de servicio?
7: Es mejor que suministrarse alcohol. Dice que la familia pasará mucha dificultad.
0: Romanos capítulo 8, versículo 28 nos dice: y sabemos que a los que aman a Dios, todas las cosas les ayudan a bien. Esto es, a los que conforme su propósito son amados.

0: la entrevista fue postergada 4 meses, ya no comprendí que eso era la soberanía de Dios. Íbamos contando una experiencia horrorosa, una de vida y muerte. Era la primera oportunidad en la televisión para mamá, y ella se presentó bien.
1: Señora Johnston, ¿cómo fue el ser secuestrada por sus propios hijos?
2: Yo estaba bastante enojada, bastante. Me resentí profundamente por lo que ellos me hicieron al llevarme como una rehén. Fue humillante aparecer en esa clínica como una niña, con ellos diciéndome qué hacer, y además ni siquiera se me permitía salir. Yo me paraba enfrente del ascensor y ansiaba escapar, pero una enfermera pasaba y decía, ni siquiera piense en marcharse.
1: ¿Usted les contó a sus hijos cómo se sentía?
2: No le hablé a ninguno de ellos durante varias semanas. Pensaba que jamás podría perdonarlos.
1: Así que esto realmente no ayudó, ¿no? Haberla forzado a entrar en rehabilitación, porque usted tuvo una recaída. ¿Cree que fue una mala idea que la familia interviniera así?
2: No, porque a la larga sí ayudó. En mi caso, por lo menos, me llamó la atención. Mis hijos y mi esposo nunca me habían hecho saber cuánto los dañaba mi adicción a la bebida. Mi esposo jamás me condenó. Él siempre me decía cuánto me amaba y él oraba por mí todos los días para que Dios me cambiara.
1: ¿Cómo es ser tan adicta al alcohol?
2: Es degradante, agonizante, siempre preocupada por el próximo trago, temerosa de que algo o alguien se interpusiera para conseguirla, tratando de mantener escondidas suficientes botellas en suficientes lugares, de modo que siempre tendrás un trago cuando lo necesites, temerosa de que alguien encontrara tu escondite. Pero la Biblia dice en Isaías capítulo 5, versículo 11, ¡ay de los que se levantan de mañana para seguir la embriaguez, que se están hasta la noche, hasta que el vino los enciende! Los resultados finales se hallan en el versículo 14 de Isaías capítulo 5. Dice, por eso ensanchó su interior el Seol, y sin medida extendió su boca, y allá descenderá la gloria de ellos, y su multitud, y su fausto, y el que en él se regocijaba.
1: Y sin embargo, usted volvió a ella después de estar sobria por un mes.
2: Es un deseo fuerte, un deseo fisiológico por esa sensación corporal de sentirse bien, pero esa es una mentira. Proverbios capítulo 20, versículo 1 dice, el vino es escarnecedor, la sidra alborotadora, y cualquiera que por ellos yerra no es sabio.
1: Al final usted estaba bebiendo casi un cuarto de vodka al día. ¿Cómo lo dejó finalmente?
2: Dios me hizo libre. Primero, Él me llamó la atención.
1: Entonces Él tuvo que intervenir.
2: Sin duda lo hizo. Yo casi había destruido mi hígado y mis venas interiores. Estaba sangrando por dentro y casi morí. Eso es lo que el alcohol te hace. Las oraciones de mi familia, especialmente la de mi esposo, son los que hicieron la diferencia. Dios quitó aquel deseo.
1: Señora Johnston, ¿qué consejo les daría a las familias que están luchando con alguno que es adicto como usted lo fue?
2: No se rindan. Nada es imposible para Dios. Sigan orando por ellos y amándolos. Nuevamente en Proverbios capítulo 23, versículo 32 dice, mas al fin como serpiente morderá y como áspid dará dolor. Mi esposo solía dejar notas que decían, Dios y yo te amamos. Juan capítulo 3, versículo 17 nos dice, porque no envió Dios a su Hijo al mundo para condenar al mundo, sino para que el mundo sea salvo por Él.
0: Después de la entrevista, mamá y yo nos registramos en el aeropuerto de Toronto para el vuelo de regreso a casa. Con bastante tiempo de sobra, almorzamos en el restaurante del aeropuerto. Mamá estaba distante y dijo que se sentía mareada. De repente, ella se paró, tambaleó y empezó a vomitar sangre en cantidades enormes. Todos observaban y nadie decía nada mientras mamá seguía vomitando sangre. Yo corrí hacia la cajera y le supliqué que llamara a los paramédicos. Todos nos trasladaron deprisa a un hospital cercano. Tres horas después, cuando regresé al hospital, mamá estaba de vuelta en la sala de emergencia. El doctor dijo que si ellos no pudieran detener la hemorragia, ella moriría. Ella fue trasladada rápidamente al Hospital General en Toronto, donde le introdujeron a la fuerza un globo por la garganta y lo inflaron para detener la hemorragia. Ella se estabilizó, pero se aferraba a la vida, pendiendo de un hilo. Papá llegó y yo viajé de regreso a casa con mi familia. Finalmente mamá tuvo la cirugía que ella necesitaba por tanto tiempo.
1: Vía yo.
3: yo hice en la televisión, justo aquí en el hospital. Fue una buena entrevista.
0: Sí, lo fue. Su victoria animará a muchas otras personas.
3: Yo nunca me salté de la promesa de Hebreos capítulo 11, versículo 1, uh-huh. que dice, es pues la fe, la certeza de lo que se espera, la convicción de lo que no se ve.
0: Finalmente comprendí que en esto consiste la verdadera fe, uh-huh. creer en Dios para lo aparentemente imposible.
3: Sí.
0: Como dice en Lucas capítulo 1, versículo 37, porque nada es imposible para Dios. Bueno, no está en casa. Su hemorragia interna ya es una cosa del pasado. Los doctores dicen que hay evidencia de que su hígado está regenerándose. Dios ha sanado y restaurado a nuestra familia en una manera que pocos habrían creído posible. Pero nosotros sabemos que todas las cosas son posibles para Dios.
1: Amigo, si usted quisiera conocer a Dios, no espere otro momento. Él ha esperado largo tiempo por usted. La Biblia dice en Romanos capítulo 10, versos 9 y 10, que si confesares con tu boca que Jesús es el Señor y creyeres en tu corazón que Dios le levantó de los muertos, serás salvo. Porque con el corazón se cree para justicia, pero con la boca se confiesa para salvación.
4: Todavía hay personas que creen, aunque han sido heridas, siguen esperando en Dios. Todavía hay quienes oran, aunque aún no han visto el milagro. Todavía hay quien enciende la radio con el corazón roto, esperando una palabra que lo sostenga, una canción que lo abrace, una señal que le diga, no estás solo. Todavía hay tiempo para sanar, para volver a empezar, para extender la mano a quien ya no puede levantar la suya. Y todavía tú puedes hacer algo. Un minuto. Un solo minuto puede ser el momento exacto en que Dios hable, en el que el cielo toque la tierra, en el que una vida recupere su fe. Adopta un minuto, porque todavía hay esperanza, y alguien en este mismo instante la está buscando justo.

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apreciados amigos y hermanos que están en sintonía de La Voz, porque la fe viene por el oír. Les saluda Alejandro Cruz, dándole las gracias por su amable y fina sintonía a nuestra audición del día de hoy, donde estamos compartiendo una palabra de fe, una palabra de esperanza, una palabra de vida que está contenida en el Evangelio, la buena noticia de salvación. Y en medio de un mundo tan convulsionado, con tanta violencia, con tantas crisis familiares, tantas situaciones personales difíciles, en medio de todo este caos hay una palabra que viene del cielo y produce paz a los habitantes aquí en la tierra. Dice que esta palabra nos muestra que Dios tiene buena voluntad para con los hombres. Es decir, que Dios tiene pensamientos de bien y no de mal para nosotros. Porque Dios sigue buscando al hombre que se encuentra perdido para salvarlo. No es que lo está buscando para castigarlo, no lo está buscando para condenarlo, no lo está buscando para que pague por sus crímenes, por sus pecados. Lo está buscando para darle una oportunidad de vida, una oportunidad de que se hagan nuevas todas las cosas. Y quiero decir que el amor de Dios es tan grande que va más allá de nuestro entendimiento. Y esto que voy a compartir es importantísimo. Dios ama al pecador, pero aborrece el pecado del pecador. Es decir, que Dios te ama como persona, pero no está de acuerdo con las acciones malas y negativas. Dice el profeta Isaías que los pies de los hombres corren presurosos para derramar sangre. Dice que con sus manos lastiman y dañan a otros. Dice que con su boca profieren maldiciones y que sus pensamientos y las intenciones de su corazón son de hacer continuamente solamente la maldad. Es decir, que el hombre se ha corrompido. Pero a pesar de todo eso, Dios ama al hombre pecador, insisto, pero aborrece su pecado. Cuando usted oye el Evangelio y se arrepiente, usted deja de ser un pecador activo para convertirse en un pecador perdonado. Y el Señor ya no mira tu maldad, sino que Él mira el sacrificio que hizo nuestro Señor Jesucristo. Tenemos un acusador que se llama Satanás, y él es como un fiscal que dice, el impío es el fiscal que dice, él robó, es el fiscal que está diciendo, él defraudó. Es el que está acusando a los hermanos de día y de noche. Dice que el sumo sacerdote Josué, el sacerdote principal del templo, tenía vestiduras viles, harapos. Y dice que a su izquierda estaba Satanás para acusarlo, y a su derecha estaba el ángel del Señor para justificarlo. Es decir, que Satanás continuamente va a estar diciendo, Dios, este hombre es un drogadicto, es un adúltero, es un idólatra, esta mujer es una mentirosa, es una mujer fornicaria, es una mujer pecadora. Pero quiero decirte que siempre Jesucristo estará ahí y dirá, yo hice un sacrificio, yo di mi vida por esta persona y derramé mi sangre.
porque la sangre de Jesucristo te limpia de todo pecado. Dice la Escritura que sin derramamiento de sangre no hay remisión de pecado. Por eso el Señor derramó su sangre. Entonces, cuando Dios, el Padre, te mira, dice: yo no veo mentira, yo no veo engaño, yo no veo maldad, veo la sangre que limpia de todo pecado. Veo el sacrificio que justifica a este hombre, a esta mujer. Y es aquí donde nosotros entendemos la importancia de acercarnos a nuestro Señor Jesucristo, porque usted no se puede salvar por méritos propios. Usted no se puede salvar por buenas obras. Usted no puede tener salvación portándose bien. Créame que el infierno está lleno de gente buena. La gente no va al infierno por ser buena ni tampoco por ser mala. La gente se va a la condenación por no haber recibido a Jesucristo. ¿Por qué? ¿Por qué?

salvación depende de si tú aceptas o si tú rechazas a Jesús como tu salvador personal. Por eso una y otra vez la escritura dice: todo aquel que me confiese delante de los hombres, yo también le confesaré a él delante de mi Padre que está en los cielos y delante de sus ángeles. Pero todo aquel que me niegue delante de los hombres, yo también le negaré a él delante de mi Padre y de sus ángeles. Imagínate la importancia. Jesús confesará tu nombre y dirá: Pedro es salvo, Juana es salva, Joaquín es salvo, porque él me confesó delante de los hombres como su salvador. María me confesó delante de los hombres como el salvador personal de su vida, y ahora él confiesa tu nombre. ¿Por qué razón nos es tan difícil entender el regalo de amor que Dios nos ha ofrecido y el sacrificio tan grande que hizo nuestro Señor Jesucristo? Usted lo que tiene que hacer es creer, abrir su corazón, y le aseguro que su vida cambiará, como ha cambiado la vida de millones y millones y millones de personas. Y quiero decir que hay lugar para ti, hay lugar para uno más, hay lugar para que tú vengas a formar parte de los que son perdonados, de los que son salvados de la condenación. Si tú mueres el día de hoy y cierras tus ojos aquí en la tierra, ¿dónde los abrirás? ¿En la condenación o los abrirás en el cielo, donde el Señor dijo: donde yo estoy, quiero que también mis servidores estén conmigo? Él se lo dijo a aquel ladrón que estaba en la cruz, porque un ladrón decía: si eres el Hijo de Dios, bájate de la cruz, sálvate a ti mismo y luego nos salvas a nosotros. Y el otro ladrón le dijo: ni aún estando en esta situación, donde tú y yo sabemos que estamos pagando justamente por la maldad que hicimos, pero este hombre no hizo nada, este hombre es inocente. Y entonces dijo aquel malhechor: Señor, acuérdate de mí cuando vengas en tu reino. Yo sí te creo, yo sí entiendo que tú eres justo y que tú estás pagando por mi maldad. Y Jesús le dijo: de cierto te digo hoy que estarás conmigo en el paraíso. Paraíso es un sinónimo del lugar de descanso, es un sinónimo del lugar que Dios ha prometido a los que le aman, un lugar donde habitarás y no habrá más llanto, ni más tristeza, ni más dolor, un lugar que es real, que no es fantasía, y que quizás cuando eres joven te burlas y dices: ay sí, cómo no. Pero cuando avanzas en edad te das cuenta que no hay nada más real que la eternidad. Nuestros años pronto pasan y volamos. La juventud se va, las fuerzas se van, pero la experiencia de vida te dice: hay un Dios y hay una eternidad, y tienes que estar preparado para estar allí. Entonces yo quiero decir en este momento a cada uno de ustedes que están en la sintonía: acepte a Jesús, acepte a Jesús. No se pierda, no vague más, sin fe y sin esperanza. No trate de salvarse a sí mismo, no crea que por buenas obras usted tendrá relación con Dios. Quiero decir que los cristianos, los creyentes,

hacen buenas obras para salvarse. Los creyentes hacen buenas obras por consecuencia de haber sido transformados por Dios. Porque dice la Escritura que el creyente ha sido diseñado para buenas obras. Entonces, no hago buenas obras para salvarme, hago buenas obras porque soy salvo, porque ya conocí al Señor y ahora quiero compartir lo bueno con todos los demás. Y si en este momento usted dice, pero mire, la verdad es que yo he tenido una vida muy difícil, muy turbulenta, he mentido, he matado, he violado, he robado, he hecho lo peor de lo peor de lo peor, quizás alguien dirá, mire, yo no he tomado, nunca he fumado, pero sí he participado de la hipocresía, del orgullo, he participado de vanidad. Bueno, pecado es pecado. Tan es pecado decir una mentira como robarte $1,000,000. Es lo mismo, es una ofensa. Ahora, ¿qué es lo que tenemos que hacer? Decirle, Señor, perdóname, reconozco mi condición y te reconozco como mi salvador personal. Si en este momento usted dice, mire, yo necesito de Dios en mi vida, necesito un cambio de vida, yo necesito a Jesús como mi salvador personal. Si usted en este momento dice, mire, yo ahora entiendo que Jesucristo es el regalo de Dios para que yo pueda conocerlo y tener seguridad de salvación, entonces no deje pasar por alto esta oportunidad. Hoy estamos vivos. Acabo de recibir un mensaje no hace más de 15 minutos donde me dicen, de una persona que conozco, y me están avisando, mire, hace 15 minutos chocó y murió. Y esta persona iba rumbo a su casa. No estaba tomando, no usaba drogas, pero chocó y murió. Yo te aseguro que no estaba pensando que iba a morir. Estaba pensando en llegar a su casa, en estar con su familia. Había alguien que lo estaba esperando, pero ya no está con nosotros aquí en la tierra de los vivientes. Nadie nos asegura a nosotros que tendremos vida más tarde, ni siquiera el día de mañana. Por eso dice la Escritura, no dejes para mañana lo que puedas hacer hoy, porque no sabes tú qué dará de sí el día de mañana. Hoy es el momento donde tú puedes abrir tu corazón y entregarle tu vida a Dios. Y en este día, donde quiera que estés, si tú dices, oiga, yo necesito la paz de Dios, necesito el perdón de Dios, necesito seguridad de salvación, si es así, pues en este momento repita esta oración conmigo. Repita esta oración conmigo y diga, Señor Jesús, hoy he oído tu palabra y creo que tú moriste por mí en una cruz para perdonar mis pecados y para darme salvación. Y es por eso que en este momento yo te pido que me perdones. Me arrepiento y reconozco que he pecado contra el cielo y contra ti. Te entrego mi vida y te doy gracias por Jesucristo. Amén. Si tú has hecho esta oración conmigo, yo te aseguro que el Señor te ha escuchado y que tú tienes perdón, y que de la presencia del Señor vendrá fortaleza para tu vida. Es importante, muy importante. Escúchame, es muy importante el que mantengas tu fe puesta en Jesús.
y cosas grandes van a ocurrir. En este momento tenemos comunicación y envío un cordial saludo a Elvia Arroyo, que se está reportando por allá del área de Santa Ana, y dice: pido oración por mi hija Ruth y Jaime. Jaime está en un centro médico y le está haciendo mucho daño la medicina que le dan. Pido por él, por favor, y porque le cambien o que no le afecte la medicina, y por Ruth, porque tiene mucha presión en su centro de trabajo. Siente que hay personas que le están persiguiendo y le están haciendo la vida imposible. Por favor, dice que puedan unirse en oración para que la muevan o le quiten a estas personas y ella tenga más tranquilidad en su trabajo. Entonces, vamos a hacer esta oración en este momento, y todos los hombres y mujeres de fe que nos están sintonizando, pues vamos a orar y nos vamos a poner de acuerdo con nuestra oyente Elvia Arroyo. Padre, en el nombre poderoso de Jesús de Nazaret, en este momento nos ponemos de acuerdo con Elvia y pedimos en este momento por Jaime, ahí donde se encuentra. Señor, por favor, toca su cuerpo. Mira esa medicina que le está haciendo daño, esos químicos que le están destruyendo su cuerpo. Yo pido en este momento, Señor, extiende tu mano de sanidad sobre Jaime. Señor, haz un milagro. Hazlo sanidad a su cuerpo. Sé tú, Señor, medicina para sus huesos y sánalo completamente. Enfermedad, en el nombre poderoso de Jesús de Nazaret, ahora mismo te hablo y te ordeno, suelta a Jaime ahora, en el nombre poderoso de Jesús. Suelta ese cuerpo, suéltalo, porque no tienes autoridad sobre él, en el nombre poderoso de Jesús. Y pido por Ruth, que ahí donde se encuentra pongas paz en su corazón, dale fortaleza, permite, Señor, que ella sea puesta en gracia y en favor delante de ti, y estas personas que la acosan, que la hostigan, Señor, que sean removidas. Señor, libra en este momento a Ruth de toda persona que le quiera hacer daño, en el nombre de Jesús. Señor, creo que tú estás obrando, y en tu nombre, Señor, bendigo a Elvia, honra su fe y la petición de oración que ella presenta para que pueda tener en este momento seguridad de que tú estás obrando, en el nombre poderoso de Jesús. Gracias, Señor. Amén y amén. Bueno, pues estamos avanzando en el tiempo. Gracias por su sintonía, y quiero decirle a cada uno de nuestros apreciados amigos y hermanos que es muy necesario que nos pongamos en acuerdo y apoyemos la voz, apoyemos esta frecuencia radial, para que no falte la programación, para que las 24 horas del día podamos tener siempre música de fe, mensajes y sobre todo unidad de propósito para seguir compartiendo el evangelio con aquellas personas que tanto lo están necesitando. 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
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Gracias a cada uno de ustedes que siempre están pendientes de nuestra programación y que de alguna manera estamos avanzando juntos para que no falte la palabra, para que el mensaje de fe siga llegando. Y vea usted la importancia de participar para que en su ciudad no falte el mensaje de fe. Que en su ciudad no falte la bendita palabra de Dios. Creo que sería una tragedia que dejemos de transmitir para la comarca lagunera. Sería una tragedia que dejáramos de transmitir para Monterrey o que dejáramos de transmitir para Tijuana, Los Ángeles, San Diego. Sería una pérdida irreparable. Pero yo creo que en cada ciudad tenemos hombres y mujeres de fe que están dispuestos a aportar y decir: mire, mientras yo vivo en esta ciudad, mi radio local no se cierra. Mientras que yo tenga vida y yo habite en esta ciudad, aquí esta señal permanecerá viva, porque yo estoy
aportando y estoy haciendo mi mejor esfuerzo. Aquí se anuncia la palabra porque mi casa y yo seguiremos firmes anunciando esta palabra. Por eso decimos, si tus pasos no pueden ir, que tus pesos vayan por ti. Y qué privilegio saber que somos responsables de que el mensaje de fe siga siendo anunciado. Qué privilegio saber que a través de mi esfuerzo la palabra de Dios sigue siendo proclamada en mi ciudad. Así es que, por favor, apreciados hermanos y amigos que están en sintonía, hagamos lo mejor, hagámoslo para el Señor y permitamos que el Señor utilice nuestros recursos, que nosotros podamos ser un instrumento en mano del Señor. Hoy es muy importante que apoyemos la radio. ¿Por qué razón? Porque es el alimento espiritual para muchas personas. Es la buena noticia para tanta gente. Y estamos cubriendo ciudades tan grandes, tan importantes, tan poderosas, que esto es un milagro. Y usted es parte de este milagro. Usted es parte de que esta señal continúe viva. Por favor, haga su mejor esfuerzo. Yo quiero llamar su atención para que hoy determine sembrar una semilla. Hoy determine apoyar la obra de Dios. Creo que hemos demostrado con mucho esfuerzo y con mucho sacrificio que estamos aquí porque amamos a Dios y porque estamos haciendo un trabajo que Él nos llamó a hacer y que usted es parte tan importante. 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
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Nos vamos a la música en este momento y viene Jesualdo Bolaños, Bolañito, para decirnos que Dios ama y que Dios bendice al dador alegre, dedicado para toda nuestra red de colaboradores.

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2: Hola, hola, hola, ¿qué tal, apreciados amigos y hermanos que están en sintonía de La Voz, porque la fe viene por el oír? Les saluda Alejandro Cruz, dándole las gracias por su amable y fina sintonía a nuestra audición del día de hoy. Quiero agradecer a cada uno de nuestros apreciados oyentes que son parte de la gran red de colaboradores por su apoyo, por su permanencia, por su generosidad, por su constancia con la cual han estado ustedes solícitos para apoyar lo que es este proyecto de fe. Esta radio existe para ganar almas y creo que debemos entender que tanto usted como yo somos parte muy importante. Sin su ayuda no pudiéramos estar al aire, sin su ayuda no pudiéramos transmitir esta palabra las 24 horas del día, y quiero pedir a cada uno de ustedes que por favor nos animemos unos a otros. Vamos a alentarnos para que podamos esforzarnos y que en el nombre de nuestro Señor Jesucristo podamos levantarnos como un solo y aún más multiplicarnos. Que seamos más los que nos ponemos en acuerdo para hacer posible que la obra de Dios continúe adelante y que más personas sigan recibiendo el poderoso mensaje del Evangelio de nuestro Señor Jesucristo. No es fácil este trabajo porque se necesitan 24 horas y llenar un espacio de 24 horas con música, con programas y el involucrar a otros para que sean parte de este proyecto no es nada fácil, porque no todos comprenden el poder de la radio. No todos entienden lo sobrenatural que es la radio, que transmitiendo desde estos estudios, esta señal viaja por los aires y esta señal entra en los hogares, entra en las prisiones, llega a hospitales, a centros de trabajo. Es una gran cantidad de personas que por las carreteras manejan tráiler, muchos que andando en la ciudad, en los taxis, en los Uber, nos están sintonizando, y también un sinnúmero de personas que nos escuchan en oficinas, y ahora se añade que también nos escuchan a través del internet y nos escuchan a través de las diferentes aplicaciones, de tal forma que hoy por hoy la radio está más viva que nunca. El mensaje de fe está llegando a el lugar donde hay tanta necesidad. Y yo quiero pedir a cada uno de ustedes, por favor, no se canse de ser bueno. No se canse de ser bueno. Escúchame, no se canse de ser bueno. dice la Escritura, que usted y yo no debemos de desmayar, porque nuestro trabajo en la obra del Señor no es en vano. Dios recompensa a los hombres y mujeres de fe que somos fieles, y el Señor paga, y paga bien. Nunca el Señor te pagará mal por un bien que tú has hecho. Al contrario, por cada bien que tú haces, el Señor multiplicará su bendición sobre tu vida, sobre tu casa, sobre tu familia, y las bendiciones del Señor se harán reales. Y la palabra siempre se cumplirá, porque toda palabra que sale de la boca de Dios nunca volverá a él vacía. Por eso dice la Escritura que en el Señor todas las promesas en él son sí y son amén. Es decir, Dios no miente, Dios no falla. Si él ha dicho algo, él lo cumplirá. Ahora bien, cuando usted conoce a Jesús como su Salvador personal, hay promesas que se activan. Dice la Escritura: cree en el Señor Jesucristo y serás salvo tú y toda tu casa. Es decir, que la salvación tuya incluye a toda tu casa. Hay una promesa de salvación. Cuando usted es bendecido, su descendencia también es bendecida, por el hecho de que usted le está sirviendo al Señor. Por eso dice la Escritura: no he visto justo desamparado, ni a su descendencia que mendigue pan. Dice la Escritura que el justo no tendrá temor de malas noticias. Cuando usted camina en la fe, cuando usted le cree a Dios lo que Él dice en su palabra, entonces sus bendiciones y sus promesas son suyas. Miren lo que sucede. Dice la Escritura que los que son de fe son bendecidos con el creyente Abraham. Y los que practican la fe, ciertamente, linaje de Abraham son. Pero los que somos de Cristo, somos los herederos de las promesas que Dios le hizo a Abraham. ¿Y cuáles son las promesas que Dios le hizo a este hombre de fe? Dice que Dios, hablando su palabra, Abraham oyó y creyó a la palabra. Y el Señor se regocijó tanto de que alguien haya creído su palabra, que él lo declaró justo. Y le dijo: el justo por la fe vivirá. Y este hombre se constituyó en el padre de la fe. ¿Cómo? Por haberle creído a Dios. Y el Señor le dijo: te bendeciré, serás bendición, en ti serán benditas las familias. El que te bendijere, lo bendeciré, y al que te maldiga, lo maldeciré. Y con semejantes promesas, Dios bendijo a este hombre, de tal forma que hoy usted y yo somos los herederos de las promesas que Dios le hizo a este hombre. Usted es bendecido para bendecir. En ti, dice, serán benditas las familias. El Señor dice, engrandeceré tu nombre, es decir, serás conocido. Y serás identificado como un hombre, como una mujer que ama a Dios, que le cree lo que Él dice en su palabra, y que todo lo que tú haces y donde pones tu mano prospera.

manifestará de una manera sobrenatural. Entonces yo quiero animar y quiero invitar a cada uno de ustedes a que nos pongamos en acuerdo y hagamos nuestro mejor esfuerzo. Voy a darle los números de cuenta donde usted puede hacer su aportación. Espero que todos podamos participar y por favor, como le dije al principio, no se canse de ser bueno, no se canse de ser bueno, no se canse de hacer el bien, porque a su tiempo segaremos si no desmayamos. 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Gracias a cada uno de los que nos están apoyando. 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Es un privilegio caminar con ustedes y es una bendición que juntos podamos hacer nuestro mejor esfuerzo. 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Los bendigo en el nombre de nuestro Señor Jesucristo por todo el apoyo que ustedes están brindando a la voz, porque sin ustedes no podemos avanzar, pero qué bueno que usted y su familia se han puesto de acuerdo y se han determinado a ser parte de este mover de fe. Y como se lo dije, no se canse de ser bueno. Muchas veces las personas que escuchan la radio y que no entienden los costos que conllevan tener una estación al aire, muchas veces en su falta de conocimiento critican, se quejan, algunos se molestan, otros dicen que no tiene caso, que no tiene sentido. Pero el que es entendido y sabe que a través de la radio llegamos a miles de personas y que entramos a lugares donde tal vez físicamente nunca nos dejarían entrar, pero a través de esta señal podemos entregar el mensaje de fe, esperanza y amor. Y quiero decirle que por cada alma que se salva, usted tiene recompensa.

mientras usted se encuentra trabajando, su ofrenda está predicando por usted a través de la radio. Mientras usted se encuentra de vacaciones o descansando, esta ofrenda suya está predicando por usted a través de la radio. Y aún cuando usted duerme, esta ofrenda sigue predicando por usted, porque gracias a usted, esta palabra llega al lugar donde hay tanta necesidad. Durante estos días he conocido a varios de nuestros oyentes que me dan testimonio cómo, por haber oído la palabra, decidieron no quitarse la vida. Otra persona me decía: no abandoné a mi familia gracias a que oí en la radio una palabra. Me decía un hombre de fe que se había desmoronado, que le pasaron situaciones muy difíciles. Dijo: pensé que yo estaba excluido de la iglesia y de la gracia de Dios. Dice: pero usted explicó la palabra de una forma tan sencilla que entendí que Dios me ama y que Él no quiere que yo me pierda. Dijo: por lo tanto, yo regreso a casa. Y de eso se trata: almas que ganamos para Cristo y otros que están siendo restaurados para poder servirle al Señor. Y cada vez que alguien que dio la espalda al Evangelio y fue seducido por el enemigo y engañado para vivir lejos de Dios, estas oraciones son las que hacen la diferencia. Y yo quiero animar a hombres y mujeres que en este momento nos están escuchando: únase a la voz, por favor. No diga: ay, ya están pidiendo otra vez, ay, qué aburrido, otra vez lo mismo. No, más bien piense: Dios me está hablando y el Señor me está dando la oportunidad de que yo sea parte de lo que Él hace aquí y ahora, en este tiempo. Debemos de mirar esto como una oportunidad que Dios nos da para servirle a Él. Véanlo como la oportunidad de Dios para que usted pueda servir, para que usted pueda dar, para que usted pueda crecer en la fe. Regreso en un momento y por lo pronto nos vamos a un tema musical. Este tema se titula Afortunado. No le cambie, que ya regresamos.

espero que haya disfrutado este tema musical. Oiga, qué mensaje de fe. Somos bendecidos para bendecir. Y Dios nos ha dado la oportunidad de que usted y yo juntos, en su nombre, podemos levantarnos y decirle: Señor, gracias. Gracias por darnos la oportunidad. Gracias porque cada vez que escuchamos una invitación y nosotros obedecemos a esta palabra, podemos ser bendecidos. ¿Por qué? Porque cuando Dios te pide algo, es porque Él te quiere dar. Cuando Dios te pide algo, es porque Él te quiere dar. Quiero decir que Dios nunca te pedirá algo de lo cual Él no te lo haya dado. Porque primero Dios te da, y después de eso, Él te bendice. ¿Cómo nosotros crecemos en la fe? Cuando aprendemos a depender de Dios y no de las cosas que nosotros tenemos. Por eso dice la Escritura que los hombres perdieron. ¿Cuándo perdieron? Cuando confiaron en sus riquezas. Perdieron cuando ellos depositaron su confianza en las cosas materiales. Porque el dinero se puede convertir en un Dios. Es más, nuestro Señor Jesucristo le dio un nombre a este Dios, y ese Dios es Mamón, el Dios de la riqueza. Y muchos, lamentablemente, solo piensan en tener, en acumular, nunca se cansan, nunca se sacian, porque ellos tienen algo que se llama avaricia. Entre más tiene, más quiere. Y en realidad, ¿para qué lo quiere si no lo necesita? Solamente para guardar, solamente para acumular. Y son ricos para sí mismos, pero no son ricos para con Dios. Y llega el momento en que la muerte nos sorprende a todos. Así es. Y cuando la muerte sorprende, todo lo que tienes, ¿de quién será? Todo lo que has acumulado, todo lo que has guardado, todo lo que en tu vida hiciste, ¿de quién será? ¿Cómo hay casas, edificios, propiedades que murió el dueño y quedaron intestados? Ya nadie abrió la propiedad, ya nadie fue a limpiarla, o sea, murió una persona. ¿Cuántos bancos se han quedado con fortunas millonarias porque murió el cuentaviente y ahí se quedó su dinero? ¿Cuántos socios de firmas, de compañías, de empresas, repentinamente muere alguno de ellos y resulta que los demás se quedaron con la parte de él? Es muy lamentable cuando usted se da cuenta que lo que usted hizo, que lo que usted tiene, como dice la Escritura, que nadie sabe para quién trabaja. Nadie sabe qué hará el día de sí, el mañana. Hoy estamos, mañana no sabemos. Insisto, y todo lo que tienes, ¿de quién será?
nosotros tenemos que hacer todo lo posible porque se anuncie el Evangelio, porque ahí hay recompensa para vida eterna. Mi esposa siempre me dice, cómprame una casa, cómprame una casa. Y yo le digo, no, espera. Me dice, ¿por qué no? Le digo, porque las casas no predican. Y cuando rentamos estaciones de radio, por ejemplo, me recuerdo cuando salió la oportunidad de entrar a la comarca lagunera y teníamos una cantidad, porque para entrar a la comarca lagunera dijeron, bueno, la mensualidad son 250 mil pesos, pero también son 250 mil de un depósito, o sea, son 500 mil pesos para entrar. Yo había estado haciendo un ahorro con mucho esfuerzo y teníamos 180 mil pesos. Yo dije, bueno, con esto vamos a dar pues el enganche de alguna casa pequeña para por fin cumplirle a mi esposa el deseo de tener una casa. Cuando le digo, ¿sabes que salió la oportunidad de abrir una radio en la comarca lagunera? ¿Y qué te parece si damos los 180 mil pesos que tenemos para el depósito? Y ella me dijo, sabía que no me ibas a comprar casa. Dijo, pero está bien, vamos a sembrarlos y ya vamos a cumplir 4 años anunciando el Evangelio en la comarca lagunera. Y ella me dice, mira, siempre es pagar radio, si no es la de Monterrey, es la de Tijuana, si no es la de Tijuana, es la de La Laguna, pero cómprame una casa. Y la respuesta es la misma, las casas no predican, las casas no ganan almas. Le digo, yo tengo la convicción que en alguna ciudad, en algún lugar, porque Dios no es injusto, alguien dirá, hermano, los quiero bendecir y les quiero regalar una casa. En algún lugar alguien lo hará. ¿Por qué? Porque siempre tenemos hombres y mujeres de fe que hacen lo mejor que pueden con lo que tienen, así como nosotros hemos dispuesto de los recursos que Dios nos ha dado para poder anunciar el Evangelio, pues así habrá muchos también que quizás su situación de economía es diferente y para ellos no sea un problema aportar, dar algo, porque todos damos de acuerdo a nuestra capacidad. Recuerdo que cuando venían las épocas navideñas y abríamos los regalos, miren los regalos que nos daban en Navidad, unos calcetines, una camiseta, nos regalaban un pantalón, una camisa y algún que otro juguetito sencillito. Pero había un tío que venía de Estados Unidos. ¡Ah! Si él llegaba a venir de nuevo en Navidad, olvídese, los regalos no era un calzoncillo, no eran unos calcetines, eran regalos bonitos, grandes, extraordinarios, de bicicleta para arriba. No, pues de un calzoncillo a una bicicleta, pues había un milagro en el medio. Y cómo nos gustaba que viniera ese tío, pero claro, su forma de dar era diferente porque su posición económica era diferente. Y así cada uno de nosotros da conforme a sus fuerzas, cada uno de nosotros da conforme a lo que tiene, conforme a lo que Dios nos ha bendecido. Pero yo quiero pedir a cada uno de ustedes, por favor, vamos a apoyar este medio que Dios ha dispuesto para que se siga anunciando su palabra. Y entender que Dios no es injusto para olvidar nuestro trabajo en su obra.
Yo siempre, en momentos de necesidad, de escasez de economía, le he dicho: Señor, yo te pido que me des. Y el Señor siempre me ha dicho: tú ocúpate de mi obra y yo me ocupo de tu familia. Tú ocúpate de ganar almas para mí y yo me ocuparé de suplir todas las necesidades que tú tengas. Y bueno, yo creo en el Señor y yo descanso en el Señor de que así será, porque Dios no es mala paga. Dios paga y paga bien. Y cuando usted ve para el Señor, hágalo con esa convicción. Cuando Dios te pide algo es porque Él te quiere dar. Cuando Dios te pide algo, muchas veces es una prueba de fe. El Señor prueba tu corazón, el Señor prueba tu generosidad, el Señor prueba tu fe a través de tu dádiva, porque Dios sabe qué tanto tú le amas en cómo tú das para Él. Cuando tú no escatimas, cuando tú dices: si es de Dios, adelante, cuenten conmigo, aquí está la bendición. Y si el Señor te pide algo, no se lo niegues, dáselo al Señor. ¿Por qué? Porque quizás lo que tú tienes le está estorbando a Dios para darte lo que Él tiene. Escúchame, lo que tú tienes le está estorbando al Señor para darte lo que Él tiene. Y yo te aseguro que lo que Dios tiene para ti es mayor que lo que tú tienes en tu mano. Entonces, si el Señor te pide algo, no lo pongas en saco roto. No rechaces la bendición. Te digo algo por la experiencia: cuando le damos a Dios, crecemos en la fe, porque dependemos de Él y no de lo que tenemos y no de nuestras propias fuerzas. Apoye, siembre para que se siga anunciando el Evangelio. 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Apreciados hermanos y amigos que están en sintonía de La Voz, seamos generosos y, como siempre lo estamos recordando, si tus pasos no pueden ir,
que tus pasos vayan por ti. Si tus pasos no pueden ir, que tus pasos vayan por ti. Espero que a través de su generosidad usted sea parte de la voz y sea parte de nuestra gran red de colaboradores. Gracias, y que el Señor te continúe bendiciendo.

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1: Cuando abres esa lata o sobre que tanto le gusta a tu gato, ¿tienes claro qué le está sirviendo exactamente en su plato? Aunque lo veas durmiendo en el sofá, tu gato es un cazador innato. Su cuerpo ágil y flexible, sus garras retráctiles y sus sentidos tan desarrollados lo convierten en un depredador por naturaleza.
0: Para mantenerse sano requiere una dieta equilibrada que le aporte elementos esenciales como agua, proteínas, grasas, carbohidratos, vitaminas y minerales.
1: En el mercado podemos encontrar dos clasificaciones de alimento húmedo para gato: los que proporcionan una nutrición completa y balanceada y los que funcionan como complemento. Los alimentos balanceados y completos están formulados con proteína animal, granos de cereales, proteína vegetal texturizada, vitaminas y minerales.
0: En cambio, los complementos se elaboran principalmente con productos cárnicos, añadiendo un alto contenido de grasa para mejorar su textura y su sabor. Y para que sepas exactamente qué le está sirviendo a tu Michi, el Laboratorio Nacional de Protección al Consumidor analizó distintas presentaciones de alimento húmedo.
3: Analizamos 54 muestras de alimento húmedo para gato. Entre ellas se incluyeron opciones para gatos, gatitos, gatos mayores de 7 años y gatos con necesidades especiales.
1: Para saber qué contiene cada producto, se verificó que todas las muestras presentaran su información comercial y cumplieran con la cantidad de contenido neto declarada en su empaque.
0: En la parte nutricional, se determinó el nivel de grasa, proteína y carbohidratos. Además, se midió cuánta agua hay en los productos.
1: También se analizó el aporte de fibra y se calculó el aporte calórico por cada 100 gramos de producto.
0: ¿Cómo le fue a las marcas analizadas?

0: alimento para gato, además de contener las grasas, proteínas y carbohidratos, incluyen aminoácidos como la taurina y la arginina, que son necesarios para los gatos ya que ellos no producen las cantidades suficientes.
1: Recuerda que si un producto promete algo en su etiqueta, debe comprobarlo. Por ejemplo, Purina One Visible Nutrition con carne usa la leyenda Super Nutrientes, pero no pudo demostrar que realmente los contenga.
2: Y cuidado con las imágenes engañosas. El producto Grand Pet Carne Fresca muestra la foto de un filete de salmón en su empaque, pero al revisar sus ingredientes, el salmón no está presente. Este tipo de gráficos puede confundir fácilmente.
1: Además, detectamos que tres productos de la marca Grand Pet declaran tener más proteína de la que realmente te están vendiendo.
2: Y en cuanto a la humedad, Ghosty Fresco, Adult Tuna with Salmon y Grand Pet Natural Gourmet, receta de pescado a las finas hierbas, contienen más de la que reportan en sus empaques.
1: Finalmente encontramos dos productos de la marca Grand Pet Quisha, que incumplen la norma oficial mexicana, ya que no presentan el símbolo de la unidad de medida para indicar su contenido neto.
2: No olvides que cada noche es único.
0: Existen productos que están diseñados para cubrir las necesidades nutrimentales de todos los gatos, pero siempre es recomendable asistir al veterinario y que él determine si necesitan una alimentación especial. En el Laboratorio Nacional de Protección al Consumidor trabajamos todos los días para orientar y brindar información a las y los consumidores para que tomen mejores decisiones de compra.
1: Una vez que hiciste la mejor compra y que ya estás en casa, el manejo del alimento es clave para aprovechar todos sus nutrientes. Para empezar, recuerda seguir las porciones sugeridas en la etiqueta. No olvides que una vez abierto el empaque, debes sellar la lata con una tapa de plástico o transferir el contenido a un recipiente hermético antes de refrigerarlo.
2: Si decides cambiar de marca, hazlo de forma gradual. Ve mezclando el producto nuevo poco a poco para evitarle cualquier problema digestivo.
1: Al final del día, leer las etiquetas, comparar opciones y conservar bien su alimento es la mejor forma de demostrarle amor a tu Michi.
2: Si quieres tener más información sobre el estudio de calidad de alimento húmedo para gato, consulta la revista del consumidor de agosto en su versión impresa o digital.
1: El camino del aprendizaje tiene distintas etapas y a veces los estudiantes se enfrentan a retos en la escuela que requieren un apoyo extra. Para esos momentos, las clases de regularización son la mejor estrategia de acompañamiento.
2: Su objetivo principal es reforzar, complementar y mejorar lo que aprenden en las aulas a través de una atención completamente personalizada. Con este método, se garantiza un entorno óptimo para la concentración, donde el aprendizaje va al ritmo de cada estudiante.
1: Esto no solo se nota en mejores calificaciones y en la prevención del rezago, también ayuda a desarrollar hábitos de estudio, organización y técnicas de aprendizaje clave para el futuro. Pero sobre todo, le devuelve a los estudiantes la confianza en sus propias capacidades. La regularización es el impulso ideal para consolidar su camino al éxito escolar.
2: Antes de inscribir a tu hija o hijo a clases de regularización, considera lo siguiente para tomar la mejor decisión.
1: Primero, identifica sus necesidades de aprendizaje, ya que cada estudiante tiene dificultades distintas. A partir de ahí, busca un lugar con una metodología de enseñanza que se adapte a su estilo.
2: Al momento de elegir, compara distintas opciones, verifica el perfil de los docentes y dale preferencia a los lugares que ofrezcan grupos reducidos.
1: Para ir a la segura, consulta referencias de otras madres, padres o tutores. Un paso indispensable. Antes de firmar cualquier documento o hacer un pago, revisa el Buró Comercial de la Profeco en burocomercial.profeco.gob.mx. Así sabrás si el lugar tiene quejas.
2: Una vez que decidas inscribirlos, organiza bien tus horarios y escucha cómo se van adaptando. No olvides solicitar y conservar tus comprobantes de pago.
1: Y si lo que buscas son clases de regularización en matemáticas para primaria o secundaria, en la Revista del Consumidor te facilitamos la tarea.
2: Recopilamos precios, horarios, formas de pago, ubicaciones y datos de contacto de diversos centros de aprendizaje para que elijas la opción que mejor se ajuste a tu presupuesto.
1: Puedes encontrar toda esta información a detalle en nuestra brújula de compra del mes de agosto. Recuerda que la educación es una de las inversiones más importantes. Infórmate, compara y elige la opción que mejor impulse el desarrollo de tus hijas e hijos.
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1: ¿Cómo está usted? Así como hay señales cuando un huracán está cercano, igualmente hay señales claras cuando un alcohólico está acercándose al final. Aislamiento, se va a la bebida por completo. A menudo la persona ni siquiera se molesta en comer. El hombre en esta historia notó aquellos signos en su madre y trató de intervenir. Mas cuando esto falló, él pensó que no había esperanza. Pero sí había esperanza, porque su mente, corazón y vida fueron desencadenados. 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
2: Entren, chicos. Bella está arriba.
3: ¿Todo está listo?
2: Sí, le empaqué un maletín para una noche.
3: ¿Ella no sospecha nada?
2: No. ¿Están seguros de que esto sea lo correcto por hacer?
3: Esa es la única forma, papá.
4: Joyce, los chicos están aquí.
5: ¿Los chicos? ¿Están aquí? ¿Sucede algo?
3: Necesitamos hablar contigo, madre.
5: Algo está mal, ¿no es así?
3: Vamos a llevarte a un centro médico. ¿Sí? Para un programa de rehabilitación del alcohol.
5: ¿De qué estás hablando?
3: Es por tu propio bien, mamá.
5: Yo no voy a ninguna parte.
3: Si no paras de beber, morirás.
5: Sí.
3: Tú tienes que venir con nosotros.
6: Anda, vamos.
5: Juan,
6: vamos.
5: ¿Sí está por tu bien, mamá?
2: Tal vez sea lo mejor.
5: ¿Cómo pueden hacerme esto? ¡Nunca lo perdonaré, nunca! ¡Suélteme!
1: Esta no era ninguna familia necesitada. Ellos vivían en uno de los condados más ricos de los Estados Unidos. Y el padre era director nacional de ventas en una compañía grande. Pero la adicción y el engaño no respetan a nadie. La semana pasada escuchamos cómo dos de los cinco hijos de esta familia se volvieron adictos a las drogas, llevando a uno al borde del suicidio. La conclusión de esta historia de dos partes trata asuntos delicados que los padres pueden desear explicar a sus niños pequeños más completamente. Esta es la verdadera historia de Jerry Johnston y cómo él fue desencadenado.
3: Después que me recordé de mi intento de suicidio cuando tenía 14 años, me comprometí a tratar de ayudar a otros jóvenes. A mis 16 años ya estaba hablando ante grandes audiencias en todo mi país, contándoles mi historia y dándoles la respuesta a su vacío. Muchas veces cuando podía alcanzar a una persona joven, las vidas de sus padres eran cambiadas igualmente. Sin embargo, yo no podía alcanzar a mi propia madre.
7: Nadie aprecia nada de lo que yo hago. Nadie. Debería marcharme, nunca regresar. Ustedes no se interesan en mí.
2: Luis, a mí sí me interesa.
7: Déjame en paz. Ustedes son todos iguales. Todos ustedes.
2: ¿Estás ocupado, Jerry?
3: No, entra, papá.
2: Yeah.
3: El dormitorio es casi un desastre en este momento. Estoy tratando de mejorar mi discurso para la reunión de mañana en la noche.
2: Disculpa por el bullicio. Debe ser difícil concentrarte.
3: Estoy acostumbrado. Supongo que esto no va a cambiar.
2: Algún día Dios cambiará su vida completamente, así como cambió la tuya.
3: Yo pensé que todo acabó la otra noche. Llamé a mi madre de consejería después de la reunión y estaba llorando. Ella permaneció diciendo: lo siento, Jerry, lo siento. Ora por mí. Pero tenía joya en su aliento.
2: Haz lo que ella dijo. Hijo, ora por ella.
3: Sí, papá, lo haré. Escucha,
2: sí.
3: Tengo buenas noticias para ti.
2: ¿Sí?
3: Me han ofrecido una beca por 7 años completamente pagada para la universidad y el seminario.
2: Eso es maravilloso, Jerry.
3: No está mal para un tipo que fue expulsado de la escuela, ¿eh?
2: Espera que le cuente a mamá.
3: Lo mejor que esperes hasta mañana. La adicción de mamá era un secreto de la familia estrictamente guardado. Así que nunca le conté a ella a nadie en la escuela. Y después en mi ministerio, ni siquiera cuando me enamoré de Chris. Ella era la persona más bella por dentro y fuera que yo jamás había conocido. La llevé a casa para conocer a mis padres y fue horrorizada cuando mamá empezó a llorar en la conversación durante la cena. Más tarde Chris y yo dimos una vuelta por la cuadra.
7: Tus padres son realmente simpáticos, Jerry.
3: Chris, mi mamá estaba bebiendo. Ella es una alcohólica.
7: Oh, Jerry, qué horrible. Eso es tan triste.
3: Por favor, no le cuentes a nadie. Ni siquiera a tus padres.
7: Me alegra que me lo contaras. Prometo orar por ella de ahora en adelante.
3: No sé por qué ella reacciona como lo hace cuando ha estado bebiendo. Ella siempre ha sido así.
7: Dios puede cambiarla.
3: Puedo ver un cambio increíble suceder en las vidas de otras personas, pero no en la suya. Es sorprendente cuántos chicos vienen a mí después de una convocación y confían cómo ellos estuvieron contemplando el suicidio. Más al escuchar mi historia, les ayuda a ver la verdad.
7: Hay bastante abatimiento en nuestro mundo, Jerry. Realmente las personas son como ovejas perdidas.
3: Sin duda, el alcohol y las drogas no son la respuesta. Yo lo sé. Y también mi padre. ¿Por qué mamá no puede comprender esto?
7: Un día ella lo verá. No te des por vencido ante ella, Jerry.
3: A pesar de su dependencia de la botella, yo amaba a mi madre. Pero aún después que Chris y yo nos casamos y tuvimos 3 hijos, el señor alcohol impidió a mamá ser una verdadera abuela. Después de una breve visita en la fiesta de cumpleaños, la botella la hacía regresar al aislamiento. Durante el día, Chris y yo pasábamos por su casa y todas las persianas estaban bajadas, todas las cortinas cerradas, las puertas cerradas bajo llave. Para entonces, mamá estaba bebiendo casi 1/4 de vodka al día y, sin embargo, mi padre mantenía su fe.
4: Este libro que escribiste acerca del suicidio es bueno, Jerry.
3: Gracias, papá. Si este logra impedir que una persona tome esa salida, valdrá la pena.
4: Absolutamente tienes razón cuando dices que las personas dan señales cuando están pensando en el suicidio. Tú lo hiciste. Es solo que la mayoría de nosotros no reconocemos esas señales. Yo me lo tomé en serio cuando tú dijiste, la vida no vale la pena.
3: Bueno, sin duda pusiste atención cuando llamé y dije que iba a hacerlo. Eso es lo que importaba. Existe un mito de que las personas que amenazan con el suicidio nunca llegan a cumplir con hacerlo, pero eso no es verdad.
4: Es difícil.

0: bueno, nuestras oraciones, papá. Necesitamos hacer algo pronto, antes que sea demasiado tarde. Nuestra familia siempre se reunía para las fiestas importantes, Día de Acción de Gracias, Navidad y fiestas de cumpleaños. Pero a medida que la adicción de mamá empeoraba, yo empecé a temer aquellas reuniones. Todos sabíamos que ella estaba en dificultades, mas evitábamos afrontar el problema. Finalmente empezamos a tener reuniones secretas para discutir qué hacer.
1: Sí. Según puedo recordar, nosotros nunca hablamos del problema de adicción de mamá. Todos somos un puñado de incapaces.
0: Tienes razón. El tener que no existe tal problema le permite al alcohólico continuar bebiendo.
1: Nosotros tenemos que hacer algo. Ella está matándose.
0: Eso es lo que le dije a papá.
1: Pero nosotros no podemos obligarla a dejar de beber. Ella tiene que querer.
0: Tal vez si podemos conseguir que entre a un centro de rehabilitación, ella querrá dejarlo.
1: Buena suerte al hacerlo.
0: El Hospital Bautista tiene un programa de 28 días. Una vez que lo empiezas, no puedes dejarlo.
1: ¿Hablaste con ellos?
0: Sí.
1: Tú conoces a mamá. No hay manera de que ella vaya a entrar allí y se interne sola.
0: Entonces, nosotros tendríamos que detenerla.
2: No creo.
0: Ellos dijeron que si la llevamos allí un viernes por la noche, el hospital podría retenerla el fin de semana, hasta que ella pueda ser examinada por un doctor el día lunes.
1: ¿Cómo vas a llevarla allí en primer lugar?
0: Tendríamos que raptarla y llevarla allí.
1: ¿Secuestrar a nuestra propia madre?
0: ¿Puedes pensar en otra forma?
1: No, pero papá nunca consentirá eso.
0: Tendremos que convencerla de que esto es por el propio bien de ella.
3: ¿Y si algo sale mal?
0: Algo ya está mal.
3: ¿Y si ella arma un escándalo mientras estás manejando y alguien llama a la policía?
1: Llévale tu camioneta cerrada, Jerry, nadie podrá verla así.
0: Pero ella va a odiarnos, especialmente a mí.
1: Tenemos que hacerlo.
0: Sí, y cuanto antes mejor.
1: Sí.
0: Hemos sido complacientes demasiado tiempo.
4: Papá estuvo intranquilo a causa de nuestro plan, pero finalmente lo persuadimos para acompañarnos. Aquel viernes por la noche nos llevamos a mamá, condujimos al hospital y la registramos por una permanencia completa de 28 días. Ella estaba tan enojada que no le dirigió la palabra a ninguno de nosotros durante 2 semanas. Mamá completó el programa y por primera vez todos nosotros teníamos esperanza.

0: soy Jerry.
1: ¿Cómo va el viaje, hijo?
0: Estupendo. Estamos viendo grandes multitudes y una buena acogida de parte de los muchachos.
1: Me alegra escuchar eso.
0: Aunque hoy tuve una experiencia muy extraña.
1: Sí.
0: Empecé a describir el suicidio de Jay, aquel adolescente que se disparó, y pude percibir una ola de conmoción pasar por el auditorio entero. Algunas de las chicas empezaron a llorar mientras yo hablaba, y pude notar una reacción extraña en el rostro de todos. Después, el director se presentó y me preguntó por qué le hice eso al cuerpo estudiantil tan pronto después de su muerte. Resultó que un chico diferente llamado también Jay se había suicidado en esa escuela y ellos pensaban que yo estaba hablando de él.
1: Eso tuvo que ser difícil para los alumnos y profesores. No es extraño que ellos estuvieran conmocionados.
0: La consecuencia del suicidio es abrumadora. Si solo pudiera hacerles ver eso.
2: ¿Qué
0: está pasando, papá?
1: Tu madre ha sufrido una recaída. Ella está bebiendo nuevamente.
0: ¿Dónde consiguió la cura?
1: Ella fue a la florería para trabajar. Supongo que hizo una breve parada en el camino a casa.
0: Ella cambiará.
1: Jerry, no digas eso. Nada es imposible para Dios.
0: Yo no es que esté bebiendo, ¿sí o no? ¿Cómo interferirá con su libre voluntad?
1: Entonces debemos orar porque Él quebrante su voluntad. Dios hará el resto.
0: Yo no tengo mucha esperanza, papá.
1: Entonces, ¿cómo vas a ayudar a otro?
3: En un momento, Jerry nos contará sobre ello.
4: Un minuto puede parecer poco, invisible, insignificante, pero en el mundo que no se ve, puede haber.

0: Ahora ya estamos de regreso con esta historia real de Jerry Johnston aquí en Desencadenados.
1: Después de la recaída, Leonora fue en declive rápidamente. Ella misma se recluyó en casa donde

0: Mi vida se salió de control. Al mismo tiempo, yo sufrí un colapso durante una gira después de un año de dar discursos más de 400 veces en todo el país. Hace varios meses en casa recuperando mis fuerzas, donde empecé a orar fervientemente por mamá diciendo: Dios, haz cualquier cosa que tengas que hacer para llamar la atención de mamá, para mostrarle que tú la amas y puedes hacerla libre. En marzo, papá llamó para decir que mamá estaba críticamente enferma. Fui deprisa a su casa al encontrar a los paramédicos llevándose a mamá.
1: ¿Qué pasa, papá?
2: Ella está sangrando internamente, Jerry.
1: ¿Esto recién empezó?
2: Ella ha estado enferma por mucho tiempo. Creo que ella lo sabía, pero tenía miedo de decir algo.
1: Tenía presentimiento de que algo así sucedería.
2: Llamé a una enfermera porque ella estaba tan enferma. La enfermera echó un vistazo a su color amarillento y llamó al doctor. Él dijo que teníamos que llevarla al hospital enseguida.
1: ¿Ella estuvo dispuesta a ir?
2: No, ella no quiso. Quería esperar hasta el lunes. El doctor le dijo que si esperara hasta entonces estaría muerta.
1: Tal vez ahora ella dejará de beber.
2: Todo está en las manos de Dios.
0: En medio de esa crisis, tuve que viajar a Atlanta, donde fui previsto para dar discurso durante 5 días en todos los colegios en el condado de Cobb. Nuestro horario era tan apretado que un helicóptero del canal de televisión nos llevaba de colegio en colegio. Cada noche yo exponía en una iglesia grande en Atlanta que tenía una capacidad para 4.000 personas.
3: Si tú sientes que la vida no vale la pena vivirla, yo tengo buenas nuevas para ti. Jesús dijo en Juan, capítulo 10, versículo 10, el ladrón no viene sino para hurtar y matar y destruir. Yo he venido para que tengan vida y para que la tengan en abundancia. El ladrón es Satanás y Jesús vino para hacerte libre de su dominio sobre tu vida. Si tú eres un esclavo a las drogas, o al alcohol, al no perdón, o temor, cualquier cosa que creas que es el problema, la verdadera causa es el pecado, separación de Dios. El pecado es más que lo que tú haces, es lo que tú eres, excluido de Dios. Así que Jesús llevó nuestros pecados en Él y fue a la cruz y murió por nosotros para llevarnos a Dios. Primera de Juan, capítulo 2, versículo 2 explica: y Él es la propiciación por nuestros pecados, y no solamente por los nuestros, sino también por los de todo el mundo. Satanás y el pecado fueron juzgados y condenados en la cruz. Y cuando Cristo murió, el poder del pecado en tu vida también murió, si tú crees que Cristo murió por ti. Cuando Dios levantó a Cristo de los muertos, Él demostró su poder para levantarte de tus pecados a una nueva vida. En esto consiste el amor, no en que nosotros hayamos amado a Dios, sino en que Él nos amó a nosotros y envió a su Hijo en propiciación por nuestros pecados. Primera de Juan, capítulo 4, versículo 10. Dios tomará a un perdedor y lo convertirá en un vencedor mediante el poder de su Espíritu Santo. Todo lo que tienes que hacer es pedirle perdón por tus pecados y poner tu fe y confianza en la obra consumada de la muerte de Jesús en la cruz. Romanos capítulo 8, versículo 37 nos dice: antes, en todas estas cosas, somos más que vencedores por medio de aquel que nos amó.
0: Parecía que yo podía predicar y tener fe por cualquier cosa, menos por la liberación de mi madre del alcohol. El agitado horario y la carga que yo soportaba por mamá empezó a cobrar su precio. Una noche el pastor nos invitó a Chris y a mí para cenar. Esa semana él y yo habíamos pasado algún tiempo conversando y su manera de ser me animó a ser abierto y honesto acerca de mí mismo.
4: Es un horario agotador el que tienes, Jerry.
0: Sí, lo es. Yo estoy casi agotado viajando día y noche. Pero es difícil descansar cuando tantas personas necesitan ayuda.
4: ¿Puedes imaginar el problema que Jesús tuvo? No es extraño que algunas veces se entrar en lugares solitarios para estar solo y orar.
0: Yo mismo tengo ganas de hacer eso.
4: Sin embargo, estás alcanzando a bastantes jóvenes.
5: Yo, Nelson, mi mamá es una alcohólica. Oh. Ella está en el hospital muriéndose. De alguna manera yo no la he alcanzado.
4: Oye, reciente escuchar eso. Dios ama a tu mamá y quiere sanarla. Vamos a orar ahora mismo para que Dios la toque y ella cambie.
5: Muy bien, pastor. ¿Quiere orar?
4: Sí, seguro. Señor, no hay nada que podamos hacer para ayudar a la mamá de Jerry. Así que te pedimos que la libere del espíritu del alcohol. Libérala completamente, Señor. Como tú solo lo puedes hacer. En el nombre de Jesús oramos. Amén.
0: Amén. A partir del momento en que ella dejó el hospital, mi madre no volvió a probar alcohol. Por fin nuestro milagro había ocurrido. Cada mes yo podía ver la diferencia en su vida, pero esperé 2 años para acercarme a ella y tratar un proyecto que yo tenía en mente.
1: Le pedí que me acompañara para el almuerzo.
6: Así que tú vas a escribir otro libro. ¿Acerca de qué?
1: La epidemia del alcohol en nuestro país y cómo este afecta a adolescentes y padres.
6: Muy bien, Jerry. Con toda seguridad puedes hablar por experiencia propia.
1: Me gustaría integrar tu historia, nuestra historia en el libro. ¿Crees que estás dispuesta a admitir el problema abiertamente?
6: Si esto ayudaría a personas que son como fui yo.
1: El libro tendrá una amplia circulación. Todos lo sabrán. ¿Estás segura?
6: Si esto ayudaría a alguien, sí. Pero, ¿por qué le importaría a alguien lo que yo he pasado?
1: Esto podría impactar en alguien, mamá, al conocer la victoria y libertad que Dios te ha dado sobre el alcohol.
6: Yo realmente maltraté mi cuerpo. Todavía tengo ataques de hemorragia interna.
1: ¿Por qué no te hace cirugía para cerrar esas venas como te sugirió el doctor?
6: No, solo seguiré suministrando mi sangre de vez en cuando.
1: ¿Tú crees que el hospital es una estación de servicio?
6: Es mejor que suministrarse alcohol. Dice que la familia pasará mucha dificultad.
1: Romanos capítulo 8, versículo 28 nos dice: y sabemos que a los que aman a Dios, todas las cosas les ayudan a bien. Esto es, a los que conforme a su propósito son llamados. Promover un libro, mamá estuvo de acuerdo en aparecer conmigo en un programa de televisión en Toronto, Canadá. Cuando la entrevista fue postergada 4 meses, yo no comprendí que eso era la soberanía de Dios. Íbamos con rumbo a una experiencia horrorosa, una de vida y muerte. Era la primera oportunidad en la televisión para mamá, y ella se presentó bien.
7: Señora Johnston, ¿cómo fue ser secuestrada por sus propios hijos?
6: Yo estaba bastante enojada, bastante. Me resentí profundamente por lo que ellos me hicieron al llevarme como una rehén. Fue humillante aparecer en esa clínica como una niña, con ellos diciéndome qué hacer. Y además, ni siquiera se me permitía salir. Yo me paraba enfrente del ascensor y ansiaba escapar. Pero una enfermera pasaba y decía: ni siquiera piense en marcharse.
7: ¿Usted les contó a sus hijos cómo se sentía?
6: No le hablé a ninguno de ellos durante varias semanas. Pensaba que jamás podría perdonarlos.
7: Así que esto realmente no ayudó, ¿no? Haberla forzado a entrar en rehabilitación, porque usted tuvo una recaída. ¿Cree que fue una mala idea que la familia interviniera así?
6: No, porque a la larga sí ayudó. En mi caso, por lo menos, me llamó la atención. Mis hijos y mi esposo nunca me habían hecho saber cuánto los dañaba mi adicción a la bebida. Mi esposo jamás me condenó. Él siempre me decía cuánto me amaba y él oraba por mí todos los días para que Dios me cambiara.
7: ¿Cómo es ser tan adicta al alcohol?
6: Es degradante, agonizante, siempre preocupada por el próximo trago, temerosa de que algo o alguien se interpusiera para conseguirla, tratando de mantener escondidas suficientes botellas en suficientes lugares, de modo que siempre tendrás un trago cuando lo necesites, temerosa de que alguien encontrara tu escondite. Pero la Biblia dice en Isaías capítulo 5, versículo 11, ¡ay de los que se levantan de mañana para seguir la embriaguez, que se están hasta la noche, hasta que el vino los enciende! Los resultados finales se hallan en el versículo 14 de Isaías capítulo 5. Dice: por eso ensanchó su interior el Seol, y sin medida extendió su boca, y allá descenderá la gloria de ellos, y su multitud, y su fausto, y el que en él se regocijaba.
7: Y sin embargo, usted volvió a ella después de estar sobria por un mes.
6: Es un deseo fuerte, un deseo fisiológico por esa sensación corporal de sentirse bien, pero esa es una mentira. Proverbios capítulo 20, versículo 1 dice: el vino es escarnecedor, la sidra alborotadora, y cualquiera que por ellos yerra no es sabio.
7: Al final usted estaba bebiendo casi un cuarto de vodka al día. ¿Cómo lo dejó finalmente?
6: Dios me hizo libre. Primero, Él me llamó la atención.
7: Entonces, Él tuvo que intervenir.
6: Sin duda lo hizo. Yo casi había destruido mi hígado y mis venas interiores. Estaba sangrando por dentro y casi morí. Eso es lo que el alcohol te hace. Las oraciones de mi familia, especialmente las de mi esposo, son los que hicieron la diferencia. Dios quitó aquel deseo.
7: Muy bien. Señora Johnston, ¿qué consejo les daría a las familias que están luchando con alguno que es adicto como usted lo fue?
6: No se rindan. Nada es imposible para Dios. Sigan orando por ellos y amándolos. Nuevamente en Proverbios capítulo 23, versículo 32 dice: mas al fin como serpiente morderá y como áspid dará dolor. Mi esposo solía dejar notas que decían: Dios y yo te amamos. Juan capítulo 3, versículo 17 nos dice: porque no envió Dios a su Hijo al mundo para condenar al mundo, sino para que el mundo sea salvo por Él.
1: Después de la entrevista, mamá y yo nos registramos en el aeropuerto de Toronto para el vuelo de regreso a casa. Con bastante tiempo de sobra, almorzamos en el restaurante del aeropuerto. Mamá estaba distante y dijo que se sentía mareada. De repente, ella se paró, tambaleó y empezó a vomitar sangre en cantidades enormes. Todos observaban, nadie decía nada mientras mamá seguía vomitando sangre. Yo corrí hacia la cajera y le supliqué que llamara a los paramédicos. Ellos nos trasladaron deprisa a un hospital cercano. Tres horas después, cuando regresé al hospital, mamá estaba de vuelta en la sala de emergencia. El doctor dijo que si ellos no pudieran detener la hemorragia, ella moriría. Ella fue trasladada rápidamente al Hospital General en Toronto, donde le introdujeron a la fuerza un globo por la garganta y lo inflaron para detener la hemorragia. Ella se estabilizó, pero se aferraba a la vida, pendiendo de un hilo. Papá llegó y yo viajé de regreso a casa con mi familia. Finalmente mamá tuvo la cirugía que ella necesitaba por tanto tiempo.
8: Vi a Joyce en la televisión, justo aquí en el hospital. Fue una buena entrevista.
1: Sí, lo fue. Su victoria animará a muchas otras personas.
8: Yo nunca me salté de la promesa de Hebreos capítulo 11, versículo 1, que dice, es pues la fe, la certeza de lo que se espera, la convicción de lo que no se ve.
1: Finalmente comprendí que en esto consiste la verdadera fe, creer en Dios para lo aparentemente imposible.
8: Sí.
1: Como dice en Lucas capítulo 1, versículo 37, porque nada es imposible para Dios. Mi mamá está en casa. Su hemorragia interna no es una cosa del pasado. Los doctores dicen que hay evidencia de que su hígado está regenerándose. Dios ha sanado y restaurado a nuestra familia de una manera que pocos habrían creído posible. Pero nosotros sabemos que todas las cosas son posibles para Dios.
9: Amigo, si usted quisiera conocer a Dios, no espere otro momento. Él ha esperado largo tiempo por usted. La Biblia dice en Romanos capítulo 10, versos 9 y 10, que si confesares con tu boca que Jesús es el Señor, y creyeres en tu corazón que Dios le levantó de los muertos, serás salvo. Porque con el corazón se cree para justicia, pero con la boca se confiesa para salvación.

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1: A veces lo que más duele no es lo que se dijo con ira, sino lo que el alma se guardó por miedo, por orgullo o por descuido. 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
1: ¿Qué tal, apreciados amigos y hermanos que están en sintonía de la voz porque la fe viene por el oír? Les saluda Alejandro Cruz, dándole las gracias por su sintonía a estas audiciones que llevamos hasta usted, y seguimos avanzando con paso firme como talón de oso, avanzando en los proyectos de fe, anunciando el Evangelio, ganando almas para Cristo, utilizando este maravilloso medio de comunicación como lo es la radio, para que no falte la palabra y poder seguir cubriendo ciudades enteras con el mensaje del Evangelio. Quiero decir que tenemos el proyecto Guadalajara, un proyecto

importantísimo, donde hemos convocado a 300 de nuestros oyentes para aportar la cantidad de $1,000 o $50, y hemos hecho un gran movimiento para dar a conocer este proyecto. Y es que tenemos la oportunidad de poder establecer una radio por primera vez en la ciudad de Guadalajara con una programación cristiana las 24 horas del día, y para esto necesitamos que nuestros apreciados hermanos y amigos que creen en este proyecto nos unamos y que 300 aportemos una cantidad de $1,000 para decir vamos adelante con el proyecto Guadalajara. ¿Qué es lo que perseguimos con tener una programación de fe? Pues primeramente dar la buena noticia a toda persona. Mire que Jalisco ha sido un estado muy azotado por la violencia, por la delincuencia, por cosas muy terribles, pero sabemos que la palabra de Dios tiene respuestas. Sabemos que a través de la palabra hay bendición, y yo creo en el nuevo nacimiento, que hay muchos que oyendo la palabra van a tener fe para creerle a Dios y para convertirse de sus malos caminos. Creo que la palabra trae consuelo, trae ánimo y fortaleza, y es lo que más necesitamos en este tiempo. Tenemos ya 32 personas que se han sumado a este proyecto, y todavía nos hacen falta 278. Yo creo que lo podemos lograr. Yo creo que podemos levantarnos como uno solo. Y estoy seguro que ya el Señor habló al corazón de muchos de ustedes para ser parte de este proyecto. Mire, cuando Dios pone un sentir, no lo detenga, no cierre su corazón. Cuando usted lo hace, usted será bendecido. Cuando usted dice, Señor, gracias por darme la oportunidad de ser parte en este proyecto, hay cantidad de gente que tiene mucho dinero, pero mucho dinero. Hay una gran cantidad de gente que maneja cientos de miles, es más, maneja millones de pesos, pero lamentablemente no los manejan para el reino de Dios, no los manejan con el propósito de que se anuncie el evangelio. Pero si tan solo usted dedica una parte de sus finanzas para decir esto, lo voy a dar para que se anuncie el evangelio. Dice la escritura que nuestro Señor Jesucristo se encontró con personas que eran ricos para sí mismos, pero que no eran ricos para con Dios. Hay muchos que tienen muchos bienes, muchas riquezas y son ricos para sí mismos, pero no son ricos para con Dios. Lamentablemente, ser rico para sí mismo significa que el día que usted muera, todo lo que usted acumuló aquí se va a quedar en la tierra. En cambio, cuando usted da para que se anuncie el evangelio, usted está enviando al cielo algo que el Señor dijo: donde esté tu tesoro, ahí estará tu corazón. Y el Señor dijo: no te hagas tesoros en la tierra, donde hay ladrones que roban, polilla y orín que corrompe, pero haz tesoro en el cielo, donde nadie te robará lo que es tuyo. ¿Cómo enviamos entonces nosotros? ¿Cómo enviamos dinero al cielo? ¿Cómo hacemos tesoro en el cielo? Cuando aportamos para que se anuncie el evangelio. Recuerdo en una ocasión que nos llamó una persona muy molesta, muy enojada, con un reclamo, y dijo: ¿para qué están pidiendo dinero para esa radio, para estar al aire? Pidan dinero para darle de comer a los pobres, es lo que deberían de hacer. Y entonces el colaborador nuestro que estaba atendiendo el teléfono le dijo: mire amigo, yo fui muy pobre y un taco
donde quiera uno lo consigue, pero la salvación no. Y a mí lo que me sacó de la maldita pobreza fue el Evangelio y la palabra de Dios. Por eso dijo, ya no soy pobre. Pero si usted le sigue dando solamente comida al pobre y no le da el Evangelio, pues de nada le va a servir, pues él siempre le seguirá pidiendo. Pero el Evangelio liberta, el Evangelio te permite soñar, el Evangelio te permite levantarte. La buena noticia, que no estamos solos, que Dios está con nosotros. Dar la palabra es llevar un mensaje donde quizá muchos que se querían quitar la vida ya no lo van a hacer. Llevar la palabra es que muchos que andan haciendo la maldad, sicarios, violadores, prostitutas, ladrones, van a recibir el mensaje y el Señor va a regenerar. Porque no solamente hay ladrones que roban en la calle, o traficantes, o ladrones que roban a mano armada, hay muchos ladrones de cuello blanco que estafando a otros es como hacen sus riquezas. Pero ¿de qué van a servir esas riquezas? De nada, porque aquí se van a quedar. Todo lo que ganaron aquí se quedará. Pero si usted es sabio, si usted quiere ser rico para con Dios, entonces invierta en que se anuncie el Evangelio. Apreciados amigos y hermanos que están en sintonía de la voz, vamos a levantarnos el día de hoy para hacer tesoro en el cielo. Filipenses capítulo número 4, verso 19 dice el apóstol Pablo, no es que busque dádivas, sino que busco fruto que abunde en vuestra cuenta. Es decir, que lo que buscamos es que usted sea rico para con Dios, que usted haga tesoro en el cielo, que cuando usted se vaya de esta tierra tenga la seguridad no solo de la salvación, pero la seguridad que usted envió por adelantado. Por eso muchos hombres que han tenido riquezas aquí en la tierra, al dar para que se anuncie la palabra, es como han hecho tesoro en el cielo. Yo quiero animar a cada uno de ustedes a que cuando escuchamos proyectos como el proyecto Guadalajara, podamos entender que en estos proyectos somos muy bendecidos. Número uno, porque es un proyecto único, es un proyecto para pioneros, es un proyecto de plantar algo donde no ha existido, y lo podemos hacer, la puerta está abierta. Que necesitamos que usted se una, que usted se una, que usted se una y diga, cuenten conmigo. Si Dios te ha bendecido, si el Señor ha prosperado la obra de tus manos, mira, dar 1,000 pesos es algo simple, dar $50 es muy simple. Quizás habrá personas que digan, yo no puedo hacer eso, no tengo. Bueno, haga lo que pueda, haga lo que mejor pueda. Si no puede, no se preocupe, porque si no tiene, pues el que nada tiene, nada puede dar. Pero también le digo, si tiene, si ha sido bendecido. ¿Sabe por qué llegamos a 32 personas? Porque alguien de Ensenada dio 10,000 pesos. Si no, tendríamos solamente 23,000 en vez de 32. ¿Por qué? Porque este hermano de Ensenada dijo, yo voy a dar 10,000, voy a dar por 10 personas. Gracias a él, imagínese que hubiera 30 como él, pues ya hubiéramos completado lo que se necesita. Ahora esto es grave porque pues el tiempo corre y nosotros tenemos fechas de pago, compromisos de pago. Al no cumplirlos, dicen, bueno, pues estas personas no son serias, y si no son serias de inicio cuando negocian, menos serios ya que estén al aire transmitiendo. Una radio solo con estar al aire, eso no significa que se va a pagar sola. No, al contrario, significa que tenemos que trabajar más para que más personas al escuchar se involucren para mantener esta señal al aire. Para nosotros ha sido sumamente difícil entrar a ciudades tan importantes como Monterrey, como Tijuana, para entrar a ciudades tan importantes como lo es la comarca lagunera, que converge en dos estados, y que la radio es
bastante

eso, hermanos, hace que duela el corazón. ¿Por qué razón? Porque somos muchos, porque los de fe somos muchos. Entonces, que Dios abra una puerta y se cierre, eso habla de la falta de unidad, eso habla de la falta de entendimiento que hay tan grande en desaprovechar estos medios de comunicación. Yo creo que si cada uno de nuestros oyentes, en este momento se dispone a dar algo, se dispone a sembrar una semilla, oiga, salimos adelante, si cada uno de nuestros oyentes se atreve a aportar algo. Yo sé que lo podemos hacer, yo sé que podemos aportar, yo sé que Dios nos ha bendecido y que Dios tiene un pueblo muy grande y un pueblo muy generoso. Pero ¿de qué nos sirve ser ricos para nosotros mismos si no estamos dispuestos a darle a Dios? ¿De qué te sirve tener riqueza si no la vas a compartir en el reino? Porque no solamente es decir yo tengo, sino cómo comparto. No solamente es decir yo puedo, sino decir dónde puedo yo ayudar. Y es aquí tan importante que nos unamos en los proyectos como el Proyecto Guadalajara, y hoy usted tiene la oportunidad de sumarse a este proyecto y de ser parte de él. 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

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Espero que todos podamos participar, que podamos hacer nuestro mejor esfuerzo, que en el nombre del Señor nos esforcemos y que juntos avancemos en el nombre del Señor, que usted y yo podamos decir: Señor, cuenta conmigo. Señor, cuenta conmigo. Yo voy a hacer mi mejor esfuerzo, yo voy a hacer la diferencia, tú puedes contar conmigo. Porque estos proyectos de fe que se realizan, pues es justamente que la fe nos impulsa, nos motiva para que nosotros podamos levantarnos y decir: yo no dejo pasar esta oportunidad de que Dios bendiga mi casa, que Dios bendiga mi vida, que Dios bendiga mi familia, que el Señor me permita ser un pionero. Por eso decimos: si tus pasos no pueden ir, que tus pesos vayan por ti. Y mire, una ciudad tan importante, pero tan importante como lo es Guadalajara, y ahí pues la señal todavía toca partes de Michoacán, de Aguascalientes, de Guanajuato, de lo que es Nayarit, Colima. Es que es una señal poderosísima, una señal tan grande que, hermanos, si se nos va esta oportunidad de las manos, esto sería terrible, porque no hay estaciones de radio disponibles para que se anuncie el evangelio. Es sumamente difícil, es extremadamente difícil encontrar a alguien que diga: sí, yo te rento la estación de radio para que predique la palabra. Eso no sucede, hermanos. Eso es un milagro. Y cuando Dios hace ese milagro, pues tenemos que ocuparnos de que la puerta se mantenga abierta, no permitir que se cierre, hacer lo posible y hasta lo imposible, con tal de que no se cierre esta puerta de oportunidad. Por favor, apreciados hermanos y amigos que están en sintonía, hagamos nuestro mejor esfuerzo, hagamos lo mejor para el Señor. Mire, vamos a unirnos, nos levantaremos como uno solo, pero esta ciudad necesita tener una radio, porque es una ciudad con mucha necesidad espiritual. Ahora, es sobrenatural si usted y yo alcanzamos este estado tan grande y esta gran cantidad de almas oyendo el evangelio. Usted se convierte automáticamente en un pionero que está impulsando la obra de Dios. Por favor, hagamos lo mejor para el Señor, hagamos nuestro mejor esfuerzo. Si usted desea comunicarse con nosotros, puede hacerlo a través de la línea telefónica y le va a atender Junior. A veces tenemos problemas con la línea, pero finalmente pues logramos leer o ver sus mensajes, y también al final del día pues podemos recuperar la llamada para enviarle lo que es pues la respuesta, ¿verdad? Llamamos de regreso. Entonces, para nosotros es muy importante que ustedes puedan participar con nosotros. 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
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Y yo espero que podamos tener 300 personas, que en este mes lo alcancemos, ya tenemos 32. Pues yo espero que subamos de ese número, porque somos muchos. Los que estamos escuchando la radio somos muchos, somos miles de personas. Por favor, haga su mayor esfuerzo. Juntos vamos a avanzar. Y yo espero, con la ayuda del Señor, que cada uno de ustedes se involucre y que aprovechemos la oportunidad de ser pioneros. Y ponga atención en esta palabra y por favor no la deseche. Somos pioneros, es decir, que estamos llevando el mensaje del Evangelio hacia donde no hay. Por favor, juntos hagamos lo posible. Juntos creamos que el Señor está con nosotros y que Él nos está llamando en este tiempo. Escuche bien, que Él nos está llamando a nosotros en este tiempo para hacer su obra, para hacer este proyecto. Y con todo lo que está pasando en este momento alrededor del mundo, en las noticias, todo esto nos dice que señales del fin están cercanas. Pero una señal inequívoca es que dice la Escritura que antes que venga una destrucción repentina, antes de que venga cualquier situación, habrá señales. Las señales son los terremotos, son los rumores de guerra, las hambres, las pestes. Oiga, ya nos ha tocado ver la pandemia y somos sobrevivientes. Nos ha tocado ver cómo en los países del tercer mundo se sigue combatiendo la hambruna. Estamos viendo señales en los cielos, que las lunas de sangre, y luego estamos viendo también los eclipses. Y bueno, pues todo esto nos dice que las señales antes del fin se están cumpliendo. Y estos tiempos que se aceleran nos deben de decir: apúrense a predicar el Evangelio. Hoy más que nunca inviertan en anunciar el Evangelio. Y yo quiero pedir a cada uno de ustedes que nos levantemos el día de hoy como uno solo y digamos: Señor, cuenta conmigo. Señor, cuenta conmigo, que yo estoy dispuesto a ser uno de esos 300 que en tu nombre se levantan para ser pioneros de este proyecto de fe para la gran ciudad de Guadalajara. Bueno, usted puede comunicarse con nosotros. 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Nos vamos a la música y regreso con usted en un momento.

amigos, continuamos adelante. Gracias, gracias por su sintonía, que es su preferencia, a estas audiciones que estamos llevando hasta usted a través de La Voz, porque la fe viene por el oír. Para nosotros un privilegio, como siempre, contar con usted como parte de los hombres y mujeres que hacen su mejor esfuerzo y que juntos estamos avanzando con pasos de fe, con pasos de fe. ¿Qué significa caminar o dar pasos de fe? Dice el apóstol Pablo que nosotros no caminamos por lo que vemos, sino por lo que creemos. Lo que vemos puede ser adverso, puede ser difícil, puede ser conflictivo, pero caminamos por lo que creemos, y creemos que Dios es un Dios que bendice, que Dios es un Dios de oportunidad, que Él es un Dios que restaura, un Dios que levanta, un Dios que anima, un Dios que fortalece. Es importante en este momento que nos unamos y que entendamos que el Señor nos está llamando para grandes cosas, para grandes cosas. Gracias a todos los que son parte de La Voz y a todos los que han apoyado este proyecto, porque creemos en él. Y pues estamos ya con el pie en el estribo para alcanzar lo que es La Voz Guadalajara. ¿Qué es lo que tenemos que hacer? Pues unirnos y decirle: Señor, cuenta conmigo. Yo sé que tenemos muchos oyentes que en este momento podemos apoyar, podemos hacer un esfuerzo, y creo en mi corazón que proyectos grandes atraen a gente grande, y que proyectos de fe atraen a gente de fe. Cuando tenemos proyectos grandes, el Señor se manifiesta y el Señor nos permite avanzar, nos permite ir de poder en poder, de victoria en victoria, de gloria en gloria y de triunfo en triunfo, cuando nosotros creemos y nos movemos, accionamos. Y yo estoy seguro que Dios sabe bendecir a todos los que digan: quiero ser parte de este proyecto. 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Apreciados hermanos y amigos, levantémonos como uno solo para alcanzar el proyecto Guadalajara. Espero contar con su participación.

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2: Este mensaje se titula Los 7 hábitos de una vida consagrada a Dios. Debería escribir cada uno de ellos y preguntarse, ¿soy una persona consagrada a Dios? En primer lugar, veamos un par de definiciones. Comencemos con que es un hábito, es un patrón de comportamiento a menudo inconsciente que se adquiere por repetición frecuente. Eso es un hábito, algo que hacemos una y otra vez. Desde luego, la segunda definición es que es un adiós. ¿Qué es consagrada? Es una vida que ya no busca satisfacción propia mediante un estilo de vida pecaminoso, sino que se ha entregado a Dios y a su voluntad en su vida. En otras palabras, diríamos que eso es una vida santificada, no perfecta, no quiero decir que nunca peje, sino significa una vida. Así pues, deseo darle 7 hábitos que todo creyente debe hacer parte de su vida, y el primero es este. El primer hábito es una vida de oración. Uno de mis pasajes favoritos, muy sencillo, está en Marcos, capítulo 1. Nunca entendieron esto del todo, pero dice la Biblia en Marcos 1:35, levantándose muy de mañana, siendo aún muy oscuro, salió y se fue a un lugar desierto y allí oraba. Y le buscó Simón y los que con él estaban, y hallándolo le dijeron, eso es típico en cuanto a la forma de actuar de algunas personas, el Señor estaba haciendo lo más importante.

Asimismo, por ejemplo, en Lucas capítulo 4, versículo 42, cuando ya era de día, salió y se fue a un lugar desierto, y la gente lo buscaba, al llegar no se fuera de ellos, pero les dijo, es necesario que anuncie el Evangelio, etc. Ahora, una vida de oración no se refiere, ahora de vez en cuando, se refiere a sentir cada día la necesidad, el deseo, el gozo y el gran poder que viene de orar, hablar con el Padre. Es decir, debe ser un hábito, algo que recurre en nuestra vida, en necesidad, sino porque amamos a Dios. Y estamos agradecidos por quien es Él y lo que hace en nuestra vida. Por ejemplo, en Lucas capítulo 11, los discípulos vienen al Señor Jesucristo y le pidieron, enséñanos a orar como enseñó Juan el Bautista a sus discípulos. Así que habían visto algo distinto en la oración. Se trataba de algún ritual que se acostumbraba en aquel tiempo, pues sentían que le hablaba personalmente al Padre Celestial. Al ver esos versículos, piénselo, la verdad es que no se puede tener una vida consagrada sin tener una vida de oración. No se puede. Todos vivimos en un mundo de tentación, pruebas, penas, cargas y pecado, y abandoné una vida consagrada a Dios, y no he dicho sin pecado, sino consagrada, y ya definimos lo que eso significa. No se puede tener una vida consagrada sin una vida de oración, porque esto nos conecta a Dios Todopoderoso, y nos hace sensibles a su voluntad, propósito y plan para nuestra vida. Sin orar, no habrá una vida consagrada. Si lo piensa, es la actividad más importante de nuestra vida. Necesitamos tener una vida de oración. Luego, el segundo hábito es tener fe o confianza en Dios. Me encanta el Salmo 103, versículo 19. Dice la Biblia, Jehová estableció en los cielos su trono y su reino domina sobre todos. Pensemos en lo que significa ese versículo. Si Dios Todopoderoso ha establecido su trono en los cielos, presten mucha atención, su soberanía, o sea, su poder divino sobrenatural, omnisciente, domina sobre todo. Que hace eso nos da una gran base para creer en Él. Al saber que Dios está a cargo, ni cómo, ni mediante quién, ni por la razón que sea, sé que Dios tiene las riendas y puedo confiar en Él para lo que sea que permita en la vida. Creo que es un versículo muy importante porque si no confiamos en Dios, si no confiamos, no oraremos. Debemos hacernos la pregunta, pues, ¿dónde está la confianza en mi vida espiritual? Fíjate de Jehová de todo tu corazón, y no te apoye todos tus caminos, y Él enderezará tus veredas. Cito ese versículo muy a menudo, porque es fundamental. Cuando confiamos en Dios, ¿qué sucede? Se afianza nuestra comunión con Dios, lo que significa que tenemos una relación con Él. No tengo que presentarme, ¿eh? Una relación estrecha con alguien significa cercanía, no solo en afecto, sino en mentalidad, la forma de pensar, lo que siente, una relación tan cerca como todos sus días. Una relación estrecha con Dios es hablar con Él. Dios le escucha, Dios te da a Él, le obedece y Él le guía. Hay una gran comunión con Dios en la vida de quien confía en Dios. Si usted quiere saber si confía o no en Dios, hágase la siguiente pregunta. ¿Qué está preocupándome? Si puede ver a su alrededor y decir, no me preocupa nada, es porque está confiando en Dios. Lo que sea que le preocupe, es lo que Dios le señala y dice, no me has confiado este aspecto de tu vida. Una vida consagrada es una vida de fe. El tercer hábito de esta vida maravillosa es el hábito de meditar. No sé cómo usted describiría la importancia de eso, pero dicen las Escrituras, veámoslo por un momento. Dice el salmista en el Salmo 63, versículo 6, cuando me acuerde de ti en mi lecho, cuando medite en ti en las vigilias de la noche, porque has sido mi socorro, y así en la sombra de tus alas me regocijaré. Está mi alma apelada a ti, tu diestra me ha sostenido. ¿Qué significa meditar? Significa leerla,

donde no hay meditación, no habrá consagración a Dios. No es posible. Piense en la mañana al despertarse. ¿Cuánto del mundo embarga su mente? Tiene que vestirse, claro, y desayunar, y al auto, y manejar por la autopista, donde sea, llegar al hotel todo el día, el teclado vuela todo el día y su mente se llena, luego tiene que volver a su auto, volver a la autopista, a batallar en el tráfico otra vez hasta llegar a casa, a llegarse con la ropa, medio se relaja y luego la cena. Puede llenar su voz si quiere conocerle, porque eso es lo que hacemos. ¿Y dónde está Dios? ¿Dónde está su tiempo a solas con Dios? Porque llevar una vida consagrada es el tiempo a solas con Dios. Anhelarlo, meditar en él, pensar en él. Luego, hay un cuarto hábito, uno muy importante, y el que me escucha mencionar siempre, obedecer a Dios. Y quisiera leer en Deuteronomio 20, porque lo dice tan claro en el capítulo 27, versículo 10. Dios habla mediante Moisés a su pueblo, y esto fue lo que declaró: oirás pues la voz de Jehová tu Dios, y cumplirás sus mandamientos y sus estatutos que yo te ordeno hoy. Luego en el capítulo 28, versículo 1, acontecerá, escuche esto, que si oyeres atentamente, ¿qué significa eso con cuidado? Atentamente la voz de Jehová tu Dios para guardar y poner por obra todos sus mandamientos, que en Jehová tu Dios te exaltará sobre todas las naciones de la tierra. Hablará de Israel. Pongámonos en esa situación. Cuando obedecemos a Dios, piensen esto, andamos a un nivel más alto. Piensen cómo vive el mundo, con toda clase de pensamientos viles, ocupados y atareados sin tiempo para Dios. Hemos decidido seguir a Cristo, y seguirlo significa vivir a un nivel más alto. No significa menospreciar a otros, solo quiere decir que hemos decidido regirnos. No significa que seamos mejores que nadie, pero quiere decir que nuestro estilo de vida es mejor que el del mundo. Pregúntese, ¿en realidad tengo el hábito de orar, confiar y meditar en la palabra de Dios? ¿Acaso sería considerado un hijo obediente de Dios? ¿Cuántas veces lo he dicho y puedo decirlo? La forma más sabia de vivir es obedezcamos a Dios y dije, eso lo haré solo si tengo una vida de oración. Solo si confío en Dios, solo si medito en Él, esa es la única forma de hacerlo. Estos son hábitos sencillos que hacen que nuestra vida sea lo que Dios quiere que sea. No hay nada que pueda impedir que obedezcamos y practiquemos estos 7 hábitos. Nada. Salvo que tomemos esa decisión. Mire, tenemos que decidir ciertas cosas. Tenemos que escoger entre seguir a otros o a Dios. Tener esto o a Dios. Esta senda o la de Dios. La razón por la que menciono 7 hábitos es porque recuerda lo que dije, un hábito es un patrón de comportamiento a menudo inconsciente que se adquiere por repetición frecuente. Algo que hagamos de forma continua. Y todo lo que menciono lo podemos hacerlo. La razón por la que no lo hacemos es por pensar que no es importante, por la cual no tenemos hábitos sagrados, maravillosos, impactantes, edificantes, es porque escogimos la senda del mundo. No importa quién sea, ni cuán dotado, ni cuán adinerado, ni cuán sabio se crea, ni cuánta educación tenga, no puede tener una vida consagrada, la mejor vida, sin poner en práctica estos 7 hábitos. Ahora, ¿cuál es el quinto? El quinto hábito es depender del Espíritu Santo. Alguien dirá que si no rendir nuestra vida a la presencia residente del Espíritu Santo. Recuerda lo que les dijo Jesús a sus discípulos, siéntense a esperar en Jerusalén hasta que sean investidos, o sea, hasta que el Espíritu Santo venga a sus vidas, y al hacerlo estarán listos para hacer lo que les he encomendado. Así que le he dado varios pasajes, algunos ya los conoce, quizás otros no, pero en Efesios 5 recordará lo que dice la Biblia en este Amos, el versículo 18. Dice así: no os embriaguéis con vino, en lo cual hay disolución, antes bien sed llenos del Espíritu. Mire, si tomara una jarra con un cuarto de litro, la colocara aquí y la llenara de agua hasta la mitad, diría que solo está medio llena.
solo estaría bueno cuando llegue al... El verbo que usa aquí el original griego, lleno, significa algo continuo en la vida. En la mañana al despertar en medio de nuestra oración y al meditar, aún antes de levantarnos, deberíamos decir, Señor, tú hoy. Eso significa, Jesucristo les dijo a sus discípulos en Lucas, que antes de que hicieran lo que les había encomendado, que esperaran en la ciudad de Jerusalén hasta que fueran investidos, hasta que viniera sobre ellos el Espíritu Santo, por la sencilla razón de que no están preparados para hacer lo que les ha encomendado, sin la presencia del Espíritu Santo, quien les dará poder. Él les facultará, les enseñará, les dará guía y les ha dado. Ahora la mayoría de la gente no tiene ni idea de quién es el Espíritu Santo. ¿Cómo? Seguidores de Cristo, creyentes en Cristo, lo aceptamos para recibir salvación. Somos morada de la tercera persona de la Trinidad, que es el Espíritu Santo. Cuando decidimos desobedecer a Dios, decidimos pecar contra el Espíritu Santo, quien mora en nosotros, a quien Dios envió a nuestras vidas para ayudar a cabo a lograr lo que sea que Dios nos tenga reservado en la vida. Nunca estamos solos. Somos morada de Dios, del Espíritu Santo, quien nos faculta, nos ayuda, nos alienta, nos fortalece, nos sana, y más, está allí porque necesitamos a Dios en nuestra vida. Y Él lo sabía. Desde luego, hay un sexto, que es dar a Dios y a otros. Es el sexto capítulo de Lucas, es un que dice, dad y se os dará medida buena. Escucha lo que dice, apretada, remecida y rebosando, darán en vuestro regazo, porque con la misma medida con que medís, os volverán a medir. Como pienso en darle a Dios, mi ejemplo favorito es este, y estaba recordándolo anoche. Mi primer maestro de escuela dominical, y quizás tendría 3 o 4 o 5, estaba muy pequeño, nunca me puso al día, pero iba a la escuela dominical todos los domingos, y recuerdo las sillas de varios colores, verde, rojo, amarillo, azul, etc. La maestra de la escuela dominical no recordó su estatura, pero en aquel entonces me parecía de 3 metros cuando estaba sentado. Tenía el cabello negro, una barba dulce y maravillosa, y llegó el momento de recoger la ofrenda. Recuerdo que mi madre siempre me daba unos cuantos centavos para darlos. Nunca me dejaba ir sin nada que dar. Así que, antes de saber contar, mi madre me enseñaba mi primer empleo repartidor de periódicos, ganaba $4 a la semana. Estaba agradecido de eso y pensaba, no puedo darle monedas, le di $1. Que era el 25%. Nunca pensé en eso, solo pensaba en lo que recibiría Dios. Después de eso, tuve una riqueza a la semana y le daba a Dios más del diezmo. Luego, toda mi vida nunca he dado solo el diezmo, nunca. Por la sencilla razón que aprendí desde muy joven que no podemos superar a Dios en generosidad. Segundo, mucha atención, ni siquiera podemos predecir lo que necesitaremos. Y si no podemos predecirlo, ¿cómo pues nos encargaremos de todo eso? Si ofrendamos a Dios y confiamos en que hará justo lo que prometió, le di un sencillo ejemplo que muchos han escuchado antes porque fue algo que impactó mucho mi vida. Así que debemos preguntarnos, ¿mi vida? La Biblia dice que Dios ama al dador alegre. Si Él ama al dador alegre, que hay aquellos que son avaros, quienes no dan a Dios. Le diré por qué eso no agrada a Dios, porque dice... Puedo hacerlo sin Dios, puedo encargarme, puedo manejarlo, no necesito que Dios maneje mi dinero. Dicen, ¿cuán insensato es eso? Su dinero podría ganarse de la noche a la mañana. La situación podría ser que lo pierda todo en un día, pero presta mucha atención, nunca estará en una situación en la que no tenga nada, porque tiene a Dios dentro de usted y todo lo que necesita, Dios ha prometido proveerlo. Un hábito maravilloso en esta vida. Luego le daré un séptimo hábito, y es uno muy importante a otros. Un pasaje muy claro está en Efesios capítulo 4. Muchos lo hemos leído antes, pero es la verdad, y lo leemos una y otra vez. Escucha lo que dice la Biblia. Airaos, pero no pequéis, no se ponga el sol sobre vuestro enojo, ni deis lugar al diablo. Un pasaje muy importante. Luego dice en el versículo 30, y no contristéis al fuiste sellado para el día de la redención. Luego en el 31, quítense de vosotros toda amargura, enojo,

0: grifería y malos disensos y toda malicia, antes ser benignos unos con otros, misericordiosos, perdonando a unos a otros, como Dios también nos perdonó a vosotros en Cristo. No siempre es fácil, no. A veces es difícil perdonar a otras personas que nos hayan hecho ciertas cosas. Creo que una de las peores situaciones es ser traicionado. Cuando uno ha confiado en verdad en alguien, perdón, y luego le traicionan, hacen lo último que uno habría imaginado que harían en la vida. Pero debemos perdonar. Ahora, estos son 7 hábitos, presta mucha atención, pudo haberlo hecho de muchas formas, pero quería que viera cada versículo y darle todos los 7 hábitos para que cada persona que entienda por completo los 7 hábitos que llevan a una vida consagrada que será bendecida una y otra vez de muchísimas maneras, pero la decisión es suya. Y le sugeriría que tomara una decisión ahora mismo. En breve oraremos. En esta oración le pediré a Dios que le dé sabiduría para decir estos 7 hábitos en vida y él comenzará a ejercerlos en mi vida. Es un proceso continuo en nuestra vida. ¿Los practicará cada uno a diario? No. Pero haga lo siguiente. Pídale a Dios que le perdone. Muéstreme por qué tropiezo con este Señor y reafirmamos nuestro deseo de perdonar a otros o lo que sea. Señor, estaba muy ocupado. Esta mañana soy detenido a meditar en tu palabra, rendir mi vida a ti, entregarme a ti. Perdóname, Señor, no quiero volver a hacerlo. ¿No cree que Dios corregirá eso? Claro que sí. Él le corregirá. Le inquietará lo suficiente una mañana después que haya salido el Señor, tomar en cuenta que no lo olvidará. Mire, ¿sabe qué? Es porque nos ama. Piénselo. Toda la Biblia está llena de verdad. Pero creo que estos 7 hábitos transformarán por completo su vida y le llevarán a lograr lo que había anhelado. Ahora, si hoy está aquí y no es creyente, no es algo, no ha aceptado a Cristo como su Salvador, entiendo que quizás no se aplique esto a su caso. Pero permítame decirle esto, nunca podrá entender ni disfrutar la vida a plenitud hasta que no se entregue a Cristo. Porque nunca podemos perder al entregarnos a Cristo, nunca. Mira, pues, ¿qué tengo que hacer? Debe pedirle al Señor que perdone su pecado, no porque lo merezca, sino porque Él fue a la cruz. Murió en la cruz, toda su deuda de pecado, dice la Biblia, y al pedirle perdón a Dios por lo que ha hecho por usted, pagó su deuda, Dios le perdona y le hace uno de sus hijos. Luego, comenzará a practicar estos 7 hábitos. ¡Qué vida tan maravillosa tiene por delante! Y espero que lo haga. Padre, te amamos, te alabamos y te agradecemos por tu palabra desde Génesis hasta el último versículo de Apocalipsis. Hoy te pedimos que nos des sabiduría para reconocer que con estos 7 dolores más cobrará sentido. Que abramos la puerta a tus mejores bendiciones. Te pido hoy por alguien que no es algo, que no te ha aceptado como su Salvador, que esté dispuesto a pedirte perdón por sus pecados, a creer que Cristo fue a la cruz suya, al confiar en su muerte en el Calvario, al derramar su sangre. Esa confesión de arrepentimiento trae salvación. Después de la salvación, que desarrollemos estos 7 hábitos transformadores en nuestra vida. Señor, te pido por todos nosotros y por alguien hoy aquí que aún no es alguien que esté dispuesto a pedirte que le perdones y que limpie su corazón y rinda su vida a ti ahora mismo.
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1: Bendiga, yo soy el pastor Ramiro Moreno del Ministerio Internacional de Jesucristo, volviendo a las sendas antiguas. Esta mañana nos encontramos nuevamente aquí desde cabina en Los Ángeles, California, para seguir compartiendo con todos ustedes una enseñanza más de la palabra del Señor. Y queremos enviar un cordial saludo a todos los radioescuchas que nos escuchan desde Tijuana, Rosarito, Ensenada, Ciudad Juárez, Torreón, la comarca Lagunera, Monterrey. Que el Señor les bendiga y esperamos con todo nuestro corazón, hermano, que estas enseñanzas les sean de gran bendición. Y en esta hora pues vamos a iniciar primeramente con una oración, para lo cual voy a darle el paso a la copastora del ministerio, la hermana Carolina Brambila.
2: Muy buenos días, amados hermanos. Qué gusto estar aquí reunidos una vez más para llevar su palabra del Señor para todo el mundo. Y pues vamos a también a pasar los números del teléfono por si tienen alguna necesidad de oración o alguna pregunta. Pues puede comunicarse con el pastor Ramiro Moreno aquí en Estados Unidos. Puede marcar el signo de más 1-323-595-6357. Un signo de más 1-323-595-6357. Ahí puede marcar vía WhatsApp también. Así es de que no hay impedimento. O si se encuentra por el o quiere llamar a la hermana Marta Poverano a la iglesia de allá de Tijuana, al 664-471-0233, 664-471-0233. Y vamos a hacer una pequeña oración para que el Señor sea tomando control de nuestra mente. Padre bueno, vengo ante tu presencia, Señor, dándote las gracias porque tú eres nuestro proveedor. Tú eres el que tiene misericordia de tu pueblo, Señor. Tú eres el que tiene misericordia de aquel que necesita y clama a ti, Padre bueno, así como dice Jeremías 33:3, clama a mí que yo te responderé y te enseñaré cosas grandes y ocultas que tú no conoces. Y el Señor mismo está contestando esas peticiones de tu corazón, contestando conocerle esos misterios que tú no conoces. El Señor tiene misericordia de su pueblo y te pedimos en esta hora, Señor, que seas quitando todo espíritu contrario que quiera venir a turbar la mente de cualquier radioescucha o de nuestros de que estamos aquí reunidos, Señor. Padre, toma control de nuestros pensamientos, de nuestra mente, de nuestro corazón y de sobre todo nuestro caminar, Padre de la gloria. Te pido que seas tú quitando todo espíritu de engaño, Señor, que seas tú revelando tu palabra, que tu Santo Espíritu sea el que nos da esa sabiduría, Padre bueno, en el nombre de tu Hijo amado te lo pedimos, Señor, en el nombre de tu Hijo amado Yeshua HaMashiach, en el nombre de Jesús de Nazaret. Amén y amén.
1: Amén. Gloria al nombre del Señor. Bueno, hoy sería la tercera parte de esta serie de estudios que titulé ¿Debemos los cristianos guardar las fiestas ordenadas por Dios o ya no? Es la tercera parte. Y de hecho, hemos estado viendo, hermano, que ¿cuál ha sido la razón por la que la mayoría del pueblo cristiano ya no celebra estas fiestas que fueron ordenadas por nuestro Padre Celestial, que aparecen en su bendita palabra, aparecen en la Biblia, pero que actualmente ya no se guardan, ya no sobrecen, y sobre todo, ya ni se conocen? Eso es lo peor, hermano. ¿Por qué? Porque ya no se enseñan desde los púlpitos. ¿Y cuál ha sido la razón? Pues ya lo hemos identificado en las dos partes previas. Porque se han torcido y malinterpretado las Escrituras. Ya la semana pasada estuvimos viendo algunos textos que se dan como razón por la cual nosotros supuestamente ya no tenemos que guardar esas fiestas, ¿verdad? Por ejemplo, Isaías 1, ¿verdad? Donde dice que Dios ya está hastiado de que se guarde el día de reposo, de que se guarden las fiestas solemnes, ¿verdad? Sí, solamente se nos presenta como ese lado de Dios enojado, que dice, ya no quiero esto, ¿va? Pero no se nos presenta, no se nos enseña la razón por la cual Dios dijo eso, ¿va? Ya lo estuvimos examinando, ya lo estuvimos escudriñando, ¿va? Ya vimos la razón por la que Dios dice eso, ¿verdad? Que su pueblo estaba viviendo como vivía Sodoma y Gomorra. Entonces, ahí está claramente cómo se ha torcido y se ha malinterpretado ese texto. Pero existen más textos, hermano, que también se han torcido, se han malinterpretado. Por eso es que actualmente su pueblo ya ni siquiera conoce esas fiestas que fueron ordenadas por Dios, ¿verdad? Pero, ¿qué es lo que se ha hecho? Se han cambiado por fiestas de origen pagano. Pues esas son las fiestas que la mayoría en el pueblo de Dios celebra actualmente. Las fiestas que fueron ordenadas por hombres. Las que fueron ordenadas por Dios, esas ya no se conocen. Oiga, o sea, se está viviendo de una manera totalmente desordenada. ¿Amén? Pero el Señor, hermano, siempre tiene misericordia de su pueblo. Oiga, no es casualidad que esté escrito en Hechos 3, 19 al último, que al final de los tiempos se tiene que dar una restauración de todas las cosas, y esto fue anunciado a través de sus santos profetas que han sido desde tiempo antiguo. Oiga, entonces, esto es parte de lo que tiene que ser restaurado. O sea, se tienen que dejar en el pueblo de Dios, se tiene que dejar de estar guardando, celebrando fiestas de origen pagano, fiestas ordenadas por hombres, y se tienen que volver a guardar las fiestas ordenadas por Dios para su pueblo. Oigan, entonces, si alguien se considera ser pueblo de Dios, ¿qué es lo que tiene que hacer?
2: Guardar las cosas que el Señor mandó que se hicieran.
1: Exactamente. Ya, si no eres pueblo de Dios, entonces sí puedes guardar cualquier otra fiesta que tú quieras. Pero si te consideras ser pueblo de Dios, entonces tienes que guardar las fiestas que Dios ordenó. ¿Amén? Bueno, pero vamos a seguir escudriñando ciertas citas que se han torcido, que se han malinterpretado, ¿verdad? Dentro del pueblo cristiano. Por ejemplo, ya leímos en dónde fueron ordenadas estas fiestas, ¿verdad? Que es en Levítico 23. Levítico 23 es parte de lo que se conoce como la Torá. La Torá son los primeros 5 libros de la Biblia, lo que se conoce como la ley de Moisés. ¿Ah? Entonces, se nos ha enseñado muchas veces desde los púlpitos que nosotros ya no estamos bajo la ley, sino bajo la gracia. Entonces ya no debemos de guardar esas cosas. Se nos da ese texto, ¿verdad? Pero ese texto ni siquiera es completo, hermano. Es solamente la mitad. Pues ya no estáis bajo la ley, sino bajo la gracia. Pues ese no es el texto completo. El texto completo se encuentra en Romanos 6:14, donde dice, porque el pecado no se enseñoreará de vosotros. Oiga, así es la primera parte de ese verso. Porque el pecado no se enseñoreará de vosotros, pues no estáis bajo la ley, sino bajo la gracia. Ahí está. Bueno, aquí deberíamos de empezar primero, hermano, por saber qué es lo que Dios define como pecado en su palabra. ¿No? Como ya lo dije la semana pasada, cada quien puede tener su propia definición de lo que es pecado, pero aquí lo que vale, lo que cuenta, lo que tiene autoridad, es lo que Dios dice, lo que Dios considera que es pecado. ¿Y qué es pecado? ¿En dónde se encuentra la definición bíblica de lo que es pecado? Bueno, nos la da en 1 Juan 3:4, y ve lo que dice: todo aquel que comete pecado infringe también la ley, pues el pecado es infracción de la ley. ¿De cuál ley? Pues de la ley que Dios le dio a Moisés, de la Torá, hermano. ¿Ah? Entonces dice Juan, no yo, dice Juan, que pecado es la infracción a la ley de Moisés. Oiga, pecado es la transgresión de la ley de Moisés. Eso es pecado. Eso quiere decir que entonces, desde muchos púlpitos, hermanos, se está enseñando al pueblo de Dios a pecar contra Dios.
2: Exactamente.
1: Aunque parezca esto difícil de creer, hermano, pero eso es así. Oiga, claro, hay que aclarar esto, hermano. ¿Por qué se hace eso? ¿Por qué se enseña eso?
2: Porque se ignora.
1: Por ignorancia. ¿Y por qué perece el pueblo de Dios?
2: Por falta de conocimiento.
1: Ahí está, mire. ¿Sí? Entonces, Juan nos está diciendo, hermano, que pecado es la infracción a la ley de Moisés. ¿Ah? Y además dice en el verso 5, y sabéis que él, ¿quién? Jesús, Yeshua, dice, apareció para quitar nuestros pecados, apareció para quitar nuestras infracciones a la ley, y no hay pecado en él. Bueno, Jesús, Yeshua, él no transgrede la ley de Moisés, no transgredió. Muchos dicen que sí, pero no, hermano, aquí dice que no. Pero dice que todo aquel que permanece en él no va a pecar, o sea, no va a transgredir la ley de Moisés. Y todo aquel que sí lo hace, entonces dice que no le ha visto ni le ha conocido, ¿verdad? Entonces, vea, Yeshua apareció ¿para qué? Para quitar nuestras infracciones a la ley de Moisés. Pero dice que no infringe la ley de Moisés y que todo aquel que sí lo hace, no le ha visto ni le ha conocido. Y también vimos la semana pasada, hermano, esta cita en la que Jesús mismo dice que no se malinterprete la razón por la cual él ha venido. Lo dice en Mateo 5:17, en la Nueva Traducción Viviente, lo dice de esta manera. No malinterprete la razón por la cual he venido. No vine para abolir la ley de Moisés ni los escritos de los profetas. Al contrario, les digo la verdad, hasta que desaparezcan el cielo y la tierra, no desaparecerá ni el más mínimo detalle de la ley hasta que su propósito se cumpla. Ahí está, mire. ¿Se da cuenta lo que dice Jesús, hermano? Que es muy diferente a lo que se predica desde muchos púlpitos. Porque desde muchos púlpitos se nos enseña que Jesús mismo vino a clavar la ley de Moisés.

0: profetas, pero mucho pastor dice que sí, enseña desde los púlpitos que sí. Entonces, ¿a quién debemos de creerle, hermano?
1: Pues a Dios.
0: A Dios, a Jesús, hermano, porque Él tiene la verdad. Entonces, por estas erróneas interpretaciones, mi hermano, que se ha hecho de la palabra de Dios, es que se ha terminado por invalidar el mandamiento de Dios, en este caso, por invalidar las fiestas solemnes que fueron ordenadas por Dios. Pero vamos a volver a Romanos 6:14, donde dice, porque el pecado no se enseñoreará de vosotros. O sea, porque el estar infringiendo la ley de Moisés ya no va a tener poder sobre nosotros. ¿Por qué? Pues no estáis bajo la ley, sino bajo la gracia. ¿Qué realmente, hermanos, significa esto de no estar bajo la ley? Porque ya sabemos cómo se ha interpretado esto en el cristianismo, ¿no? Al decir que ya no estamos bajo la ley, quiere decir que ya no tenemos que obedecer más la ley de Moisés. Pero ¿será que eso realmente es lo que quiso dar a entender el apóstol Pablo, hermano? Porque recordemos que en primera de Pedro, segunda de Pedro 3:15 y 16, segunda de Pedro 3:15 y 16, dice que las cartas del apóstol Pablo se han torcido, se han malinterpretado, se han tergiversado sus cartas para que signifiquen algo muy diferente. Oye, entonces, ¿será que esto fue lo que realmente quiso dar a entender el apóstol Pablo cuando dijo que ya no estábamos bajo la ley, sino bajo la gracia? O sea, que ya no debíamos de guardar más la ley de Moisés. ¿Eso quiso dar a entender? Pues, hermano, el mismo apóstol Pablo, en su carta a los Romanos, capítulo 3, verso 23, dice, por cuanto todos pecaron, no está, por cuanto todos infringieron la ley de Moisés, y están destituidos de la gloria de Dios. Exacto. Porque todos transgredimos la ley de Moisés, estábamos destituidos de la gloria de Dios. Entonces, al estar infringiendo la ley de Dios dada a Moisés, estábamos destituidos de su gloria, estábamos en maldición por no haber permanecido y oído atentamente para poner por obra todos sus mandamientos y estatutos, ¿verdad? Tal y como lo dice el Deuteronomio 28, capítulo 28, del verso 15 al 68. Pero entonces, ¿qué es lo que vino a hacer Jesús, hermano? ¿Qué es lo que vino a hacer Yeshua? Dice la palabra que Él vino a redimirnos de la maldición de la ley. Muchos ahí interpretan, ¿ya ves cómo la ley es maldita? No. Lo que está diciendo es que Él vino a redimirnos de la maldición que producía el no obedecer la ley. Porque eso es lo que dice, hermano, la escritura. Te lo voy a leer, mira. Deuteronomio 28, del verso 15 en adelante, dice: pero acontecerá, si no oyeres la voz de Jehová tu Dios, para procurar cumplir todos sus mandamientos y sus estatutos que yo te intimo hoy, que vendrán sobre ti todas estas maldiciones y te alcanzarán. Maldito serás tú en la ciudad, maldito en el campo, maldita tu canasta y tu artesa de amasar, maldito el fruto de tu vientre, el fruto de tu tierra, la cría de tus vacas y los rebaños de tus ovejas, maldito serás en tu entrar y maldito en tu salir. Oiga, y hermanos, y continuando leyendo, hay una lista casi interminable de maldiciones. Casi interminable. Aquí por falta de tiempo, hermano, no te voy a leer todo, pero tú lo puedes leer en tu casa. Y entonces, se nos ha dicho, se nos ha enseñado, hermano, que la ley es maldita. Pero esto no es así, sino que la maldición viene por no obedecer los mandamientos y estatutos que están en esa ley de Moisés. Porque mira lo que escribió el rey David en uno de los salmos, en el salmo 19:7, dice:

0: nuevamente, ¿quién cree que escribió esta carta?
1: Pablo.
0: Para variar un poquito, ¿ah? El apóstol Pablo. ¿Y qué ha pasado con las cartas del apóstol Pablo? Se han tergiversado sus cartas para que signifiquen algo muy diferente, ¿va? Entonces, está torcido, hermano, se ha malinterpretado esto. ¿Cuál es la cita? Gálatas 3:13 dice: Cristo nos redimió de la maldición de la ley. Que nosotros ya aprendimos que produce la maldición, ¿vale? Acabamos de leer en Deuteronomio 28, el 15 al 68. Bueno, ya aprendimos que es el no obedecer los mandamientos y estatutos de esa ley que Dios le dio a Moisés. Dice: Cristo nos redimió de la maldición de la ley, hecho por nosotros maldición, porque está escrito: maldito todo el que es colgado en un madero. Entonces, hermano, Jesús tomó esa maldición que nosotros habíamos obtenido por no haber obedecido los mandamientos y estatutos que están escritos en la ley de Moisés, para de esa manera hacernos estar a la altura de la ley y de esa manera poder obtener bendición, porque la bendición solo viene si obedecemos los mandamientos.

0: regalo inmerecido, es el favor de Dios. Pero ¿cómo es que se ha interpretado la gracia en la mayoría del pueblo cristiano? Ah, pues se ha interpretado que como es un regalo que Dios te da gratuitamente y que nadie puede hacer algo para obtenerla, y en cierta forma es correcto. Pero donde está el error es en el pensar que como nadie puede hacer nada para obtener la gracia, pues entonces ya no es necesario obedecer los mandamientos de la ley que nos le llamó Moisés. ¿Ah? Porque ahí estaríamos haciendo algo, ahí estaríamos haciendo obras, no hermano, ahí se estaría obedeciendo los mandamientos de Dios. Eso no se puede contar como obras. ¿Sí? Se estarían obedeciendo los mandamientos.
1: Pero olvidan, perdón, como obediencia se tomaría, no como las obras son las que hace uno por los humanos.
0: Exacto. Ahora, olvidan, hermano, que la Escritura dice que la fe sin obras es muerta. ¿Verdad? Santiago 2:17. O sea, si crees que Dios existe, guarda sus mandamientos. Él dijo, ¿por qué me llamáis Señor, Señor, y no hacéis lo que yo digo? Lucas 6:46. ¿Sí? Pero para poder entender claramente este concepto de estar bajo la ley y estar bajo la gracia, voy a poner un ejemplo, hermano, que de hecho está en las Escrituras. ¿Sí? Este ejemplo está en Juan capítulo 8, que es en donde se habla de la mujer que le es traída a Jesús, la cual había sido sorprendida en adulterio. Recordemos que los fariseos le traen a esta mujer y le dicen,

0: ordenó apedrear a tales mujeres. ¿Tú qué dices?, le preguntaron a Jesús. ¿Tú qué dices? Él solamente dice que se agachó y escribió en tierra, ¿verdad? Y lo volvieron a preguntar. Y entonces él simplemente le dijo, ok, el que esté libre de pecado, o sea, el que no haya transgredido la ley, que lance la primera piedra. Eso fue lo único que les dijo, ¿ah? El que ustedes no haya pecado, que lance la primera piedra. Y dice que todos, hermanos, acusados por su propia conciencia, desde el más pequeño hasta el más, o desde el más viejo hasta el más joven, dice que todos dejaban su piedra un lado y se retiraban. Pues, acusados por su conciencia, porque sabían que ellos también habían pecado, habían transgredido la ley. Entonces dice que al último quedó Jesús con la mujer, solos. Entonces dice en el verso 10 de Juan 8, enderezándose Jesús y no viendo a nadie sino a la mujer, le dijo, mujer, ¿dónde están los que te acusaban? ¿Ninguno te condenó? Ella dijo, ninguno, Señor. Volteó a todos lados, hermano, y no vio a nadie. Por eso dijo, ninguno, Señor. Entonces Jesús le dijo, oiga lo que le dijo, ni yo te condeno, vete a terminar lo que estabas haciendo, al cabo ya estás en la gracia. ¿Así le dijo, hermano?
1: No, pues no.
0: No, mi hermano, así es como se ha tomado en el cristianismo. Oiga, que ahora la gracia nos da licencia para seguir transgrediendo la ley, para seguir pecando. Pero esto es un error, hermano, porque vea lo que le dijo, ni yo te condeno, vete y no peques más. Vete y no sigas transgrediendo la ley de Moisés, no la sigas infringiendo. Eso fue lo que le dijo, mi hermano. ¿Te das cuenta cómo no le dijo? No hay ningún privilegio, ninguna licencia para seguir pecando.
1: Y fíjese cómo lo han tomado, de que era otro mandamiento, ¿verdad? Pero ¿qué es lo que estaba haciendo ella? ¿Estaba fornicando o estaba siendo adúltera, verdad? Uh-huh. Entonces, ¿dónde se encuentra ese mandamiento? Que no se debe de adulterar.
0: ¿Y
1: en los 10 mandamientos? ¿Verdad? Porque muchos dicen, no, es que eso era otras leyes, es la misma ley, los mismos mandamientos que el Señor había puesto como guía.
0: Exactamente. Entonces, podemos decir que esta mujer, hermano, estaba por debajo de la ley. ¿Por qué? Porque había infringido la ley de Moisés, había infringido la Torá. Esta mujer no estaba a nivel de la ley, y la ley la acusaba. Oiga, el acusador de la ley la estaba señalando, ¿eh? Tú eres culpable. ¿Pero qué es lo que hace Jesús, hermano? Dice que no la condena. ¿Y acaso quitó la ley del medio? Porque muchos piensan que eso fue lo que hizo Jesús, quitar la ley del medio, hermano, abolirla. No, mi hermano, Jesús no hizo eso. Es como quitar la ley, sería como nuestro tiempo en las ciudades, hermano, que alguien dijera, ¿saben qué? Vamos a quitar todos los semáforos de la ciudad. ¡Todos! ¿Cómo sería la vida?
1: Un caos.
0: Un caos, hermano. Las luces representan la ley. Entonces, la ley no puede ser removida, no puede ser quitada, hermano. La ley es como la constitución en el reino de Dios. Entonces, no puede ser quitada, no puede ser removida. Entonces, ¿qué es lo que hizo Jesús? Ya vimos, usted dijo que él no vino a abolir la ley de Moisés, ¿verdad? Así lo dijo. Entonces, él no la vino a abolir, no la vino a quitar en medio. Entonces, ¿qué es lo que hizo? Lo que hizo con esta mujer, hermano, primero no la condena, le perdona su pecado y la eleva, la levanta al nivel de la ley. ¿Sí? ¿Qué quiere decir eso? Leímos en Deuteronomio 28, del 1 al 14, que solamente oyendo atentamente y poniendo por obra esa ley, que es que viene las bendiciones, ¿verdad? Al contrario, del verso 15 en adelante dice que si no oyes atentamente esa ley para poner la palabra, todas estas maldiciones saldrán y te alcanzarán. Ahí está. Entonces, ¿cuál era la única manera, hermano, de poder obtener bendición? Estando a nivel de la ley, es decir, estando en obediencia a la ley, es que esas bendiciones vendrían, ¿verdad? Entonces, eso fue lo que hizo Jesús con esta mujer. Ella, la mujer, estaba bajo la ley, estaba siendo acusada por la ley de haberla infringido. Entonces era culpable. Pero ¿qué es lo que hace Jesús? La eleva al nivel de la ley. Oiga, al nivel, no sobre la ley. ¿Ok? Porque en el reino de Dios nadie está por encima de la ley. Nadie. Entonces la eleva al nivel de la ley. Es como si la pusiera, ok, mira, ¿ah? ¿Para qué? Para ahora sí poder cosechar bendición. Pero le dice, vete y no peques más. O sea, vete y no desciendas nuevamente bajo la ley. O sea, no desobedezcas nuevamente. Ah, porque si no, otra vez la ley te va a señalar de que eres culpable.
1: Exacto. Por eso mismo Jesús, Yeshua, en la cruz del Calvario, clavó esos pecados y nos limpió de toda culpa, de toda maldad. ¿Pero acaso nos limpió para que sigamos haciendo lo mismo?
0: No, o sea, es un borrón, hermano, y cuenta nueva.
1: Exacto.
0: Recordemos aquel que era un ciego. A ver si lo tengo acá. No. Aquel que después lo encuentra en el templo.
1: El que estaba en el este del
0: desierto.
1: El puerto.
0: Sí,
1: eso. El del pórtico.
0: Sí. Okay. Era un paralítico, un ciego, ¿verdad?
1: No me acuerdo. Era el ciego.
0: El ciego.
1: Estaba en el portón.
0: Sí, exactamente. Después lo encuentra en el templo y le dice, Jesús le dice, mira, has sido sanado. No peques más para que no te venga alguna cosa peor. O sea, mira, has sido sanado. No transgredas nuevamente la ley de Moisés para que no te venga otra cosa peor. Eso fue lo que le estaba diciendo, hermano. ¿Sí? O sea, le había hecho un borrón y cuenta nueva. ¿Sí? Entonces, Cristo nos vino a redimir de la maldición que producía el no obedecer la ley. ¿Sí? Pero no para que volvamos a descender para estar nuevamente bajo el dedo acusador de la ley. ¿Ah? Entonces, ¿qué es gracia, hermano? Es un regalo inmerecido. Nosotros no merecíamos eso. Nosotros lo que merecíamos era morir. Esta mujer adúltera, lo que merecía era morir. Era morir apedreada. Porque había transgredido la ley. Había adulterado. ¿Sí? Pero entonces, ¿qué es lo que hace Jesús? Le extiende su gracia. La mujer no lo merecía. Nosotros no merecíamos. Lo que merecíamos era la muerte. ¿Sí? Pero nos extiende su gracia, su favor. Oiga, nos da una nueva oportunidad, un borrón y cuenta nueva, pero no para que descendamos nuevamente a estar bajo la ley, a transgredir la ley.
1: Esta otra anécdota donde dice de que no seamos como los perros, ¿ah? Que vomitan y se comen el vómito. Entonces, eso se refiere a que si ya el Señor nos limpió, no regresamos a seguir haciendo lo mismo.
0: Exactamente. Entonces, vea, volviendo a Romanos 6:14. Dice, porque el pecado no se enseñoreará de vosotros, pues no estáis bajo la ley, sino bajo la gracia. Ahora, ¿por qué es que el pecado, el transgredir la ley de Moisés, ya no se va a poder enseñorear de nosotros? Porque es que el pecado, hermano, no se va a poder enseñorear de la mujer adúltera, porque ya no nos encontramos bajo la ley. Ya no nos encontramos, bajo el dedo acusador de la ley. ¿Por qué? Porque Yeshua nos levantó, nos elevó al nivel de la ley por gracia, no porque lo mereciéramos, por gracia, pero ahora después de que se nos perdonó tanto pecado, tanta infracción a la ley, ya el pecado ya no va a tener poder sobre nosotros, ya no nos va a poder dominar, ya vamos a poder ahora pelear contra ese deseo de pecar. ¿Por qué? Por agradecimiento, mi hermano. Por agradecimiento a Dios por habernos perdonado. Pero, ¿tú crees, hermano, que esa mujer, saliendo de la presencia de Jesús, ¿tú crees que se iba a ir a terminar lo que no la habían dejado terminar? No, mi hermano. No, ya no. Ella había sido rescatada prácticamente de la muerte.
1: Oye, la muerte.
0: ¿Y tú crees que ahora después de recibir ese regalo, la gracia, ¿tú crees que ibas a correr a terminar lo que estaba haciendo? No, mi hermano, ahora ya ella iba a pelear contra ese deseo. ¿Por qué? Por agradecimiento, hermano. Sí, que prácticamente ya tenía un pie en la tumba. Entonces, nosotros, ¿por qué ahora el pecado ya no se va a poder enseñorear de nosotros? ¿Por qué ya no va a tener poder? Por la misma razón, hermano. Por agradecimiento. Ahora vamos a pelear contra ese deseo. No, que ya no vamos a tener el deseo. No, todavía el deseo va a estar ahí, hermano. Pero ahora vamos a tener la fuerza para poder pelear contra ese deseo. Y ya no lo va a poder dominar. ¿Por qué? Porque ya no estamos siendo acusados. Ya Jesús nos elevó a nivel de la ley. Que si ahora, si nos mantenemos en ese nivel, si nos mantenemos en obediencia, ¿qué es lo que va a producir la obediencia? Bendición. ¿Ah? Esto va de la mano, hermano, con lo que está escrito en Deuteronomio 28, del 1 al 14. ¿Ah? Pero si volvemos a descender nuevamente bajo la ley, ¿qué es lo que va a suceder? Maldiciones, hermanos, son las que van a llegar. ¿Amén? Entonces, esta es otra de las citas, hermano, que se han torcido, que se han malinterpretado, ¿verdad? Por esa razón, la mayoría del pueblo cristiano, hermano, ya ni siquiera conoce acerca de las fiestas ordenadas por Dios. Y esas fiestas, hermano, son citas que Dios tiene con su pueblo. Y sabemos que Dios siempre llega a tiempo a sus citas. Pero su pueblo no llega. ¿Por qué? Porque ni siquiera sabe que tiene una cita. Por ejemplo, esta semana yo tuve una cita en el dentista, el miércoles. ¿Y por qué llegué a la cita? Porque me llamaron, hermano. Me dejaron saber, tiene una cita tal día a tal hora. Y si no me hubieran llamado, hermano, si no me hubieran avisado que tenía una cita, yo nunca llego. No, nunca hubiera llegado. Entonces, lo mismo sucede con el pueblo de Dios. Como al pueblo de Dios no se le enseña acerca de las citas ya previamente establecidas por el Padre para su pueblo, pues nunca llega. Es más, ni siquiera se da por enterado que tiene una cita. Ya la semana pasada hablábamos, hermano, de que estas fiestas solemnes, oiga, Jesús cumplió varias de ellas a cabalidad. Ya vimos que Él nació en una fiesta de Sucot, fiesta de los tabernáculos, celebrada entre los meses de septiembre y octubre. Ahí fue cuando Él verdaderamente nació. Él no nació en diciembre 25, como nos ha sido enseñado. Es una mentira de Satanás. Él murió en una fiesta ordenada por el Padre, la fiesta de Pesaj, la fiesta de la Pascua. Bueno, Él resucitó en otra fiesta ordenada por el Padre, la fiesta de Bicurín, la fiesta de las primicias. ¿Y no cree usted que lo único que falta es que Él regrese? ¿No cree usted que muy fácilmente su regreso podría, ya en tres fiestas ordenadas por el Padre, lo más seguro es que su regreso también vaya a ser en otra fiesta ordenada por el Padre, hermano? Yo sé que la palabra del Señor nos enseña que dice que nadie sabe la hora, nadie sabe el día, pero sí dice que va a haber sonido de trompeta cuando Él regrese, ¿verdad?
1: Así es, amén.
0: Y no es casualidad, mi hermano, que exista una fiesta ordenada por el Padre que se llame así. Yom Teruah, la fiesta de las trompetas. Y por esa razón es que estamos dando estas enseñanzas, hermano, porque esa fiesta, según Deuteronomio 23, dice que se tiene que celebrar el día primero del séptimo mes. Bueno, día primero del séptimo mes. ¿Y cuándo es el séptimo mes? ¿Es en julio? No, mi hermano. No, dicho ya la próxima semana. Vamos a estar enseñando acerca del calendario bíblico. Bueno, que no es el calendario gregoriano, ni es tampoco el calendario judío actual. No, este es diferente. Vamos a estar dando al menos un resumen de cómo identificar ese calendario, que están las escrituras, hermano, de cómo identificar cuándo es el primer día del año, porque sabiendo cuándo es el primer día del año, ya lo demás todo está fácil, porque la Biblia te va dando direcciones, ¿verdad? Dice, sabiendo cuándo es el primer día del año, después de la Biblia dice, el día 14 del mes primero, ya no más cuentas, 14, okay. La fiesta de la Pascua. El día 15, te va dando la Biblia, te va dando direcciones, ¿eh? El séptimo mes, el primer día del séptimo mes, la fiesta de las trompetas. El día 10 del séptimo mes, la fiesta de Yom Kippur, el día de expiación. Y el día 15 del séptimo mes, el primer día de la fiesta de los tabernáculos. Pues, ¿se da cuenta cómo está fácil? Está sencillo. Lo difícil aquí es identificar cuándo es el primer día del año. Eso es lo difícil, pero no imposible. Dios nos va a enseñar, hermano, cómo identificar ese día. De hecho, el día que se identifica es el día último del año. El último del año, porque hay una señal en los cielos, hermano, inconfundible, que marca el fin del año. Pues eso lo vamos a estar viendo a partir de la próxima semana, para así poder saber exactamente cuándo es que se tienen que celebrar las fiestas ordenadas por Dios, porque resulta que Dios no tomó como base el calendario gregoriano, mi hermano. No, él estableció su propio calendario, y como pueblo de Dios, nosotros debemos de guardar ese calendario también, hermano. No gregoriano. En alguna ocasión alguien me dijo, no, hermano, yo creo que nosotros nos tenemos que adaptar a los calendarios actuales. No, hermano, no, lo siento, pero no. Si la palabra del Señor así lo dijera, sí, pero no. Mire lo que dice, por ejemplo, en Éxodo capítulo 2. Recuerde que esto es para tu pueblo. Dice, no, capítulo, es Éxodo 2. Éxodo 12, verso 2, dice, este mes os será principio de los meses para vosotros, o sea, para mi pueblo. O sea, en Egipto, su pueblo se regía por el calendario de Egipto. La tierra que iban a heredar, Canaán, también se regían por, no sé por qué calendario, quizás el de Egipto también, o quizás otro calendario diferente. Pero a su pueblo le dice, este mes o será principio de los meses. Para vosotros, para mi pueblo, será este el primero de los meses del año. Ahí está, Dios aquí le está dando un calendario diferente a su pueblo. Amén. ¿Usted sabe que el calendario gregoriano es un calendario romano?
1: Así es.
0: Un calendario que nos fue impuesto por Roma. Pero Dios no nos llamó a tomar como base el calendario romano, hermano. Muchos dicen, no, pero es que toda nuestra vida, lo que hacemos, está ligada a este calendario. Hermano, ¿para qué nosotros vamos a tomar el calendario bíblico? ¿Para qué? Para nuestra labor diarias, para nuestros trabajos. Para las escuelas, para eso. Pues no, hermano, para eso no es necesario. ¿Para qué entonces? Para guardar su día de reposo, para guardar sus fiestas solemnes. Para eso nada más, mi hermano. Bendito sea el nombre del Señor. Entonces, mi hermano, hemos estado escudriñando estos versos y claramente vemos que se han torcido, se han malinterpretado. Entonces, esa es la razón por la que ya el pueblo de Dios no conoce las fiestas que fueron ordenadas por Dios. Hay muchas citas, hermano, no es casualidad que casi todas ellas sean palabras dichas por el apóstol Pablo. Por ejemplo, esta que está en Romanos 10:4, oiga lo que dice. Porque el fin de la ley es Cristo para justicia a todo aquel que cree. Y te dicen, ¿ya ves? Ahí dice, porque el fin de la ley es Cristo. O sea que la ley llegó hasta Cristo y se acabó.
2: El problema, hermano, es que nosotros lo estamos leyendo en español. ¿Sí? Pero esta carta a los romanos originalmente no fue escrita en español. Nosotros lo que estamos leyendo es una traducción. ¿Sí? Aquí deberíamos de tomar en cuenta esas palabras originales, en este caso esa palabra griega que fue usada para cuestión bíblico, vas a encontrar que esa 46, que significa, o más bien es la palabra telo. ¿Y sabes qué significa la palabra telo? Significa meta o propósito. Entonces, sería, traduciéndola de acuerdo a la palabra original, sería, porque el propósito de la ley es Cristo. Porque la meta de la ley es Cristo. O sea, ¿para qué nos sirve a nosotros guardar la ley? Para parecernos a Cristo. Para llegar a la estatura de Cristo.
1: Uh-huh.
2: Bendito Dios. Porque vea, esa palabra, hermano, esa palabra griega, se encuentra también en la carta de Santiago, capítulo 5, verso 11, donde dice: he aquí tenemos por bienaventurados a los que sufren, habéis oído de la paciencia de Job y habéis visto el fin del Señor, que el Señor es muy misericordioso y compasivo. Esta palabra fin es la misma palabra griega, la G5056. ¿Sí? Pero aquí no se dice, no se aplica de la misma manera como se aplica acá en Romanos. ¿Ah? Entonces, el clímax de la ley es el de llevarte al comportamiento de Jesús. De manera que tu propósito y mi propósito es ser confirmados a la imagen de Él, es llegar a ser como Él fue. Todo el propósito de la ley es para andar como Él. Quien diga que cree en Él, pues debe andar como Él anduvo.
1: Amén. ¿Sí?
2: ¿Acaso Él anduvo en desobediencia a la ley de Moisés?
1: No.
2: No, mi hermano. ¿Sí? Romanos 10:5 dice: porque de la justicia que es por la ley, Moisés escribe así: el hombre que haga estas cosas vivirá por ellas. Sin embargo, vemos que nadie lo hizo, hermano. Nadie cumplió la ley de Dios dada a Moisés como debería. ¿Sí? Ahora, en estos últimos tiempos, hermano, sabemos que el Espíritu. ¿Por qué pues dicen los escribas que es necesario que Elías venga primero? Respondiendo Jesús le dijo: a la verdad, Elías viene primero y restaurará todas las cosas. Mas os digo que Elías ya vino, no le conocieron, sino que hicieron con él todo lo que quisieron. Así también el Hijo del Hombre padecerá de ellos. Entonces los discípulos comprendieron que les había hablado de Juan Bautista. Así como fue necesario, hermano, que viniera Elías para preparar el camino del Señor y restaurar

vuestras edades, en donde quiera que habitéis, ahí están. Yo ya sabía, hermano, de antemano, que al final de los tiempos, su pueblo iba a estar habitando en todas las naciones de la tierra. Hola.

también se representa el agua mojada de Dios. Pero no se representa que por qué se enojó. ¿Qué hizo su pueblo para que se enojara de esa manera y terminara?

0: de Noé, el diluvio, escogió solamente a los que eran justos. Pero de ahí, ¿qué es lo que sucedió? Eran todos.
1: Amén.
0: Entonces, Dios es el mismo de ayer, de hoy,

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quedaré lo mejor, Señor. Porque he sido creado para darte adoración, para alabarte. ¿Cómo le dice conmigo, Señor?

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Damos inicio a esta programación. Vamos a honrar al Padre, al Hijo y al Espíritu Santo. Vamos a poner a nuestro Señor en el primer lugar. Así que vamos a orar. Y por supuesto le voy a pedir a mis hermanos que me acompañen de aquí en cabina, que me acompañen para honrar al Padre. Vamos a orar. ¿Verdad? Hoy tengo dos hermanos aquí con nosotros en cabina. Y ya están listos aquí para compartir con ustedes testimonio, para compartir qué están haciendo. Así que quédese, usted está en la mejor sintonía, la voz radio. Vamos a orar, ¿amén? Vamos a orar, claro que sí. Padre, gracias, Señor, te damos gracias, Señor, por este día, Señor, que tú nos das, Señor, para poder, Señor, servirte, Padre bendito, Señor de misericordia. En esta hora, Padre, nos ponemos en tus manos, Señor, para que seas tú, Señor, obrando, Señor. Para que seas tú, Señor, tomando el control de nuestras palabras, Señor. Para que seas tú, Señor, tomando el control de nuestra vida, Señor. Te pido, Señor, en esta hora, Señor, que seas tú, Padre bendito, el que obre, Señor, a través de nuestras vidas, Señor. Que podamos ser testimonio, Señor, de ese Dios maravilloso que nos ha levantado, que nos ha rescatado. Para que así mismo, Señor, a través del testimonio, Señor, otros más, Señor, puedan ver, Señor, tu gloria manifestada, Señor. Puedan ver,

0: Señor, en el nombre poderoso de tu Hijo amado Cristo Jesús, que seas tú obrando en nuestra vida. Amén, amén, amén. Dios les bendiga. ¿Por dónde empezaré el día de hoy? Me encuentro, yo estoy emocionado, porque de verdad que tener la oportunidad de... Dios le bendiga, ¿cómo está? Tenemos de este lado a la pastora Brenda Gómez, ¿cómo está?
1: Estoy muy bien, muy agradecida con Dios porque me despertó esta mañana y me trajo

0: gracias a Dios, ¿verdad? Así que bueno, ella nos va a estar hablando sobre lo que está haciendo para el Señor, cómo le sirve al Señor a través de un centro. ¿Es un centro de rehabilitación o una casa de ayuda a mujeres?
1: Es una casa de restauración.
0: Una casa de restauración. Bueno, yo lo digo centro de rehabilitación, ¿verdad? Porque así es como de repente lo tengo entendido, ¿verdad? Y también tenemos de este lado a un pastor muy joven. Yo a veces digo el pastorcito. Es que lo veo tan joven y sirviéndole al Señor. Y lo veo de verdad y lo veo. Yo sé que también estoy joven, pastor, pero te veo como un hijo.
2: Amén.
0: Y me siento muy contento de que estés aquí con nosotros. ¿Por qué no te presentas?
2: Amén. A mi nombre es Samuel Camarillo. Me sirvo en un ministerio que se llama Cáncer Victoria. Tengo sirviendo ahí fielmente 3 años. Y pues el día de hoy estoy eternamente agradecido por todo lo que el Señor ha hecho en mi vida. Me acuerdo de los lugares de donde me ha sacado. Y pues yo estoy muy eternamente agradecido, primeramente al Señor Jesucristo. Estoy agradecido a mi ministerio, a mis pastores. Y pues el día de hoy nomás estoy muy feliz de poder estar aquí, a poder compartir lo que el Señor ha hecho en mi vida.
0: Amén. Gloria a Dios. Sabe que tengo mucho agradecimiento con Dios por tu vida, pastor.
2: Amén.
0: Porque tú sabes mi testimonio. Dios me sacó de las drogas también, del alcohol y de las calles.
2: Amén.
0: Como a ti también, ¿no? Y como a muchos que tú ayudas por medio de ti para que salgan, ¿verdad? Que Dios te usa, ¿verdad?
2: Sí.
0: Y siempre que te llamo para pedirte la ayuda de tengo a alguien que necesita entrar, nunca me la niegas, nunca dices, no, está lleno, no hay espacio, o le cobramos tanto, ¿no? Esta última vez que llevamos, tuvimos la oportunidad de llevar a mi hermano Miguel, al hermano Miguel, ¿verdad? Que lo conocí, me llama la familia, me dicen, ayúdame, ¿no? Y cuando lo llevo, pregunta, ¿no? ¿Cuánto voy a pagar? Y le dicen, no, nada, ¿no? Nada, ¿no? Y yo eso lo admiro mucho, pastor, porque digo, ¿cómo le haces? Realmente, ¿cómo le haces para llevar todo esto? Pues es la fe, ¿no? Pero sí, quisiéramos escucharlo de tus palabras, ¿no? Y cómo le haces para siempre tener ese ánimo de ayudar a los demás, ¿no?
2: Amén. Pues, en primer lugar, lo que a mí me mantiene ayudando a las personas, yo me acuerdo de los lugares donde el Señor me sacó. Y yo entiendo que muchas personas, a veces el mundo será como por vencido, pues, que las personas ya no tienen remedio, ya no hay ayuda para ellos, no los podemos ayudar. Y yo me acuerdo cuando yo estaba en las cosas que estaba en el mundo, que muchas personas también me daban la espalda y me decían que esa persona ya no tiene remedio, ya no hay ayuda para él. Y a veces también creía lo mismo, que ya no había ayuda para mí, ya no hay remedio para mí. Es mejor darme por vencido aquí por morirme en la calle. Pero yo sé que el Señor Jesucristo puede restaurar y rescatar a cualquier persona en cualquier

cárceles y yo nunca quise estar atado a ese tipo de vida, a esas adicciones. Yo siempre me quería salir de ahí, nomás que yo no tenía la fuerza ni la voluntad de poder salir bajo mi propia fuerza. Y cuando, como le digo, yo estoy eternamente agradecido al Ministerio de Cáncer y Toda, porque ellos tenían las puertas abiertas, porque yo no quería nada de tener con mi vida, yo no quería hacer nada con mi vida, pero yo no quería hacerle

y me voy a meter al hogar para que no sea una carga. Y yo no sabía lo que iba a pasar, yo nada más estaba cansado de ser la carga para ellos, y poco a poco ahí me enseñaron a orar, me enseñaron a leer la palabra, y Dios tocó mi corazón una vez en la, estaba yo en San Antonio, Texas, en una conferencia de hombres, y Dios tocó mi corazón, y desde ese día entonces yo sé que esto sirve, porque cuando

0: poder ayudar a otra persona, porque yo sé que es posible. Si él lo hizo para mí, yo sé que lo puede hacer para ellos, y yo estoy dispuesto a hacer ese sacrificio para ayudarlos a ellos, porque yo sé que el Señor los puede sacar de mí.
1: Pastor, yo te veo bien joven, ¿se puede saber tu edad?
0: Yo tengo 29

0: Dios puede rescatar y puede transformar la vida de cualquier individuo, pero si es una carga, pero yo lo miro también de esta forma, Dios me está preparando para algo más, me está enseñando.
1: Amén, gloria a Dios. Pastor, pues es un privilegio tenerte aquí con nosotros. Yo ya tenía yo tiempo invitándote y queriendo que estuvieras aquí. Se puede sentir la presencia de Dios en tu vida, ¿verdad? En la vida de todos, ¿verdad? Los que nos acompañan el día de hoy, ¿verdad? Pero yo no sé, yo le decía a la hermana antes de que llegaras, desde que te conocí, hay algo de parte del Señor que yo digo, ¿y cómo le ayudo? ¿Qué puedo hacer? ¿En qué me puedo involucrar, ¿no? Y el Señor me dice, tú nomás mándaselos. Tú nomás mándaselos, ¿no? Y yo digo que, bueno, nosotros sabemos que para Dios no hay casualidad, ¿no?
0: Sí.
1: Y tal vez si Dios no me hubiera puesto, yo sé, si Dios no me hubiera puesto en tu camino, no te hubiera puesto en mi camino, algunas personas que de repente, pues, necesitan la ayuda, ¿cómo la hacemos, no?
0: Sí.
1: ¿A quién recurrimos? Y algo que me gusta mucho de ti es que nunca me dices que no. Pues espero que así siga, hermano, siempre. Que siempre sigas con esa actitud. De decir, sí, hermano, tráigalo para acá. ¿Verdad? Y fíjate que también me platicabas en la ocasión cuando estuvimos platicando que llevé a un joven allá. Me platicabas que tu mamá también estuvo involucrada en vicios.
0: Sí, sí, yo en verdad parte de mi testimonio es que yo batallaba con el alcohol y con los drogas, y yo caí a la calle una edad muy joven, a los 22 años, y desgraciadamente en los tiempos en los que estamos viviendo es una

ese fue mi caso, el mío. Y también, pues desgraciadamente, poco a poco, mi madre fue agarrando el vicio también. Yo me la pasé en la calle con mi mamá como unos 6 o 7 meses. Y

muchos sufrimientos y pasan por muchas cosas. Y yo por proteger a mi madre, yo la mantuve cerca de mí. Y muchas personas no entienden lo que tuve que hacer yo para proteger a mi madre, pues. Y pues eso es parte de mi testimonio, pero el día de hoy ya tengo 3 años sirviéndole al Señor fielmente. Y a veces uno no entiende lo que la vida de uno, el impacto de lo que la vida de uno tiene en la vida de otros. Porque desde que yo llegué a servir al Señor, mi madre ya está limpia, ya no usa drogas, ha venido a la iglesia varias veces. Y también mi papá tenía una forma de cáncer. Y el Señor lo sanó. Y desde ese día entonces, él también empezó a ir a la iglesia. Pero yo sé que el que sana es el Señor, el que transforma es el Señor, pero también la vida de uno y el testimonio de uno tiene una parte muy grande en la vida de otros. Cuando uno se mantiene fiel, porque yo soy

0: personas.
1: Gloria a Dios, fíjate que eso es algo tan hermoso, ¿verdad? La palabra del Señor nos dice, cree tú y serás salvo tú y toda tu familia, ¿verdad? Y no sé, lo bonito tuyo es que tu mamá te alcanza a verte predicar, ¿verdad?
0: Amén, sí.
1: A mí ella no me alcanzó a verme predicar, ¿verdad?
0: Amén.
1: Pero qué padre, ¿no? Que puedas vivir esto y que puedas compartirlo y que los hermanos que nos están sintonizando, yo no sé dónde nos escuchas, sabemos que

muchos lugares. Fíjate lo que Dios ha hecho también conmigo, ¿no? De un locutor secular que le servía al diablo allá en la ranchera, imagínate, ahora venir a servirle a Dios y decir: Señor, te entrego mis dones y talentos a ti. Y saber ahora.

0: la verdad, vamos a echarle ganas, ¿verdad? Porque tenemos que estar en un mismo espíritu sirviendo al Señor, ¿verdad?
1: Sí.
0: Y ver cómo Dios no nada más ha alcanzado, te alcanzó a ti, sino también a tu familia está alcanzando. Ahora, yo digo a los hermanos, ¿verdad? Yo no sé dónde usted me sintonice, pero yo les digo, ¿sabes? Muchas veces el padre, la madre está viendo a los hijos en las drogas, en el alcohol, y sí le pide a Dios y dice, Señor, transforma a mi hijo. Señor, te ruego, te pido por mi hijo, Señor, por mi hijo, por mi hijo. Pero luego de repente viene alguien por ahí y dice, hey, algún compadre conocido, y dice, hey, ¿qué pasó con tu hijo? No lo he visto. Ese nunca va a cambiar. ¿No? Entonces, también la importancia de lo que dice la palabra, el poder de la vida y la muerte está en vuestra lengua, ¿verdad? Y creerle a Dios, cuando usted está orando por su hijo, y ahora en este momento reprendemos al enemigo, reprendemos todo espíritu de drogadicción, y yo te voy a pedir, hermano, que hagas una oración en un rato más, que ores por aquellos que tienen ataduras, hermano, no nada más usted, no nada más tú, hermano, o usted, hermano, no sé cómo hablarte de usted o de tú, ¿verdad? Porque yo digo el pastor joven, ¿verdad? Muy jovencito, hermano. Y la pastora, ¿verdad? También les voy a pedir, ¿verdad? Que oremos por esas ataduras de drogas, de alcohol. Así que, familia, si usted tiene un familiar en drogas, en alcohol, mire, no hay nada más poderoso que la oración, pero la fe es importantísima. Es importantísima, dice, porque sin fe es imposible agradar a Dios. Así que mi madre ya no me alcanzó a ver compartir la palabra, ya fue pastora, pero ella estuvo orando de rodillas toda su vida, pero el Señor le cumplió.
1: Amén.
0: Muchas veces usted va a pensar, ¿por qué no lo va a alcanzar a ver? Pero usted créale al Señor, porque el Señor va a hacer, él no es hombre para que mienta, ni hijo de hombre para que se arrepienta. Él cumple sus promesas, y una de las promesas que él tiene para ti al venir a Cristo es, cree tú y serás salvo, tú y toda tu familia. Amén.
1: Amén.
0: Así que en un ratito más, hermano, te voy a pedir también, hermano, ¿qué son las cosas con las que batallaste al principio? ¿Seguiste teniendo una idea de repente salirte del centro, de repente irte, o ya cuando llegaste ya tu vida se transformó en un minuto?
2: Es algo muy diferente, ¿me entiendes? Cuando uno viene de una clase de vida que vive en las calles, entre las

0: una familia, pues, que enseña católica, pues, es en el nombre del Padre y del Espíritu Santo.
1: Sí.
0: Eso se llama orar. Pero ahorita los enseñaron a orar. Pónganse a orar, a ir a media hora, una.

0: atesoradas de los pies del Señor, y poco a poco la transformación va a llevarnos al cabo. Creo que así, en cuanto leamos la palabra, leamos, Dios empieza a enseñar que en nuestro corazón tenemos cosas que Él quiere cambiar. Y la transformación viene poco a poco, pero yo sí creo que las ataduras de la adicción y del alcohol, y con lo que la pegué, con cuanto Cristo tocó mi vida, me las quitó.
1: Se rompe en un instante, sí, ¿verdad, hermano?
0: Sí.
1: Yo, fue lo que a mí también me pasó, en el momento en el que el Señor oraron por mí, en el momento en el que el pastor oró por mí, en ese momento se rompieron las cadenas. Sí. Entonces las cadenas se rompen, pero queda muchas veces habituado el hábito de antes, ¿no?
0: Sí.
1: Y ya tienes que empezar a hacer nuevos hábitos. Hace un momento, al inicio dijiste algo bien importante, dijiste, me mantiene mi relación con el Señor.
0: Sí.
1: Esa relación que no se debe de perder nunca, esa relación que debemos de tener. Y llega el momento en el que ya no oras como tú lo dijiste hace un momento, pensabas estoy orando a la pared, sino llega ese momento en el que ya no nada más sabes que el Señor te está oyendo, sino que la presencia de Él está en tu vida. Porque se ve reflejado en tus ojos, hermano, se ve reflejado en tu piel, en la piel del hermano, en la piel de la hermana, se ve reflejado.
0: Sí.
1: Yo,

0: cada día, sin olvidar siempre que como dice, sin fe es imposible agradar a Dios, creerle a Él, que Él nos cambia, nos transforma. Y bueno, vamos a platicar, me fui platicando contigo, hermano, ¿verdad? Y vamos a seguir contigo platicando un rato más, pero no quiero que el tiempo se nos vaya también, y tenemos que darle este espacio también a nuestra hermana pastora Brenda Gómez, que también, fíjate cómo Dios unió el programa de hoy, un pastor con un centro de rehabilitación como tú, o sea, tú y la hermana pastora. Hermana, ¿cómo está? Dios te bendiga.
1: Dios te bendiga, mi hermano. Muy bien, gracias a Dios.
0: Cuénteme un poco, hermana. Platíquenos un poco, háblenos. ¿Qué es lo que el Señor pone en su corazón?
1: Lo que puedo compartir hoy es que como madre, como esposa, como hermana, me tocó ver a mi hermano batallar con las drogas. Me tocó mirarlo estar preso desde muy joven. Me tocó igualmente ver a mi mamá sufrir. Después pasan los años, crecimos en el este de Los Ángeles, en medio de mucha violencia, de las pandillas, de mucho pleito, mucha contradicción, donde muchas puertas se cierran, ¿verdad? Donde

Ellos están entrenados. Cuando oigan el bang bang, se avientan al piso. Ellos ya saben, porque vivíamos en un área donde había mucha violencia cada fin de semana. Entonces, cuando yo oía helicóptero, yo sabía que uno de los muchachos del barrio ya había perdido su vida, eso rasgaba mi corazón. Entonces, desde muy temprano, a mí me llamó el Señor a los 15 años, por medio de una tía. Ella se congregaba en Huntington Park, en una iglesia que se llamaba La Voz del Pueblo, con el hermano Mike y el hermano Ramiro López. Entonces, yo no miraba el pasillo. Menciono el pasillo porque en los pasillos están los padres. Está la mamá, el papá, el tío, la hermana, igual como yo con mi mamá. Y a mí me rompía el corazón mirar a mi mamá llorando, mirar a todas las mamás hasta se desmayaran, salían desmayadas las mamás. Y una imagen que se me quedó grabada fue cuando vi a un niño de 11 años esposado. Y todas esas cosas que fui viendo, después yo me caso, mi esposo pues también estaba en las pandillas, mi esposo también se metió a la droga. Mi mamá pues era alcohólica antes de venir a los pies de Cristo, siempre estuve rodeada de ambientes tremendos, pero en medio de todo eso, Dios me estaba siempre hablando. Sí. Yo me estaba Dios llamando. Bueno, estaba haciendo un llamado a mi vida que yo todavía, claro, no comprendía. Yo pensaba que era tristeza, que sentía, ay, pobrecitos, ay, ¿por qué me duele tanto? Pues a mí qué me importa. Yo quería que no me importara. Yo quería que yo no me... ¿Por qué tengo que mirar esto? Y luego mi mamá me decía, ay, ven, mira al Arturo. Yo no quiero ir a visitar al Arturo. No, es que no, tienes que ir a visitar a tu hermano. Solo tocaba ir a Wayside, en aquel tiempo era la prisión de Wayside.

0: de restauración de Tijuana. Apenas ya su edad avanzada.
1: Sí.
0: Pero ya llegó el día y le doy la gloria a Dios. Estoy confiando en Dios que esta es la encrucijada, que este es el tiempo, esta es la encrucijada. Yo lo creo, ¿verdad? No es la primera. Ahorita he escuchado al hermano. ¿Quién va a pagar? ¿Cómo es esto? ¿Cómo? No sabemos. El Señor provee, porque las almas son de Cristo. Porque a Cristo le costó la sangre, su sangre en la cruz de Calvario. Entonces, mi hermano, ahorita está en Tijuana, yo le doy gloria a Dios por los muchachos que están allá. Les digo, los chicos buenos. Cuando llegan, les digo, era otro chico malo. Pero ya

0: una, dos, hasta tres semanas somos, ¿verdad? Porque ellos han tenido que estar en detox, apartados por hasta tres semanas. Y es impresionante cuando están en el cuarto de milagros, porque así lo hemos puesto, el cuarto de milagro. Yo he entrado ahí, en alguna ocasión me tocó entrar, estaba un joven que se llama Edgar, y es impresionante el ambiente. Y él decía, sáquenme porque me están diciendo que me vaya, pero si él dice que te quedes. Y empezamos a hacer oración y él venció, esto es de vencer, ¿verdad? Esto es de vencer. Y bueno, les comentaba que me tocó mirar tantas cosas y esa es la manera que a mí Dios me llamó. Entonces, cuando yo miro que mi esposo llega al Evangelio, un día nos llevaba a la iglesia de chicos hasta Huntington Park, pero ya después ella fue usada por Dios para sembrar la semilla. Ella fue nuestra madre espiritual cuando Dios nos llama a pastorear a mi esposo después de que fue salvo. So, yo tuve que esperar 10 años para que mi esposo fuera salvo. Pero en esos 10 años yo ya quería tirar la toalla. Yo no tenía alitas ni malo en la cabeza. Yo decía, yo no lo aguanto. Yo no soporto, porque cuando una persona consume y la otra no, eso es un infierno. Porque la persona que está lúcida está mirando los demonios, está mirando todo lo que esa persona, cómo esa persona va decayendo, cómo va cayendo en un abismo. Y es muy duro mirar eso, porque tú no los puedes ayudar. Puedes orar por ellos, es como las madres que oran por sus hijos y les duele ver a sus hijos, o es como un hijo puede estar viendo a su madre también, ¿verdad? Entonces, Dios, esa es la manera que a mí me llamó. A mí un día Dios me llamó en un sueño y me dijo, quiero que entres en las aguas. Y yo le decía, yo no puedo entrar en esas aguas porque no me gusta. Yo traté de consumir y no me gustó. Y una vez a mí me dieron algo muy fuerte y no me hizo nada. Y yo dije, pues si todo sale bien mal, tan bien arriba, ¿yo por qué no? Y yo sentí que ya Dios me había dicho, es que tú no puedes hacer eso. Y yo,
1: sí.
0: Lo intenté, pero no era para mí. Pero
1: Dios la guardó.
0: Sí,
1: me dijo,
0: Dios me apartó. Y yo después, ahora que veo a los muchachos en la casa de restauración, la manera que vi el campo, el poder de Dios sobre la vida de mi esposo. Mi esposo era como la moneda, era cola. Y Dios nomás lo cambió hacia cabeza. So, él también pudo dejar la adicción de toda su vida,
1: sí,
0: cuando Cristo lo llamó.
1: Amén.
0: De hecho, él

outreach que oraron por él en la esquina de la Olympic Boulevard y la Federal. Ahí se bajaron, dice que venían en un troque, se bajaron todo el mundo hace muchos años cuando estaban los dramas, ¿verdad? El Tuco Bowl y todo eso. Entonces dice que se bajan y los invitan a un

0: pero duró muchos años esclavo, esclavo de la adicción.
1: Wow.
0: Funcionaba, iba a trabajar, pero llevaba, se tenía que esconder, como decías hace rato, se escondía para hacer lo que hacía. Yo renegaba con el Señor, yo decía, oh no, no, yo no soporto esta vida, es un infierno. Entonces, él sí me afectó, no para ir a consumir, no para, pero me afectó con depresión.
1: Sí.
0: So, yo quería quitarme la vida, vino un espíritu de muerte. Y yo decía, yo me quiero morir. ¿Y qué va a pasar con mis niños? So, ese espíritu de muerte quería alcanzar a mis hijos, era muy fuerte. So, por eso, cuando yo vi un milagro, cuando el Señor cambió la vida de mi esposo, que fue como una mujer, como así yo miré un flip.
1: Sí.
0: Yo no podía creer que él pudo dejar de consumir así.
1: Sí, claro.
0: Él fue a la iglesia, él sintió el poder de Dios y dijo, esta es la segunda vez que yo siento el poder de Dios. Y dije, ¿cuándo fue la primera? Y fue como una plática. Nunca me había platicado, yo nunca sabía que él había tenido una experiencia con Dios. Ese día yo entendí que ya Dios nos había predestinado, nos había llamado y escogido, y que él tenía un plan. Ahora, yo estoy ahorita trabajando con mujeres. Al ver lo que Dios ha hecho en Tijuana, que llegan derecho de la calle, los muchachos les lavan los pies, los bañan, los cambian, y además detox, y ahí te quedas, y les hacen la guardia, y al ver cómo salen, ¿no? Llegan todos griegos, peludos, y todos, y Dios los transforma. Mira, como decía el hermano Mendoza, se les ve la presencia de Dios, ver la presencia de Dios en sus vidas, ver el cambio, de una, quiero más servir. Entonces empecé a orar a Dios por una casa de mujeres, pero yo la pedí en Tijuana.
1: Sí.
0: Yo decía, pues ahí cerquita es el de los varones. Y ya vendo mi casa aquí en la puente y me voy para Tijuana. Y yo voy a comer tacos perrones todos los días. No, es que así le dicen en Tijuana. Sí. Pero es que así se llaman los perrones. Entonces, que ya se llaman perrones.
1: Sí.
0: Entonces, cuando Dios me llama a servir acá en Apple, ahí, pues la verdad que sí, me quedé con el no, ese no es el plan. Pero nosotros tenemos que hacer lo que Dios dice, lo que nosotros queramos. Y ahorita estamos aquí en el desierto alto, se acaba de abrir esa casa y ahorita ya hay dos mujeres, a la gloria de Dios.
1: Amén.
0: Fuera una, ahí estamos, fueron dos, gloria a Dios.
1: Amén.
0: Porque un alma es todo,
1: claro.
0: Un alma vale mucho para Dios, es un tesoro que Dios va a sacar y va a pulir y va a hacer brillar, aquellas también ganen. Porque ya se van a ser ganadoras de Cristo.
1: ¿Sabe que ahorita que estaba hablando, y que estaba hablando también el pastor, puede sentir de parte del Señor que hay personas ahorita que están siendo libertadas de adicciones, que Dios está rompiendo cadenas? Porque es a través de la fe, oyendo lo que dice la hermana, en un momento, en un segundo, el Señor puede libertarle, en un momento, en un segundo. Pero también hay personas que necesitan una casa,

0: Dios, debemos lograr esa relación con el Señor permanente. Pero también el Señor liberta en el minuto, en el segundo, antes de que tú lo sepas, Él ya te está libertando, porque Él tiene un plan para tu vida, Él ya tiene un propósito para tu vida. Yo le decía a la pastora hace un momento, yo intenté matarme cuando ya el alcohol, las drogas, ya todo, ya me había vuelto loco, las pastillas, el Xanax, clonazepam, todas las cosas juntas. Intenté, yo ya nada más oía las voces de mátate, no sirves para nada, te voy a matar. Y ya no oía nada más las voces, sino miraba a los demonios. Entonces yo dije, tengo esquizofrenia, mi mente ya se reventó. Y dije, no me queda de otra, he oído de la esquizofrenia, que ya los veo, ¿no? Pues ya los veía yo, ¿no? Y me cerraban el ojito y toda la cosa, ¿entiendes? Pero así, una cosa tremenda. Entonces yo dije, no, yo no quiero que mis hijos me encuentren y sepan que quedé mal. Así que me serví un vaso de clorazón y me lo tomé. Pero Dios no permitió que muriera. Así que también sé que Dios no permite porque tiene un propósito para la vida del hombre. El Señor dice, yo sé los planes de bien que tengo para vuestra vida y no de mal. Él tiene planes de bien para nosotros. Hay gente que dice, ¿por qué Dios no ha destruido el planeta? Porque Dios sigue teniendo planes de bien para tu vida. Él quiere lo mejor para ti. Hay personas que buscan en un momento momentáneo, en las drogas, en el alcohol, que hemos buscado en el alcohol, la salida a la felicidad, buscando la felicidad. Pero no hay como la felicidad que Dios te da, ese pasecito que dice la hermana que le dijo el esposo, ¿verdad? Ese sentir el mover del Espíritu Santo, el sentir el poder de Dios en tu vida y el saber que Dios está guardando tu vida y que puedes hacer algo más por los demás. También algo que es bien importante saber es que para hacer el trabajo que ustedes los hacen, tiene que haber lo que la palabra dice. Dice, fíjense qué tan poderoso es ahí, dice, amarás a Jehová tu Dios con toda tu fuerza, con todo tu ser, y le dice, y a tu prójimo como a ti mismo. Para el trabajo que ustedes hacen, tiene que haber ese amor del prójimo. Porque ya sabes, ya lo sientes porque ya lo viviste, ya pasaste por ahí. Cuando no has pasado por ahí, dices, ay, te sientes rechazado y te rechazas y rechazas a los demás. Porque no los puedes entender. Pero buscando el amor principalmente, amar a Dios por sobre todas las cosas, y buscar amar a tu prójimo, los motivadores dicen, ámate tú para que puedas amar a los demás. Y yo digo, eso está equivocado. ¿Por qué Dios no lo escribió en la Biblia? ¿Por qué no dijo, y te amarás tú para que puedas amarme a mí y amar a los demás? No, Dios no se equivocó. Eso está equivocado, lo han oído, ¿no? Todos lo hemos oído, ¿eh? Quiérete tú para que puedas querer a los demás. Está bien. Pero ya el quererte es algo, yo digo que es algo natural. Si te pinchas con una aguja te va a doler. Entonces, ya solamente cuando el diablo ya te lleva a los estados de depresión, cuando ya quieres atentar contra tu vida, es porque ya el enemigo ya te llevó a esos grados. Pero naturalmente hay una naturaleza en el hombre que es amarse a sí mismo. Ya hay una naturaleza ahí. Pero ahora, amar al que no te duele, ¿cómo lo haces? Por eso yo admiro mucho ahora que llegó a Don Miguel, porque yo siento, ¿verdad? Yo sé de parte de Dios que tu pastor pones un amor especial en ellos. Nada más los recibes por recibirlos aquí bien con un hermano también, ¿verdad? ¿Cómo se llama el hermano? Vamos a saludarlo también. ¿Cómo te llamas, hermano?
1: Juan Pedro,
0: está el hermano Juan Pedro también, que ha de tener un testimonio poderoso también, ¿verdad? Entonces, ese amor que se le ve, mira, el aprecio que se ve entre hermanos, ¿no? Lo que decía la hermana, se siente esa presencia del Señor, pero es ese amor que ya hay

verlos, como dijo el Señor. Fíjate qué tan poderoso que amarás a Jehová tu Dios con todas tus fuerzas, con todo tu ser, y a tu prójimo como a ti mismo. Y ahí se resume toda la ley. Fíjate, ahí se resume toda la ley. ¿Qué tan poderoso es eso? Por eso el mensaje es: usted tiene una persona con adicción, usted tiene a alguien en la familia, todos tenemos a alguien en la familia. Pero tenemos que buscar la forma, aunque usted dice, pero ¿cómo lo voy a ver con amor si ya me hizo esto, si ya me hizo el otro? Si... Pero sabes una cosa, tenemos que verlo con amor. Tenemos que verlo con nuestro prójimo, tenemos que buscar la forma de entender. Y para eso también hay lugares como los que Dios nos permite, como el centro de rehabilitación, ¿verdad? Hermano, vamos

0: centros?
1: Sí, sí, nosotros tenemos centros. El centro mío está localizado en Los Ángeles, en la ciudad de Bell Gardens. A mi número de teléfono es 562-833-0393. Y yo me llamo Samuel Camarillo, soy el encargado de ese centro. Pero nosotros sí tenemos centros por varios lugares en California.

40 países en el mundo y tenemos muchas iglesias, muchos centros en todos lados. Si ustedes se comunican conmigo, dependiendo en cuál área estén, los puedo conectar con el centro más cercano para que puedan ayudar a su ser querido.

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1: Grábese la familia. El pastor nunca le va a decir que no. Él siempre dice que sí. Y hermano, gloria a Dios, ¿verdad? Vamos a saludar por ahí en redes sociales. Tenemos a Ruth Ramírez, nos saluda la hermana Ruth. También el hermano Ángel Chávez también.

0: También búsquenos como Alex Mendoza, ¿verdad?, en el Facebook, para que también se agregue a nuestras páginas por ahí. Y también recuerde bajar las aplicaciones de La Voz Radio, recuerde también bajar las aplicaciones de Radio Vida La Mensajera, así que busque más de Dios. Y las aplicaciones de La Voz Radio le ayudan a estar en la comunión con el Señor a través de la radio, ¿verdad? Yo le pongo ahí a las alabanzas, hermano, todo el día. Y antes, cuando yo trabajaba en la radio de La Ranchera para el Mundo, ¿verdad?, para el diablo, ¿verdad?, entonces yo decía yo, yo no oigo otras estaciones, o yo no oigo la competencia, yo no oía ninguna, es más, ni siquiera escuchaba a los otros locutores. Pero ahora que estoy en el Señor, no, ahora oigo La Voz Radio, oigo a los demás locutores y veo, yo me pregunto, digo, ¿habrá aquí competencia entre locutores? De que ahí ese es mejor que yo, ahí está, como allá en el mundo sí lo hay, ¿no? Que uno quiere ser el mejor, ¿no? Pero yo digo, gloria a Dios que el Señor me trajo a su reino, aquí no hay, aquí nos gozamos. Yo oigo a un hermano que está predicando, el doctor Alejandro, qué bonito predican, y yo los oigo, ¿verdad?, todos los hermanos predicando, y voy absorbiendo y voy teniendo más esa relación con el Señor. Ahora, mi hermana, la dirección de su centro, hermana, y la información para mujeres, esto es solo para mujeres, ¿verdad?
1: Sí, es solamente para mujeres, está en la ciudad de Apple Valley.
0: Apple Valley.
1: Sí, y lo que nosotros hacemos,

0: es un lugar que les puede asistir en la necesidad que estén padeciendo, ¿verdad? Obviamente, pues, si están batallando con adicción o violencia doméstica, hay diferentes situaciones en las que se puede encontrar una mujer que necesite recuperación o restauración, y de eso se trata esta vivienda. El número de teléfono es el 323-830-3455.
1: Ahora otra vez, 323.
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1: Una vez más, vamos a ver.
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1: Ahí está el número telefónico. Y bueno, si alguien quiere llamar también aquí a cabina, bueno, pues tenemos el 323-772-9991 aquí en Los Ángeles. Y bueno, ¿sabe qué? Es algo tan hermoso tenerlos aquí, ¿verdad? El tiempo se va volando rápidamente. Y yo quisiera que hagamos una oración, ¿verdad? Para poder pedirle al Señor, ¿verdad? Que el Señor rompa cadenas en este momento por aquellas personas que están padeciendo esa enfermedad que es el alcohol, las drogas, ¿verdad? Y creyendo al Señor, yo sé que el Señor está haciendo la obra, yo sé que al oír el testimonio, ¿verdad? Ahorita las personas que oyen que el hermano salió de las drogas, del alcohol, y ahora tiene un centro de rehabilitación, ahora sirve en un centro de rehabilitación. La hermana también, el Señor le ha puesto un lugar, ¿verdad?, para poder ayudar a estas mujeres que necesitan la ayuda, ¿verdad? Y que el Señor también a mí me rescató de las drogas, las adicciones, de la depresión, una cosa terrible. Pero sabe usted, el Señor tiene planes de bien para nuestra vida y nada más. Uno dice, yo he visto a personas que dicen, es que quiero dejar el alcohol, yo quiero dejar las drogas, pero no puedo. No, porque lo estás haciendo con tus propias fuerzas. Pero ahora, en este momento, abre tu corazón y dile al Señor, Señor, yo quiero hacerlo con mis fuerzas. Primeramente, voy a hacer una oración, si no has recibido a Cristo Jesús, para que lo recibas en tu corazón, porque Él no obra de afuera hacia adentro, sino de adentro hacia afuera. Si tú no has recibido a Cristo Jesús, voy a hacer una oración y enseguida vamos a orar reprendiendo al enemigo, a los espíritus de adicciones, en el nombre poderoso de Cristo Jesús. Padre bendito, repita conmigo si usted no ha recibido a Cristo, repita estas palabras. Señor, yo te acepto, Señor Jesús, yo te acepto como mi único y suficiente Salvador en mi vida. Entra en mi corazón. Escribe mi nombre en el libro de la vida. Señor Jesús, yo te acepto como mi único y suficiente Salvador. Entra en mi corazón. Dice la palabra de Dios en Apocalipsis: he aquí, yo estoy a la puerta y llamo. Si alguno oye mi voz y abre la puerta, entraré a él, cenaré con él y él conmigo. He aquí, yo estoy a la puerta. El Señor está a la puerta. Y Él te dice, si abres la puerta, Él entrará contigo, cenará contigo, y Él estará contigo el resto de tu vida. Vamos a orar, hermanos, amén.
2: Amén.
1: Adelante, hermano.
2: Señor Padre Santo, venimos delante de usted, Señor, y le queremos dar gracias, Señor, en primer lugar, por nuestra vida, Señor. Y yo le doy

0: Señor, rompa cadenas, libere, Señor, y sea que usted, Señor, tome la gloria para su nombre, para que la gente mire que usted, Señor, todavía vive el día de hoy, Señor. Damos gracias y toda la honra y toda la gloria sea su nombre.
1: Sí, Señor. Adelante, mi hermana. ¿Quién era?
2: Amén. Gracias, sí, sí. Padre eterno. Te damos el

hagas la obra, Señor, en aquellos que están sufriendo, Señor, bajo la esclavitud de la adicción, Señor, el sufrimiento, Padre, que están padeciendo, mi Dios, tú quieres...

seguros y lugares de sobriedad, viviendas de sobriedad, para que puedan estar en conexión contigo, Señor, porque tú eres el que cambias una vida que se rinde a ti, Señor. Tú eres el que levantas una vida que cae de rodillas delante de ti, mi Dios. Delante de ti en Calvario, Señor, es donde hay cambios, donde se produce la salvación y los milagros. Creemos en esta tarde, Señor, que tú vas a hacer milagros en aquellos, Padre, que están necesitando la ayuda. Te pedimos que abras el camino y abras, Padre, medio para que puedan conectarse, Señor, puedan llegar a ese lugar de restauración, a ese lugar de refugio, a ese lugar

0: Jesús, te damos toda la gloria y toda la honra a ti, porque solo tú te la mereces, porque tú eres el que libertas, tú eres el que rompes las cadenas. Tú eres el que tienes el poder, Señor. Gracias te damos en esta preciosa tarde, en el nombre de Cristo Jesús. Amén.
1: Amén. Padre bendito, gracias, Señor. Amén, mis amados hermanos, yo sé que usted ha oído estas oraciones y yo sé que el Señor está obrando ya en su vida, así que solamente créale al Señor y ahora crea que el Señor le ha puesto un espíritu de poder, amor y dominio propio. El Señor es grande y poderoso. Recuerde también, mi amado hermano, que el reino de los cielos es de los valientes y los que arrebatan. Usted fue llamado a ser un valiente y arrebatar el reino de los cielos, porque mayor es el que está en vosotros, dice la palabra, que el que está en el mundo. Así que mayor es el que ha entrado en su corazón, que es Cristo Jesús, el que restablece, liberta ayer, hoy y siempre. Yo agradezco la presencia de mis hermanos. Hermano, gracias por estar aquí, hermano Samuel, y mi hermana también, muchísimas gracias por estar aquí, hermana Brenda. Así que recuerde que vamos a estar dándoles más información cada 8 días, la programación, y ya venimos primeramente Dios ya el lunes con el programa Transformados todos los días a partir de las 7 de la mañana, hora de California, 8 de la mañana, Los Ángeles, México. Así que vamos a estar sirviendo al Señor a través de las ondas radiales. Así que espero que usted se goce con la presencia del Señor y que el Señor pues me ha mandado a hacer un trabajo. Así que de locutor secular a locutor para Cristo Jesús. Así que los dones y talentos ahora se los entregamos al Señor y no se puede perder la programación que vamos a tener a través de la 1090 México y Los Ángeles y la 1190 Monterrey, todos los días en punto de las 7 de la mañana, un programa donde vamos a estar fortaleciendo nuestra fe, porque dice la palabra de Dios en Romanos 10:17, así que la fe es por el oír y el oír la palabra de Dios. Ahí está, aquí tengo todos, si se fijan los cuadros que tengo, todos son de fe, dice, porque sin fe es imposible agradar a Dios, ¿verdad? Así es, dice, la fe es la certeza de lo que se espera, la convicción de lo que no se ve. Y bueno, también antes de continuar, ya vamos a entrar con el programa del hermano Guevara. 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Dios les bendiga, quédese con nosotros y seguimos en programación. Ya viene nuestro hermano Guevara.

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2: En nombre de Jesús, aleluya. Quiero decirle también, hermano, usted, hermano, esto es para los hermanos que están aquí en Los Ángeles, California, y no sé si algunos que están lejanos puedan hablar para poder ingresar al Instituto

0: 30-05-21, área 323-440-05-21. Usted puede llamar ahí, amado hermano y amigo, hermanos, puede contactar al hermano William Paredes, licenciado William Paredes. Él es el encargado, él les puede decir si a través también de la larga distancia por correo puede también darles clases. Les recomiendo, es un instituto muy bueno, muy próspero, y donde han salido hermanos, hombres buenos, grandes para predicar la palabra de Dios. Amén. Entonces, haga esa llamada. Si quiere saber más de las cosas de Dios, pues inscríbase al Instituto Bíblico Emanuel. Nuestra iglesia está en el 330 Ross Vernon. En el 330 Ross Vernon está entre la Bradley y la Vernon. Ahí mismo está el instituto. Y también, si quiere visitarnos, gloria a Dios, puede llegar con mucha confianza. Tenemos servicios los martes de oración, miércoles de enseñanza bíblica. Amén, gloria a Dios, por nuestro mato hermano Fito Andrade. Amén, es el que da las clases. Y los viernes es el servicio de jóvenes a las 7:30. Esos servicios son a las 7:30. El sábado, como hoy sábado, es a las 6 de la tarde. Y el domingo empezamos a las 11 de la mañana con la escuela dominical. Amén, gloria a Dios. A las 10 de la mañana, sí, perdón, 10 de la mañana empezamos la escuela dominical, y a las 11 se agarra un receso, y a las 12 empieza el servicio grande, donde los bonitas le cantan a Dios, tocan sus instrumentos, y sale también en danza, y danza para el Señor, la iglesia se goza, predicando su palabra, alabando el nombre del Señor. Luego viene la predicación del pastor, que viene a predicar la palabra de Dios cada domingo, y siempre ha sido de bendición y de fortaleza para el pueblo. Dios lo está usando. Amén. Gloria a Dios. Bueno, amados hermanos, quiero decirles algo también. Aquí se encuentra conmigo, pues es mi esposa, la hermana María Guevara, y quiere darles un saludo, y pienso que ella siempre le gusta cantarle a Dios a capela. Aún en la propia iglesia no le gusta música, no sé por qué. Amén, hermana María, adelante.
1: Gracias. El Señor te por la oportunidad de estar una vez más aquí con ustedes, y dándole gracias al Señor por su misericordia. Voy a leer un texto, Romanos 3:23. La palabra del Señor se lee en el nombre del Padre, del Hijo y del Espíritu Santo. Amén. Porque la paga del pecado es muerte, mas la dádiva de Dios es vida eterna en Cristo Jesús, Señor nuestro. Amén. Por este motivo y razón, el Señor envió a nuestro Señor Jesucristo, viendo la necesidad que el hombre tenía de ser salvo porque estaba hundido en el pecado. Amén. Y gracias al Señor por haber enviado a su Hijo amado, al Rey de Reyes y Señor de Señores, nuestro glorioso Señor y Salvador de nuestras almas. Este canto, leo este texto porque por ahí comienza este canto que el Señor me regaló hace años. Amén. Iba por el camino

0: Amén. La palabra del Señor nos dice claramente, porque la paga del pecado es muerte, la dádiva de Dios es vida eterna en Cristo Jesús, Señor nuestro. De ti y de mí depende aceptar al Señor o rechazarlo, pero tenemos también dos opciones: lo aceptas y es vida eterna, lo rechazas directamente al infierno, lo creas o no. Amén. Que el Señor les bendiga y muchas gracias por escuchar la voz.
1: Amén. Amén. Gloria a Dios. Bueno, si esa es mi esposa, ahora hace años cuando nos conocimos, ella cantaba Camarón Pegado Tú Quieres y oía música sinaloense, cantando músicas de banda. Ella es de Culiacán, Sinaloa, yo soy de León, Guanajuato. Y ahora, pues le canta a Dios, Dios le ha dado cantos también. Ya, gloria a Dios, en junio fue que cumplimos 50 años de casado. Mis amigos dicen, a algunos que me he encontrado de la antigüedad, así como ellos hablan, me dicen, oye, ellos me decían en la pandilla Morelos, porque yo me amarraba un pañuelo siempre en la cabeza como el patriarca de México. Y este me decía, oye, Morelos, ¿puedes ir a la familia Ruca? Y yo digo, todavía, ah, que aguante, y ya llevo tres. No, le dije, yo le pedí a Dios una, dije, y con ellos sigo. Y dice, no, no sé, oye, tú que si sí has cumplido. Y digo, no, sigo yo, Dios, que fue que unió este matrimonio, porque yo era inconverso, pero yo le pedí a Dios que no quería una chola fracasada, una chola drogadicta, no quería nada de eso, yo andaba mucho y lo miraba. Dice, no, dije, yo le pedí a Dios una mujer que no fuera viciosa y que en un futuro tuviéramos hijos, que cuidara a mis hijos. Y esta señora cuidó muy bien a mis hijos, los cuales ya todos están casados, pero los cuidó muy bien, amén, gloria a Dios. Y me da gusto cuando le canta a Dios, gloria sea al nombre de Jesús. Amados hermanos, hoy en este día, dice, hay un lema, dice, cuando estés cansado, cuando estés cansado, no hayas a quien recurrir, a quien ir, amén. No sabes qué hacer, absolutamente nada. Entonces vamos a leer en el Proverbio, a gloria al nombre de Jesús, en esta tarde, el Proverbio 33 y verso 27, cuando el pueblo de Dios, Moisés, está hablándole al pueblo, a ver, que se sentía cansado y le daba esta palabras y dice él, amén, pero esta, antes de empezar a decir, Padre amado, en el nombre de Jesús te pido, Señor, voy a leer la palabra en el nombre del Padre, del Hijo y del Espíritu Santo. Rompe cadenas, rompe ataduras, entra a estos hogares, amén, esas prisiones, esos hospitales, amén, esas barquerías, amén, no te sientes seguro, amén, en el nombre de Jesús, Señor, bendice sus vidas, amén.

tu refugio, oigo, es tu refugio y acá abajo los brazos eternos. Amén, fíjense, acá abajo los brazos eternos, él echó de delante de ti al enemigo y dijo, destruye, que Israel habitó.

ofrenda una vez más. Se tiene como tú fue rogado por Jehová, escudo de tu socorro y espada de tu triunfo. Así que tus enemigos serán humillados y tú hollarás sobre tus alturas. Amén. Tú y tú hollarás sobre tus alturas. Gloria a Dios. Todo se encontraba un poco desanimado, amén, gloria a Dios. Estaba desanimado. Moisés todavía era ya, Moisés casi se despedía, pero estaba hablando al pueblo que se sentía desanimado, cansado. Estaba cansado el pueblo, pero Moisés vuelve a recordarles que sigue siendo el pueblo de Dios que los sacó de Egipto y que los protegió, los guió. Él les prometió una tierra nueva. Amén. Él, amado hermano, tal vez estás pasando, te sientes cansado, no sabes qué hacer ni a quién recurrir. Yo quiero decirte, amén, que tú, hermano, todavía eres propiedad de Dios. Y el único que te puede ayudar en este cansancio es el Señor Jesucristo. En Él puedes confiar. El pueblo se sentía desanimado, cansado, porque era mucho el camino que habían corrido, recorrido, amén, y muchos tropiezos en el camino. Pero Moisés vuelve a recordarles que Dios, amén, dice,

delante de ti, sus manos les tendió a ellos. Amén. Y dijo: destruye que Israel habitará confiado en la fuente de Jacob, habitará solo fuera. El tierra de grande y de vino, también sus siervos destilarán los ríos. Bienaventurado tú, oh Israel, bienaventurado, oh Israel, quien como tú dices, pueblo santo por Jehová, le puede recordar, pueblo santo por Jehová, amado, amado, hermano, quiero decirte, acuérdate quién fue tu Dios y recuerda quién te salvó, quién te levantó. ¿Quién te transformó? Ese mismo Cristo. Hoy, en este problema que tú tienes y que te sientes cansado y tal vez ya no quieres caminar, no quieres seguir adelante en esta tarde, Dios está hablando. ¿Quién como tú, pueblo santo por Jehová? A ver, pueblo santo por Jehová, el culo de tu socorro, el pan del truco. Así que tus enemigos serán humillados y tú volverás sobre tus alturas. No te preocupes por los problemas, no te preocupes por ese cansancio que sientas que ya no puedes. Amén. No te preocupes.

través de nuestros errores, a través cometemos faltas. Cometemos faltas delante de Él, amén. Y en ese cansancio que a veces tú tienes, cometes errores, se te olvida buscar a Dios, se te olvida recurrir a Dios. Él no te está diciendo que recurras a tu hermano a contarle tu problema, tu cansancio, los problemas que estás pasando, que te sientes cansado. Mira, dice en el Salmo 55, 22, dice, echa sobre Jehová tu carga y Él te sustentará. No dejará para siempre caído al justo.

a Dios. Él va a tomar tu carga, me dice, Él va a tomar tu carga y Él te sustentará, no dejará para siempre caído al justo.

y engañadores no llegarán a la mitad de sus días, pero yo en ti confiaré. Mira, también gloria a Dios. Yo en ti confiaré, gloria a Dios. Usted que se mantuvo Dios, habrá de defender a ti. Hay veces que las cargas que tú tienes, hermano, a veces, a ver, también, también porque a veces tienes cargas que ahí se levantan enemigos contra ti. Y tú te sientes cansado, cargado por esas cosas. Tú no debes preocuparte porque lo que piensa o provoca en otra persona, no, hermano, hermano, amigo, no, no, hermano. Tú puedes recurrir, dice, por ejemplo, dice, echa sobre Jehová tu carga y Él te sustentará, no dejará para siempre caído al justo. Amén. Él no te va a abandonar nunca. Él no te va a abandonar jamás. Dice el rey David, mas tú, oh Dios, harás descender a aquellos al pueblo, a tus enemigos. Amén. Al pozo de perdición. Los hombres sanguinarios, hombres malos, engañadores, no llegarán a la mitad de sus días. Esa gente, amado hermano, no llegará a la mitad de sus

Señor le recuerda al pueblo, le recuerda al pueblo de aquí, que David en el Salmo 55, 22 dice, este es el que va a su casa, y este sustentará, no dejará para siempre, caído al justo. Amén, nunca te abandonará, nunca, nunca, nunca, aunque te dejas, dice la Biblia, Padre y Madre, mas con todo esto, Dios te ha recogido, mas con todo esto, Dios te ha levantado, Dios te ha sustentado, hasta aquí Dios te ha tenido en su mano, quita ese cansancio y entra sobre tu carga, tus cargas, llévalas

seguir peleando la buena batalla, amén, lugar de seguir hablando a la gente de Cristo, hablando a la gente que Jesús es el camino, la verdad y la vida, amén.

fuera de Dios. Y estás cansado de todo lo malo que has hecho y no sabes a quién recurrir ni qué hacer. No sabes qué hacer. También en esto dice, todas esas cargas a mí, púselas a Dios. Solamente acércate a Jesucristo, porque dice, al que el Hijo os libertare, seréis verdaderamente libres. Amén. Gloria a Dios. Amado amigo, también entra sobre Jehová tus cargas. No te aflijas. Entrega tu corazón al Señor Jesucristo. Entrega al Señor Jesucristo. Por eso, el Señor

vivo. Amén. Las experiencias que yo ya recibí a Jesucristo, reconocí lo que yo era. Falta ahora que tú reconozcas quién eres tú. Amén. Gloria sea el nombre de Jesús. Alabado sea el nombre de Dios. Gloria. Gloria a Dios. No pierdas. Amén. No pierdas. Gloria sea a Dios. El tiempo. No lo pierdas. Amén. Porque si tú no buscas un socorro, una ayuda, la única ayuda que puedes tú recibir para que se te quite ese cansancio es Dios. Echa sobre él todas tus cartas. Dile: Dios, perdóname por todos los pecados y errores. Yo reconozco que ya estoy cansado de estar usando drogas. Ya estoy cansado de estar adulterando, fornicando. Ya estoy cansado de hacer maldades. Ya estoy cansado de toda esa vida que yo he llevado. Y ese cansancio ya no lo aguanto. Y a veces quieres correr al suicidio o a ingerir más droga y más te estás destruyendo. Por eso dice: echa sobre todas tus cartas. Gloria sea el nombre de Jesús. Amado amigo, solo tú nunca vas a poder hacer nada. Nunca podrás hacer nada, solamente a través de Jesucristo. Reconoce al Señor Jesús como el Salvador de tu vida. Gloria al Señor.

el pueblo entregado, está hablando de Jesucristo. Todas las cosas me fueron entregadas por mi Padre, y nadie conoce al Hijo sino el Padre, ni al Padre conoce alguno sino el Hijo. Solamente Dios, solamente Jesús conoce al Padre. Amén. Solamente dice,

cargados y yo los haré descansar. Gloria a Dios, mira, y dice también con las manos a mí, me dice, llevad mi yugo sobre vosotros y aprended de mí que soy manso y humilde de corazón y hallaréis descanso para vuestras almas, para vuestras vidas. Amén, con eso, él dice a que Dios se nos revela, ahora él está revelando la salvación, dice amén. Aquel que al hijo quiere lo va, amén, a quien quiere le revela, amén, su palabra. Hoy Dios te está revelando a ti su palabra, amén, y dice, venid a mí todos los que estáis trabajados y cargados.

almas, allí está la respuesta, amado amigo, ahí está la respuesta, hermano, ahí está la respuesta donde podemos nosotros recurrir. Ese cansancio que tú sientes, dáselo, dáselo, entrégaselo al Señor Jesús, entrégaselo, y tú verás que todo será diferente. Amado amigo, entrégale tu vida a Cristo, entrégale tu vida a Cristo y tú verás cómo cambiará tu vida, tú verás cómo cambiará tu familia, tú verás cómo cambia, amada hermana, tu esposo, mujer. Si tú recibes al Señor Jesús, si echas tus cargas sobre de Él, amén, Él te libertará, Él romperá las cadenas, quitará las cargas, los problemas que tú tienes, Jesús los tomará y tú serás libre. Pero tienes que reconocer que Jesucristo es el Salvador de tu vida. Eso es lo que tienes que hacer, mujer, y tú verás que tú esposo cambiará, tu vida cambiará, cambiará la vida de tus hijos, cambiará la vida de tu esposo, de tu familia. Amado amigo, caballero, señora que me escucha, eso que tú estás haciendo, que recurres a las drogas, amén, que recurres al alcohol, mujer, yo conocí muchas mujeres, amén, en la vida pasada que yo tuve, muchas mujeres que tenían problemas con los

sucios, todos con el pantal cayéndose y ellas en su vida de drogadicción y alcoholismo, porque tenía esa carga, sentía esa carga, que sentía que nadie la quería, que nadie la apreciaba, que nadie se acercaba a ella, aún ni sus propios padres se acercaban a ella, a él, a él, por esa vida desordenada que llevaba. Pero ahora en este día, gloria sea Dios, amén. Dice, venid a mí todos los que estáis trabajados y cargados, y yo os haré, amén, descansar. Llevad mi yugo sobre vosotros y aprended de mí, que soy manso, amén, y humilde de corazón, hallaréis descanso para vuestras almas, para vuestra vida. Encontrarás descanso, encontrarás paz en tu vida, amén. Solamente tienes que reconocer que tú estás pecando delante de Dios y reconocer, amén, que has ofendido a Dios ante tus ojos. Solamente tú tienes que decir, Señor, Señor, cambia mi vida. Yo no quiero ser la misma mujer. Yo no quiero ser el mismo hombre, no quiero ser, amén, gloria a Dios, el mismo hombre, la misma señorita. Señor, cambia mi vida, cambia mi camino, amén, gloria a Dios. Solamente es de que tú, amén, gloria a Dios, entregue la vida a Cristo. Que te rindas a tus pies, gloria a Dios, que te rindas a Él, bendito sea el nombre de Jesús. Solamente entrega tu vida a Jesucristo y le das, amén, gloria a Dios, que todo será diferente. Gloria al nombre de Jesús y alma que alaba al Señor. Voy a leerte unos versos más, que está en 2 Corintios 4:16. Dice, por tanto no desmayamos antes, aunque esté nuestro hombre, oye, más dice, por tanto no desmayamos antes, aunque este nuestro hombre exterior se va desgastando, el interior no obstante se renueva de día en día. Amén, gloria a Dios. Amado hermano, Dios nos está renovando de día en día. Dice, porque esta

cada vez más excelente y eterno de gloria, no mirando los ojos a las cosas que se ven, sino a las que no se ven. Amén. Pues las cosas que se ven son temporales, pero las cosas que no se ven son eternas. Gloria a Dios, son eternas esas cosas. Amén. Por tanto, dice el viejo hombre, amén, se va desgastando por fuera, amado hermano, te sientes cansado, amén, pero dice que el viejo hombre por dentro de tu interior se va renovando, amén, que se va renovando, gloria a Dios, va renovándose cada día más, gloria sea el nombre de Jesús. Así de que amén, amén. Por eso dice, gloria sea Dios. Por eso dice ahí, venid a mí todos los que estáis trabajados y cargados, y yo os haré descansar. Amén. Dios está hablando hoy a tu vida claramente, amado hermano y amigo. Gloria sea el nombre de Jesús. Dios está hablando claramente a nuestras vidas. Gloria a Dios, gloria a Dios. Bendito sea tu nombre, Señor. Toca el corazón. Toca el corazón, Señor. Gloria a tu nombre. Por eso dice, por tanto no nos desmayamos antes, aunque este nuestro hombre exterior se va desgastando, el interior no obstante se renueva de día en día. Dios se va desgastando el físico, es todo, pero Dios va renovando lo interior, te va dando más fuerzas, más alientos, más fortaleza para que sigas adelante. Amén. Dice, mirando las cosas que no se ven, amén, pero son eternas, las que no vemos, esas son eternas para nosotros. Hay una promesa en cada uno de nosotros, amén, que Dios ha entregado a nosotros, y nosotros somos fieles. Él vendrá y nos levantará, nos llevará. Si morimos en tierra, hay fiesta en los cielos, porque vamos a llegar allá, amén, porque somos hijos de Dios, somos lavados con la sangre preciosa de Jesucristo. Alabado sea Dios. Somos, amén, los hijos, amén, del Señor. Por eso Moisés le hablaba a ese pueblo que se sentía cansado. Moisés le estaba diciendo, amén, que tuvieran fuerzas, que tuvieran fortaleza, porque eran pueblo de Dios. Una vez más le refuerzo.

tenía y tiene un amor grande para el pueblo de él. Amén. El pueblo era rebelde, pero se sentía débil. Mas Moisés le recuerda: el eterno Dios es tu refugio. No hay tiempo ver. O sea que un tiempo los israelitas corrieron a ídolos, olvidándose que Dios los había sacado de Egipto y cruzaron el Mar Rojo, los trajo por el desierto. Su vestidura, conforme iban creciendo los hijos pequeños, su vestidura iba creciendo, sus sandalias iban creciendo. Ellos no se daban cuenta de eso, pero dice: el eterno Dios es tu refugio. Acá bajo tus brazos eternos, Él echó delante de ti al enemigo. ¿Cuántos enemigos tuvo el pueblo de Dios? ¿Cuántos enemigos no se levantan contra la palabra de Dios? ¿Cuánta gente no se levanta que vitupera las cosas de Dios? Aún a ti, cuando eres cristiano, te critican y se burlan de ti. No hagas caso, dice: echa sobre Jehová tu carga y Él te sustentará. No te dejará para siempre caído, no dejará para siempre al caído, al justo. No te dejará, no te desamparará, no te dejará, no te dará seguro en Él. Solamente echa tus cargas, echa tus problemas que te están apoyando, que tú quieres trabajar con ellos, no son tuyos. Entrégalos a Dios. Diles: Padre, aquí están mis problemas, ayúdame a seguir adelante. Dame la fuerza, abre mis ojos espirituales, mi mente espiritual, mi corazón, Dios, abra mi vida y echo mis cargas sobre de ti, porque tú dices que las eches sobre de ti y tú sustentarás. Amén. No me dejarás para siempre caído, no dejarás para siempre al justo, no dejarás a tus hijos abandonados, no, no. Por eso Dios, pues Él les ama al pueblo, porque ellos habían corrido en el antes a dioses, no cambian los días, nada, son los mismos días. Hoy la gente también, aquellos después de haber conocido el poder de Dios, el poder y la misericordia y el amor de Dios, se fueron a dioses ajenos, a dioses ajenos, amén, a ídolos hechos de barro, de piedra, amén, a ídolos hechos, amén, gloria a Dios, de madera, de bronce, de plata, de oro. No hay escucha la diferencia. Hoy en día sucede lo mismo, solamente que tú haces eso porque no te han dicho que Dios no se refleja en una imagen, no se refleja en una piedra, no se refleja en una cosa hecha de madera. Son hechas por manos de hombre, por manos pecadoras, por manos destructoras. Son hechas y tú vas y te arrodillas. Oh, no. Gloria a Dios. Gloria a Dios. Por eso dice: amén. El eterno Dios es tu refugio. Dios es tu refugio, amado amigo. Por eso no le encuentra respuestas también. Amén. Porque eso dice la Biblia, que esos ídolos tienen boca y no hablan, tienen oídos y no oyen, tienen ojos y no ven, tienen manos y no palpan, gloria a Dios, tienen pies y no caminan. ¿Ves? Son hechos por hombre. ¿Y por qué tú te vas a inclinar a esas imágenes, a esas cosas, cuando está Dios verdadero allá en el cielo, sentado en su trono,

el único que puede cambiarte, el único que puede romper las cadenas de pecado de tu adicción.

terminar llegando. Jesús te va a vivir. Jesús te va a vivir. Te van a ver. Solamente entra. Te van a vivir. Te van a vivir.

Antes, aunque

de nuestro hombre exterior se va desgastando, el interior, no obstante, se renueva de día en día. Amado amigo, a veces cuando uno está apartado de Dios, empieza más rápido de normal. ¿Sabes por qué? Porque es el pecado. Es el pecado que está destruyendo y está destinando y destruyendo tu vida. Amén. No hay una fuerza para que renueve. Amén. Tu espíritu. Amén. Tu interior. Tu interior se va destruyendo. Amado amigo, por eso dice, porque esta ley de tribulación, fíjate lo que dice, hermano, hermano, también. Porque esta ley de tribulación momentánea produce en nosotros cada vez más excelente y eterno peso de gloria. Oh, gloria a Dios, que en esta prueba que estás pasando, amén, hay un excelente peso de gloria, una grande bendición en tu vida. Por eso están esos problemas, pero solamente tú echa tus cargas sobre Jehová y Él hará, amén, Él hará eso. Echa tus cargas, gloria a Dios, gloria a Dios. Y ese hombre se va renovando de día en día, de día en día, amén. Aleluya, gloria a Dios. Dice, porque está ley de tribulación, es una ley de tribulación

de llevar en esta hora no te pido de ti, hermano amigo y hermano, gloria al nombre poderoso de Jesús. En esta tarde quiero decirte, gloria a Dios, que las cosas que nosotros miramos no se ven, pero sabemos que Dios nos las va a dar en ese día. No te canses de seguir adelante, hermano. No te canses. Es pequeña la tribulación, pero Dios dará la victoria. Es un peso de gloria que va a venir. Es una victoria que va a venir en tu vida. Solo echa tu carga sobre él, hermano. Echa tu carga sobre él, amado amigo. Echa vida sobre él. Echa todos esos problemas que tienes. Échaselos a él. Entrégaselos a él. Y tú verás, amén, el cambio que va a haber en tu vida. Siento que Dios está tocando ahorita tu corazón. Yo siento que Dios está haciendo cosas grandes allá afuera, hasta donde llegan estas ondas radiales. Dios, el Espíritu de Dios, está yéndose por estas ondas radiales y está tocando tu vida, hermano. Está tocando tu vida, amado amigo, en esta tarde, amén. Dios quiere romper las cadenas, las ataduras. Dios quiere que le entregues tus cargas, hermano, en esta hora, oh Dios de la gloria. Doy gracias, Padre, siento tu presencia, Santo. Aleluya, Santo, Santo. En esta hora, amado hermano, quiero decirte, voy a hacer un llamado, amén. Un llamado, primeramente, a los amigos que nos están escuchando, porque son de mayor importancia en este momento para Dios, porque Él quiere cambiar sus vidas. Él quiere cambiar sus vidas, quiere transformar tu vida, caballero, dama, jovencito, jovencita. Dios hoy este día quiere transformar tu vida. Solamente resta que tú digas estas palabras y Él lo va a hacer. Y quiero, amén, en esta tarde, que por educación cierres tus ojos. Así me lo dijeron a mí, así lo hice. Y ahora te digo yo a ti, cierra tus ojos ahí donde estás y di estas palabras, amén, en el nombre de Jesús. Dile, Padre, en el nombre de Jesús, pero repítelo, dile, Padre, en el nombre de Jesús, reconozco que yo he hecho maldades delante de tus ojos, reconozco que he cometido grandes cosas malas delante de ti, Señor, pero en este día yo quiero entregarte mi vida y quiero que cambies mi vida, quiero que quites este vicio de mi vida, estas malas cosas que están en mi vida. Yo ya no quiero seguir vendiendo drogas. Yo ya no quiero seguir en este problema de drogadicción. Yo quiero cambiar mi vida y quiero que tú me ayudes. Dile, yo entrego mi vida. Reconozco que soy un pecador delante de ti, pero en esta hora, Padre, te pido y te recibo con el único dueño y salvador de mi vida. Reconozco a Jesucristo, tu Hijo amado. Señor, cambia mi vida, cambia mi familia, cámbiame a mí, a mi esposo, a mi esposa, cambia a mí, a mis padres, a mis hijos. Dile ahora, Dios, cámbiame. Reconozco que no tengo una cobertura, pero hoy quiero ser cubierto por ti, por tu poder, tu amor y tu misericordia. Díselos, te recibo como el dueño y salvador de mi vida. Dile, y escribe mi nombre en el libro de la vida, para cuando pases lista, yo esté allí escrito. Amén. Gloria a Dios. Voy a orar por ti, voy a orar por ti ahorita. Padre amado, en el nombre poderoso de Cristo, ahora en este momento, Dios, yo te pido, Señor, aquellas vidas que tú has rescatado, aquellas vidas que has roto las cadenas, has arrancado de las garras del diablo, en esta tarde, en el nombre de Jesús, rompe cadenas, echa fuera todo vicio, toda maldad, toda cosa que no te agrada, en el nombre de Jesús, límpialos con la sangre preciosa que Jesucristo derramó en la cruz del Calvario. Amén. Rompe cadenas, rompe ataduras, sean libres para la gloria y honra de tu nombre. Límpialos y cambia sus vidas en el nombre de Jesús y ayúdalos a buscarte. Amén. Gloria a Dios. Aleluya. Quiero decirte también, amado hermano, voy a orar por ti. Amén. Echa tu carga sobre Dios. Estás cansado, te sientes cansado y no sabes qué hacer. Amén. Gloria, ese es el tema de ahora, el cansancio. Pues ahora dile, Señor, reconozco que no te he buscado. Reconozco, Dios, que no te he buscado.
en medio de mi cansancio, pero ahora, en esta hora, amén, yo entrego todo ese cansancio, todos esos problemas, los entrego en tus manos, los pongo en tus manos, y quiero ser libre para seguirte sirviendo, para seguirte alabando, y me des fuerzas en el nombre de Jesús para seguir adelante. Díselo. Ahora le digo, Padre, en el nombre de Jesús, rompe las cadenas que a este hermano o hermana lo está cansando, está cansado, puede ser un pastor, un evangelista, un misionero, está cansado, están echando sobre de ti tus cargas, porque dice que ligera es tu carga de llevar, amén. En esta hora, Dios, dale fuerza. Todo espíritu maligno que estás echándolos, lo echo fuera en el nombre de Jesús, y toda cadena sea rota en sus vidas, y da, Señor, dales una nueva fuerza, una nueva fortaleza, y llénalos de la unción de tu Santo Espíritu, y sean libres, libres para la gloria de tu nombre, libres para que sigan sirviendo en su iglesia, libres, amén, para seguir predicando tu palabra, libres, amén, para que sigan ellos adelante en el nombre de Jesús. Quita esas cargas de ella y ese cansancio en el nombre de Jesús. Sean libres. Amén. Gloria a Dios. Oh, amada hermanita. Oh, Dios. Mira, hermano, esta tarde. Ah, Dios me está haciendo sentir. Yo no sé quién está por ahí. Pero sí te voy a decir una cosa. Yo creo en un Dios de poder. Lo creo porque yo lo he vivido. Y te voy a decir, ahí donde estás tú. Ahí, pon tu mano donde tienes esa enfermedad. Ponla, ajo, rayacita. Ponla ahí, ponla ahí. La Biblia dice que por las llagas de Cristo nosotros fuimos curados. Pero tienes que tener fe. Tienes que creer. Y el que cree, todo lo es posible. Pero tienes que creer. En esta tarde voy a orar por ti. Pero cree. Dile, Padre, yo creo en el nombre de Jesús que tú puedes sanarme. Creo que tú puedes levantarme de esta silla, creo que puedes levantarme de esta cama. Dile que pero creo en ti. Padre, en el nombre de Jesús te pido, en esta hora, Dios, en el nombre poderoso de Jesús, Dios, te pido que esas vidas, esas partes donde está dañada, donde está la enfermedad, amén, en el nombre de Jesús, la echo fuera por el poder de tu palabra, y creo que tú lo estás haciendo, lo vas a hacer en este momento, en el nombre de Jesús. Levanta a ese hombre, esa mujer, ese joven, señorita, que está postrado en cama, levántalos en el nombre de Jesús. Toda enfermedad la reprendo en el nombre de Jesús, por el poder de tu palabra, amén. Recobren vida, recobren salud, fortaleza, para la gloria de tu nombre. Manifiéstate, y todo poder del diablo sea destruido en el nombre de Jesús. En el nombre de Jesús, asa, vaya, cita, en el nombre de Jesús. Oh, Dios, gracias, gracias, porque es que lo has hecho. Gracias, gracias, Señor. Gloria sea el nombre de Jesús. Gracias, aleluya. Bueno, aleluya, dele gracias, amén. Dele gracias, amado amigo, amiga, familia. Hoy has hecho un reconciliado, te has encontrado con el Señor. Dios va a cambiar, la ha cambiado ya. Ya la ha cambiado, estás libre, amén. Busca una iglesia donde se alabe a Dios, donde se predique la palabra de Dios, amén. Y acércate, habla con el pastor y dile, yo quiero servirle a Dios. Y Él te va a orientar, amado hermano. Yo sé que tus cargas se han ido, amén. Yo sé que Dios ha tomado tus cargas, tu cansancio, Él lo ha tomado, lo ha recibido. Ya ahorita has recibido nuevas fuerzas, amén. Gloria a Dios, gloria a Dios. Bueno, amados hermanos, quiero decirles muchas gracias. Yo sé que Dios hizo cosas buenas, cosas grandes. Oh, gloria a Dios. 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Amén. Escríbanos y háblenos para cualquier cosa en el nombre de Jesús.
Dios los bendiga, Dios los guarde y Dios los ayude, porque ya los está ayudando. Sigan adelante en el nombre de Jesús. Gloria a Dios. Dios bendiga. Y recuerden que Manuel Francisco es Dios con nosotros y hoy está contigo. Amén. Gloria a Dios.

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No sin antes decirte que el reino

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a su pueblo a través de sus siervos, a los extraviados por su Hijo. 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

brazo firme. No es para que el que sonríe se impuesto en el pecho. 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Para el que cantaba y ahora solo guarda silencio. Para el que se mira al espejo y ya no ve su valor, ni su propósito, ni su belleza. Este mensaje es para quien no esperaba escucharlo de hoy, pero algo del corazón se estremeció al encender la radio. Es para esa persona que hoy necesita una voz, una frase, un susurro del cielo que diga: no estás sola, no estás solo, no estás olvidado, estás en el corazón de Dios. 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
1: Gracias, gracias, gracias por su amable y fina sintonía a nuestras audiciones diarias que llevamos hasta usted a través de La Voz Porque la Fe Viene por el Oír. Saludo a todos nuestros apreciados hermanos y amigos en la gran comarca lagunera, también a nuestros oyentes que se encuentran en la gran ciudad de Monterrey y por supuesto a nuestros amigos en Rosarito, en Tijuana, en Ensenada, en Tecate, amigos de San Diego, en Los Ángeles. Saludamos cordialmente.

especialmente a nuestra hermana Victoria, que siempre nos están sintonizando, nuestra hermana Irene Ramos también, tenemos a nuestra hermana Martita por allá en Silmar, California, y por supuesto saludamos allá en el Desierto Alto a todos nuestros apreciados hermanos y amigos, y a Alex Mendoza, que nos escucha por allá entre el área de Montebello, La Jabra, Los Ángeles, y bueno, se está desplazando a diferentes lugares. Saludamos también a nuestros oyentes en San Quintín, Baja California, por allá en San Telmo, en Ensenada, y a cada uno de ustedes que están sintonizándonos, pues gracias por ser parte de La Voz, porque la fe viene por el oír. Bueno, estamos tratando un tema muy interesante, que es los requisitos para un avivamiento. Dijimos que primero dice la palabra que irá andando. Eso nos dice que irá caminando, marchando, avanzando hacia adelante, siempre al frente, porque la vida cristiana no es de ocio, no es de pereza, no es para perder el tiempo, no es para tener una mente ociosa, sino para estar ocupados en las cosas del Señor, las cosas eternas, las cosas espirituales. En segundo lugar, dijimos que es determinante tener compasión por las almas. Compasión por las almas. ¿Qué significa esto? Pues que el creyente debe de tener el mismo sentir que hubo en Cristo Jesús, que esa compasión lo llevó a buscar al perdido, a derramar sus lágrimas por él y a dar su vida en servicio para que ellos pudieran conocer la verdad eterna del Evangelio y tener perdón y salvación. Por último, para un avivamiento se requiere la enseñanza de la palabra de Dios, porque dice que irá andando y llorando el que lleva la preciosa semilla. La preciosa semilla es la palabra, y para un avivamiento se necesita enseñar la palabra de Dios, porque la palabra de Dios es viva y eficaz. La palabra de Dios nunca vuelve vacía, cumple el propósito para lo cual ha sido enviada. La palabra de Dios es tan sobrenatural que dice la escritura que se seca la hierba y se marchita la flor, mas la palabra de Dios permanece para siempre. Entonces tenemos una realidad: la palabra de Dios es vida. La fe viene por el oír, y por el oír de la palabra de Dios. Y para que haya un avivamiento necesitamos enseñar esta palabra, porque cuando usted da la palabra, la gente puede conocer quién es Jesús, qué es lo que Él hace, por qué Él vino a este mundo. Y no hay nada más interesante que ver cómo la palabra de Dios toca el corazón de las personas. Y lo más importante es que mientras usted habla la palabra, dice que el Espíritu Santo convence de pecado a la persona por esa palabra. Creo firmemente que si enseñamos la palabra de Dios, la fe de las personas se va a desatar dentro de ellos, va a crecer dentro de ellos, se va a agigantar dentro de ellos, porque todos hemos venido a este mundo con una medida de fe, una medida de fe que es pequeña, pero que crece cuando escucha la palabra. Y cuando creen en Jesucristo, se atreven a creer por salvación, se atreven a creer por sanidad, se atreven a creer por una respuesta a la oración,
se atreven a creer en que Dios es real, tan cierto como el aire que estamos respirando, tan cierto como que cada mañana se levanta el sol. Así es el Señor, y podemos tener fe que Él no falla, que Él nos está invitando a que vengamos a Él. Y quiero decir que no hay corazón duro que no sea quebrantado por la palabra de Dios. Yo he visto personas que se consideraban duras, y los he visto como la palabra de Dios toca y quebranta. Dice el Señor, he aquí que mi palabra es como fuego y como martillo que quebranta la piedra. Cuando la palabra de Dios es anunciada, sucede algo sobrenatural. Por ejemplo, el apóstol Pablo llegó en Atenas a un lugar que se llama el Areópago. Es un lugar donde estaban las estatuas de todos los dioses conocidos, y era un lugar donde se reunían también los intelectuales, los filósofos griegos, que eran dos grandes escuelas de pensamiento, que eran los epicúreos y los estoicos. Y dice que el apóstol Pablo pasó al foro para hablar, y esas personas no se interesaban sino solamente en oír y en hablar de cosas nuevas. Pero viene el apóstol Pablo y les dice: varones, en todas las cosas veo que ciertamente ustedes son muy religiosos, pues pasando por sus altares, miré la inscripción que dice: al Dios no conocido. Pues quiero decirles que a ese que sin conocerle, Él es el creador del cielo y de la tierra y de todo lo que hay en ellos, y que de una sola sangre Él hizo un solo linaje en este mundo, y ahora Él, habiendo pasado por alto los tiempos de esta ignorancia, manda a todos los hombres en todo lugar que se arrepientan, para que de la presencia del Señor vengan tiempos de refrigerio. Y mientras Él hablaba la palabra, decían los intelectuales: ya te escucharemos en otra ocasión. Decían aquellos letrados: en otro día te vamos a escuchar, hoy no. Y se fueron. Pero dice que un hombre que se llamaba Dionisio, que era el guarda del Areópago, era el decano de aquel recinto, ese hombre creyó, y dice que él y toda su familia creyeron en el Señor. Vea usted cómo actúa la palabra. Él no estaba entre la multitud, él no estaba entre los que estaban ahí oyendo, él estaba por ahí en algún lado oyendo la palabra, pero que no estaba dirigida a él. Dice que llegó a Jope el apóstol Pablo, y junto al río le habló a unos varones de la palabra, y mientras él les hablaba dijeron: mira, ya te escucharemos hablar en otra ocasión, o te vemos el sábado en la sinagoga, o otro día nos juntamos para hablar, pero hoy no queremos escuchar más. Y se fueron. Pero dice que había una mujer que se llamaba Lidia, que ella estaba trabajando en el río, porque ella tenía la tela de color púrpura, y mientras Lidia estaba trabajando en el río tiñendo la tela de púrpura, dice que el Señor abrió su corazón
y ella recibió al Señor. Y mientras Pablo hablaba la palabra para aquellos varones, él nunca se imaginó que esta mujer fuera la que recibió la palabra. Y así es cuando hablamos la palabra. Usted no sabe quién va a creer, usted no sabe quién va a ser tocado, usted no sabe quién va a recibir esta palabra. Pero una cosa sí le aseguro, nunca volverá vacía. Toda palabra que sale de la boca de Dios cumple el propósito para lo cual fue enviada. Y el Señor ha enviado su palabra para salvar a los perdidos. Él ha enviado su palabra para libertar a los cautivos. El Señor envió su palabra para levantar del polvo al pobre y para sanar a los enfermos. Dios ha enviado su palabra para librar del hoyo nuestra vida y para coronarnos de favores y misericordias. Dios ha enviado su palabra y su palabra es viva. Su palabra tiene poder y hará siempre lo que Dios dice que tiene que hacer. Entonces, apreciados amigos que están en sintonía de la voz, enviamos una palabra, y esta palabra está viva, esta palabra tiene poder, esta palabra puede regenerar cualquier persona que la reciba. Y es importante que usted, que está en la sintonía, entienda que esta es su radio y que esta es su voz. Cuando usted determina apoyar y cuando usted determina hacer uso de este poderosísimo medio masivo de comunicación, yo quiero pedir a cada uno de nuestros oyentes, donde quiera que se encuentren, vamos a unirnos, vamos a levantarnos como uno, seguiremos enviando la palabra. El mundo perece sin fe, sin esperanza, y la palabra de Dios es viva. La palabra de Dios es poderosa para salvar a los que se encuentran perdidos. Y yo sé que usted y yo nos vamos a unir para seguir enviando la palabra. Que no falte, que no falte, que no falte la palabra. Esta palabra se anuncia a las 24 horas del día y se anuncia sobre muchas ciudades, sobre muchos ejidos, sobre muchas rancherías, en las carreteras, en las prisiones, en los hospitales. Por todas partes está esta palabra. Conviértase en un colaborador de la voz, conviértase en alguien que en el nombre del Señor dice: cuenten conmigo, cuenten conmigo, que yo voy a hacer mi mejor esfuerzo para que no falte esta palabra en mi ciudad, y voy a hacer mi mejor esfuerzo para enviar esta palabra a otras ciudades. Quiero pedir a cada uno de ustedes que están en la sintonía que a tiempo y afuera de tiempo enviemos la palabra, porque cuando enviamos una palabra estamos dando esperanza a cientos de miles de personas. Y yo quiero pedir que hoy usted y yo, entendiendo el poder y el valor de la palabra, nos pongamos en acuerdo y que usted diga: Señor, cuenta conmigo para enviar tu palabra. Somos financiadores del reino de Dios, somos hombres y mujeres que estamos haciendo nuestro mejor esfuerzo para que esta palabra llegue a los lugares donde hay tanta y tanta y tanta necesidad. La Biblia, que es una compilación de la palabra de Dios, una compilación de 66 libros, alguien decía esto de la Biblia. Decía: la Biblia, haga tres cosas con ella. Número uno, léala para ser sabio. Número dos, créala para ser salvo. Y número tres, practíquela para ser santo. Esta palabra tiene virtud. Y esta virtud que tiene, a usted le va
a ser un hombre victorioso, una mujer de fe victoriosa. Porque cuando usted está plantado en la palabra, nadie lo va a desarraigar. Cuando usted está firme en Dios, el Señor ha de bendecir tu vida, tu familia, tu

la palabra es tan, tan poderosa, tan sobrenatural, que no depende de nosotros. Escúchame, no depende de nosotros, sino que la palabra en sí misma tiene vida. La palabra en sí misma tiene poder. Y la palabra impacta a cualquier persona que la lea, que la escuche. Por eso la fe viene por el oír, y por el oír la palabra de Dios. Entonces, dice la Escritura, y todo aquel que invocare el nombre del Señor será salvo. Sí, pero ¿cómo invocarán aquel en el cual no han creído? ¿Cómo creerán en aquel del cual no han oído? ¿Y cómo oirán sin haber quien les predique? Si la fe viene por oír, y por oír la palabra de Dios, ¿de dónde van a tener fe si no hay nadie enviado para que les hable esta palabra? Por eso necesitamos el día de hoy, usted y yo, levantarnos como uno solo y decirle: Señor, ven aquí, envíame a mí, yo estoy dispuesto a llevar tu palabra. Y si tus pasos no pueden ir, que tus pesos vayan por ti. Si tus pasos no pueden ir, que tus pesos vayan por ti. Envía la palabra. Envía la palabra a través de tu generosidad, y tú vas a mirar cómo el Señor va a salvar almas. Tú vas a mirar cómo la palabra de Dios provoca avivamiento. Verás cómo la palabra llega, transforma, renueva, regenera a toda persona que reciba esta poderosísima palabra. Así es que, apreciados amigos y hermanos que están en la sintonía, necesitamos enseñar no nuestra doctrina, la palabra. Necesitamos enseñar no lo que dice el concilio ni la denominación, la palabra. Necesitamos hoy levantarnos simplemente a decirles a otros: mira lo que Dios dice en su palabra, y esa palabra hablará a tu corazón, y por esa palabra tú vas a tener la fe. La fe, escúchame bien, para creer que esa palabra escrita es una garantía de Dios de que Él no falla. Una garantía escrita que Él no falla. Porque está escrito: todo aquel que en Él cree no será avergonzado. Escúchame, Dios no avergüenza a nadie. Al contrario, si usted se atreve a hablar la palabra, dice que las señales seguirán a los que creen. Y dice: en mi nombre echarán fuera demonios, en mi nombre hollarán serpientes y escorpiones, en mi nombre pondrán sus manos sobre los enfermos y los enfermos sanarán. Mira qué poder tan extraordinario y tan sobrenatural tiene la palabra de Dios. Entonces vamos a unirnos, y yo quiero pedir a cada uno que, si queremos un avivamiento, necesitamos enseñar la palabra. ¿Y cómo la vamos a enseñar? Vamos a enviarla por los aires. Vamos a enviar la palabra de Dios por los aires. Envíe minutos, adopte minutos. Cada minuto que usted adopta es estar enviando una palabra por los aires. De mañana, de día, de noche, en cualquier hora, usted levántese en el nombre poderoso de Jesús y conviértase en un proclamador de la palabra. La palabra que es viva y eficaz. La palabra que te enriquece y no te añade tristeza. La palabra que el Señor ha determinado que el cielo y la tierra pasarán, pero que su palabra no pasará. Y aún dice de su palabra: todo aquel que oye esta palabra y la hace, lo comparo con un hombre, y este hombre, pues simplemente

dice que pasa el tiempo y se le olvida. Y dice, lo voy a comparar como alguien que edificó su casa sobre la arena. Oye la palabra y se olvida. Es un oidor olvidadizo. Pero el que oye la palabra y la retiene, lo voy a comparar con un hombre que edificó su casa sobre la roca. Y el Señor dice, vinieron vientos, vinieron ríos, vinieron tempestades, se levantaron, golpearon aquella fuerza, aquella casa con tanta fuerza que estaba fundada sobre la arena, y fue muy grande su ruina. Fue muy grande su ruina. Pero dice, el que oyó la palabra y el que hizo la palabra, el que obedeció, pues vinieron vientos, vinieron ríos y tempestades, golpearon con fuerza contra aquella casa, pero su casa no cayó porque estaba sobre la roca. Bueno, pues esto es lo que hace la palabra protege. La palabra es viva, la palabra te da vida, y necesitamos hoy más que nunca la enseñanza de la palabra de Dios. Por favor, hermano, cuando usted pueda, donde pueda, enseñe. Apréndase un versículo de memoria, cíteles a otros un versículo de memoria. Yo donde quiera que voy caminando, se me quedan viendo porque traigo una camiseta que dice, todo lo puedo en Cristo que me fortalece. Y muchos me dicen, así es, otros me dan manita, otros dicen, mira qué bueno que estás diciendo en esa camiseta que Cristo es real, que es verdadero, que es poderoso, que en Él todo lo podemos. Y es una bendición poder compartir una palabra. Bueno, pues en este momento, gracias, gracias a cada uno de ustedes por ser parte de La Voz. Y yo quiero animarles para que por favor sigamos apoyando, sigamos apoyando, sigamos enviando la palabra. No dejemos de enviar esta palabra. 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Bueno, apreciados hermanos y amigos que están en sintonía, yo espero contar con su generosidad, espero contar con cada uno de ustedes, y que no falte el enviar la palabra, que no falte, por favor. Estamos en medio de proyectos importantísimos y la única manera de sacarlos adelante es con su ayuda y su generosidad. Vamos a unirnos, vamos a levantarnos. 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
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Oramos, Padre, en el nombre poderoso de Jesús de Nazaret, te bendigo, te doy gracias por cada uno de nuestros oyentes. Gracias, Señor, por sus vidas, gracias por su disposición. Yo te pido, Señor, que hagas un milagro en el nombre poderoso de Jesús. En el nombre poderoso de Jesús. Bien, apreciados hermanos y amigos, de esta manera, pues vamos a ir a la música. Y recuerde, hay que enviar la palabra. Hay que enviar la palabra. Nosotros no podemos quedarnos callados, porque si nosotros callamos, las piedras hablarán. Las piedras hablarán. No nos podemos quedar callados. Necesitamos, en el nombre de nuestro Señor Jesucristo, ser proclamadores de la palabra de Dios. Bueno, pues nos vamos a la música en este momento y vamos a ir a un tema, y este es un tema muy interesante con Bolañito, se titula Profetiza. Y este tema con Bolañito simplemente nos dice que Dios habla y que Dios da confianza y que Dios da seguridad. Y que tú no estás solo, porque Dios sigue hablando por su palabra. Dios sigue hablando en este tiempo por su palabra. Y yo estoy seguro que si usted lee la palabra y habla la palabra, usted también está profetizando. Profetizando el bendito evangelio, profetizando la bendita palabra de Dios. La palabra que desata la fe en el que oye y que nunca volverá vacía, porque cumplirá el propósito para lo cual ha sido enviada. Y Dios sigue enviando palabra, Dios sigue hablando al hombre. Así es de que nos vamos a este tema y regresamos.

Todavía hay personas que creen, aunque han sido heridas, siguen esperando en Dios. Todavía hay quienes oran, aunque aún no han visto el milagro. Todavía hay quien enciende la radio, con el corazón roto, esperando una palabra que lo sostenga, una canción que lo abrace, una señal que le diga, no estás solo. Todavía hay tiempo para sanar, para volver a empezar, para extender la mano a quien ya no puede levantar la suya. Y todavía tú puedes hacer algo. Un minuto. Un solo minuto puede ser el momento exacto en que Dios hable, en el que el cielo toque la tierra y recupere su fe. Adopta un minuto, porque todavía hay esperanza, y alguien en este mismo instante la está buscando justo.

presente, porque hay situaciones que nadie entiende, porque no hay palabras que consuelen, porque no hay nadie cerca, porque todo parece vacío. Momentos donde el alma no tiene fuerzas ni para clamar, donde el corazón solo respira por inercia, donde el silencio pesa y la soledad lastima. Pero basta una voz, una canción que entra con susurro, una verdad suave como el viento, que no empuja pero abraza, que no impone pero libera. Y ese minuto,

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Hay momentos que pesan, cuando llega una llamada que cambia todo, cuando se apaga una vida y el alma queda en silencio, cuando ya no quedan fuerzas ni respuestas. Momentos que caen como piedras sobre el pecho, momentos donde el tiempo parece detenerse y el corazón se llena de preguntas sin voz. Pero también hay minutos que levanta, cuando una palabra llega como un abrazo invisible, cuando una canción se vuelve medicina, cuando se siente de pronto que Dios está más cerca que nunca. Ese tipo de minutos transforman, sanan, restauran. Y no llegan solos, alguien los hace posible. Devota un minuto y dale peso a lo que realmente importa. Porque cuando Dios habla, hasta el tiempo se arrodilla.

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Hay palabras que no salen, porque el miedo las aprieta. Hay oraciones que no se terminan, porque la hora ya no tiene fuerza. Hay palabras que no saben cómo pedir ayuda, pero su mirada las clama. Su silencio lo revela, su presencia la suplica. Dios no necesita discursos largos. Él ve lo que otros no ven. Él oye lo que el alma apenas susurra. Y a veces, usa un minuto al aire para hablar justo a esa herida que no se nombra, pero que sangra por dentro. Agota un minuto y permite que Dios diga lo que esa persona ya no sabe cómo expresar. Porque incluso cuando no se alcanza a desear, Dios sigue respondiendo.

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cine que los sostiene, en un puente que los regresa del borde de la vida, del silencio a la esperanza. Adopta un minuto, o puede ser ese puente que lo devuelva al amor, a la fe o al

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canto, un clamor que nadie oye, una pena que pesa más que cualquier carga, un corazón que se rompe paulatinamente, una pregunta sin respuesta, ¿alguien me ve? ¿Alguien me oye? Por fuera todo parece normal, por dentro hay turbulencia, hay miedo, hay una angustia que no se puede disipar, y entonces suena la radio. Una voz, una canción, un minuto. Ese minuto diferente. Ese respiro que calma el alma, que ordena el caos. Esa palabra que silencia el ruido interno. Ese toque invisible que sana el corazón quebrantado. Un susurro de esperanza vale más que un grito de desesperación. Adopta un minuto. Tal vez el tuyo sea el único que escuchen.

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